0: el Mago de Oz, no, voy a confesar, me imagino que más de uno me va a funar, pero no me gusta Mago de Oz.
1: Sí, cada vez que puedes lo dices en el Rock and Roll. Uy. La vez pasada dijiste que ojalá nunca hubieran existido.
0: No, no.
1: Pero ese artista es que
0: para escuchar Mago de Oz.
1: No, es que te iba a contar que los ibas a entrevistar el domingo en el Cordillera para una boleta, pero.
2: Pero gracias, Diana. La próxima
0: no,
2: será.
0: Pero yo soy súper profesional. Mago de Oz, lo mejor que he podido traer a esta tierra. Bienvenidísimos. ¡Anda!
2: Centro de Caballero, cabezazo. Se salvó Millonarios otra vez. Otra vez le quedó a Caballero. Centro por arriba. Rechazo de Ginas con la cabeza, le pegaba mal a esa pelota. Rodas de Chimbal, le salió un pase a Larry Vázquez, que está en el área, el que lo marca es Mosquera. Bien, le gana en fuerza, se caía Larry Vázquez, recupera la gente de Millonarios, le van a pegar a Daniel Ruiz. Juez dice que hay tiro libre porque le pegaba a Dauer Victoria por detrás, y hay una falta a favor del embajador. Se está recuperando Daniel Ruiz. Minuto 46, queda un minutico para que termine la primera parte, Diana.
0: Pero pusieron 2 minutos de más, ¿cierto?
2: Sí. ¿Ya?
0: Ay, María, no nos gusta que me ponen más. 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
1: Como debe ser, saludos también en nuestro WhatsApp en el 305-340-776. Saludos para The Punisher. Saludos también para el señor Poveda, que está pidiendo que hagamos una playlist con las canciones que han sonado hoy en el Rock and Roll, mono. Y por ahora termina la primera parte en Bogotá. ¿Qué pacho?
2: Así es, el juez levanta los brazos y dice que nos vamos a los 15 minutos que nos recuerdan cómo sería la vida sin el fútbol, sin Millonarios jugando en el Campín y sin el Rock and Roll de Radioactiva. Partido flojo hasta el momento, la más clara una que tuvo Chaverra, donde le achicó bien el portero Fariñez y le restó poco de pólvora en las áreas. No juega bien Millonarios, hay que decirlo, por eso el primer tiempo se nos va 0 para el embajador, 0 para el Inter de Bogotá, señores.
1: Ya venimos, Monolao, gastando chocolatinas. ¿Ah, sí? A ver si Millonarios suma esos 3 puntos de Anita, le van a mandar su empaque. Ya venimos.

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0: estamos de vuelta en el Rock and Gold de Radioactiva. Estamos de vuelta para vivir Millos enfrentándose a Inter en la segunda parte.
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0: Ya se movió la pelota de nuevo en el Campín y obviamente si vamos a vivirlo es con más pasión y menos técnica. Porque somos azules de siempre y azules seguiremos. Porque Millos tiene que sumar en casa y si el primer partido fue un bodrio, el segundo puede ser peor. No, mentira. El segundo viene con los goles. Porque somos azules, vamos Millos. No es un domingo cualquiera, es un domingo azul en Bogotá y en el Rock and Gol.
2: Pelota la domina Millonarios. Vamos a ver si acelera, se cambia la actitud, le queda Leonardo Castro abriendo la cancha para encontrar la tetilla derecha de Jomier Guerrero. Aceleró Guerrero, dejó a un hombre en el camino, lo jalado de la camiseta Gómez y el juez dice que hay tiro libre. Vamos a ver si Millonarios lo sabe aprovechar los primeros segundos de este segundo tiempo, Diana.
3: Bueno, maravilloso. Segundo tiempo donde el azul va a meter dos goles. Ya dije, listo. 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
2: A ver, vamos a ver, tiro libre peligroso desde Occidental. Le pegaba Julián Gómez al jugador de Millonarios para levantar el centro. ¿Qué tal acá el primero para Millos? ¿Qué tal acá el primero? Sebastián Valencia, jugada preparada, le quedó a Daniel Ruiz, metió el gancho, dejó un hombre en el camino, volvió a jugar por afuera. Valencia se resbala. Jugando con patines, el lateral izquierdo de Millonarios, ahí saque lateral a favor de la visita. Empieza a desesperarse el profe Tetas, Diana.
3: Pero nada, yo creo que es que le queda hasta segundo tiempo por demostrar, porque por ahí en el chat hace rato decían, no, eso con Inter es fácil. Pues tuvieron un primer tiempo en el que nada de nada.
2: Vamos a ver, ya minuto 48, saque lateral a favor de la visita, lo va a hacer Julián Gómez, número 16, jugando de manotazo hacia adelante, peinaba esa pelota, Sanguinetti, le queda a Chaverra, lo jalaban de la camiseta, hombre, lo desestabilizó, y otra vez hay tiro libre a favor del embajador, muy parecido al anterior, pero un poquito más atrás, va a levantar, parece que es Mateo García. Bueno, ¿hay gente por ahí de Nalguita?
3: Sí, claro, gente bueno. Por saludar, gente que está esperando ser nombrada también en el Rock and Gold. Vea, Diego Fernando dice, Valencia entró otra vez con...

0: Tache corto, estuvo el entretiempo para cambiarse los botines. Ah, bueno, ¿se está resbalando mucho o qué?
1: Sí. Le va a pegar esta vez Rodrigo Ureña, parece que es el número 18. Levanta sus dos brazos. Algunas señales tienen que entender sus compañeros. Es el rock and roll de Radioactiva. Pasó Daniel Ruiz, levantó Ureña, punto del penal. El rechazo de Rodas, insiste Sebastián Valencia. Quiere cambiar de ritmo, dejó no

0: Chivas. Otra vez le queda Ureña, entrega de borde externo. Encontraron la proyección de Chaverra, se viene Chaverra, esta puede ser buena. Chaverra metió el gancho para un lado, para el otro. Es muy zurdo, Chaverra. Cuidado, hombre. Cayéndose el jugador del Inter. Ahí está cubriendo Chaverra, lo marcaba muy bien Larry Vázquez, le sacó excelente esa pelota. Muy bien sacó esa pelota y rebotaba esa pelota. ¿Qué dice el juez? Está desesperado el profe Bustos, hombre. Sí, se equivocó el jugador de... No sé qué alega el profe Bustos, hombre, si estuvo muy bien.
1: Y allá va
0: la decisión del central, Diana. Claro, mire, le rebotó.
1: A decirle, señor, se calma, por favor, se calma. ¿Usted cree que eso fue falta? No.
0: No, no fue falta. Y después le rebotó esa pelota en el taco a Ureña. Minuto 50, saque lateral. Lo está haciendo la gente del Inter. Está Dewar Victoria cubriendo la pelota. Lo marca Ureña. Tiene que limpiar el buñuelo para que salga ahora Roda, el número 4. Adelantando esa pelota. Dejando ahora con Castro. Atraviesa la línea central del equipo visitante. Le queda Julio. Y vuelven a jugar hacia atrás. Entró con todo a Millonarios, pero le falta claridad en los últimos metros, Luis Canavi.
2: Un saludo especial para Dianita, que ojalá la mamá esté muy bien, para Luisca, para Monolao. Oh. Y aquí también, mi sueño era ser corredor de Fórmula 1, ahora manejo aplicaciones, papá. Casito le pegamos. Ojalá gane Millos, un 2-0 sería fantabuloso. Fuerte abrazo.
3: Fuerte abrazo a The Punisher. Diana, hoy con el trabajo que usted hace y el trabajo que usted quería hacer, ¿cómo está su señora madre?
1: Está muy bien, hizo una fuerza mal hecha, desgarró parte de su bracito derecho, pero ayer mismo pues le dieron muy buenos medicamentos, la enviaron a casita a relajar su brazo, a estar quietecita, porque es que las mamás son inquietas, las abuelitas son inquietas.
3: Es
1: entonces
3: verdad.
1: Quería mover
3: ¿cómo
1: una
3: se llama
1: mata
3: su madre, Diana?
1: ¿Sabe cómo se presenta mi mamá? Ella es muy linda.
3: ¿Cómo?
1: Ella se llama Leticia. Entonces ella dice, hola, buenas tardes, yo soy la capital del Amazonas.
0: Va culturizando.
3: Se culturice. Ayer que yo estaba culturizándolo a usted, a ver si se acuerda, Monolao, capital del César. Muy bien, de Sucre. ¿Fue las que aprendió ayer, Monolao, una retención de menos de 24 horas?
0: Sí, no, 12.
3: Sucre, sin...
0: Cincelejo.
3: Muy bien.
0: Claro, el del cincel. Sí.
3: Muy bien, se lo olvidó el cincel.
0: Papá, hombre. Bueno. Uy.
3: Me alegra mucho por su mamá Leticia. Y mamá Doris, ¿cómo está?
0: Bien, ya lista para ir a trabajar mañana.
3: Qué bueno. Saludos a todas sus madres.
1: La Leti.
3: ¿Está bien, Monolao?
0: Se me fue una tosti.
3: Tranquilo. Bueno, vamos, Millos. El miércoles, ojo, que tenemos clásico. Santa Fe Millonarios. ¿Va a venir, Monolao?
0: No, es muy tarde.
3: Ah. ¿Sí ve, Diana, cómo es la gente?
0: A las 8:30 de la noche.
3: ¿Sí ve cómo es la gente? Pida permiso y no vaya jueves a trabajar. ¡Vamillos!
0: A ver qué va a hacer Barreiro. Entrega de pierna zurda. Barreiro le quedó a Sebastián Valencia. La tiró al área. Chaverra la paró con el mundo. Se enredó el mismo y el rechazo de Dewar Victoria. A ver, no deja salir el balón. La gente de Millonarios, que aunque se me quedó un pedazo de tostito, tengo por acá.
3: Métase un gajo. Métase un gajo de piel. Derecho, hasta allá, hasta donde llegue.
0: Uy, aceleró Sanguinetti, qué lento se ve Ginás en esa. La plancha espectacular de Barreiro. Por eso la gente aplaude, habían dejado en el camino a Ginás. A ver si cogen mal parados a la gente del Inter. Por la izquierda está acelerando Sebastián Valencia. Está esperando Leonardo Castro y en el segundo palo Chaverra. Hacia adentro coge Sebastián Valencia. Apoyándose ahora Mateo García. Abrió el terreno por Occidental con Jomier Guerrero. Guerrero va a meter el centro. Guerrero le metieron en el gimnasio. Esa pelota se pierde y hay tiro de esquina. A favor de Millonarios. Minuto 53 es el Rock and Roll, señores. Vamos con los invitados de Diana Alguito después del tiro de esquina. El empujón de Julián Gómez y manda esa pelota al córner. Vamos a ver qué hace Millonarios con la pelota quieta. Otra vez. Dos jugadores de Millonarios para levantar el buñuelo. Para que se pierdan las marcas. Le va a pegar a esa pelota o Daniel Ruiz o Ureña. Va a levantar Daniel Ruiz primero. No, todo eso para esas ridículas de centro. El rechazo fácil para la gente del Inter. Le está quedando a Sebastián Valencia. Va a probar Valencia. Tocó el arquero, dio rebote Fariñez. Le queda a Ginás, se resbalaba Rodas. Va a meter el centro Ginás, pase atrás, zapatazo de Daniel Ruiz. Y hay otra vez tiro de esquina para Millonarios, que empieza a inclinar la cancha ahora sí a su favor, Luisca.
3: Vamos, Millos. Se va aproximando, Millonarios. Hay que ganar, como están escribiendo por aquí en nuestro WhatsApp. El 305-34-0776, dice por aquí. El 311-234. Un abrazo, monstruo. Anderson Ronaldo.
1: ¿Qué le pasó a Fariñi?
3: Vamos, Millonarios, en Bogotá no se puede perder. En Bogotá hay que ganar, muchachos. Vamos, Millos, vamos.
4: Esas son puras mentiras.
3: Buena atajada de Fariñez, ¿eh? Doble atajada de Fariñez, tremenda.
0: Quedó lesionado ahí Fariñez. Bueno, atención, minuto 55, ya se recupera Fariñez. Atención, señoras y señores, tiro libre a favor del embajador, pierna zurda, segundo palo, buscaban a Ginás, era más alto. Uy, pero ¿qué hace Daniel Ruiz pegándole ahí a lo bestia por pegarle? No me joda.
4: Te cuentan que.
0: No, saque de meta a favor de Lee.
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0: ¡Uf! ¡Qué cambio de ritmo ahí!
3: Cypress Hill con Tom Morello sonando en el Rock and Roll de Radio Activa. 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Luisca, ¿qué tal ese Viveros como el próximo 9 de la selección? ¿Qué dice usted, Monolao?
0: ¿Viveros?
3: ¿Eh?
0: Bueno, ahora hay tiro libre a favor de la visita. A favor.
1: ¿Qué?
0: ¿Falta?
1: Sí. ¿Qué? Falta. 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

0: A ver, había tiro libre del Inter. Se iba acercando, pero sale rápido Millonarios.
1: Mire, el jugador de Millonarios, no entiendo, sí, vas a pegarle, entiendo. Vas a buscar al jugador, no entiendo, el balón a dos metros y vas a pegarle al jugador, absurdo, ridículo. Mire la cara, es que vas, uy, no. ¿Qué es?
0: Ah, va directamente al choque a pegar, la amarilla más imprudente.
1: Uy, lo pueden revisar perfectamente.
0: Innecesaria, además, lejos de todas las áreas, nada que decir. Valencia con tarjeta amarilla, pero Millos ha tenido las más claras por ahora.

0: ¿Quiénes son?
1: Ellos se llaman los Caligaris, Diana, por favor. Los Caligaris, amigos de la casa, el espíritu payaso, la cábala de Millos. Que la abundancia alimente tu vagancia, Diana.
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1: Bueno, va Millos, mono, a ver si en esta.
3: No, se me queda esa tampoco. Pelota, hombre, Mateo. No. Oiga, el partido bien flojo. O sea, cero acción, ¿oyó? Tanta gente en el campín para ver esto. La pelota la controla Dewar Victoria, entrega de pierna zurda. Buscaban, señoras y señores, ahora Sanguinetti. A ver qué hace el zurdo Sanguinetti. Va a encarar a Romero, se lo llevó a Romero, metió el centro. El rechazo con la cabeza de Barreiro. Ahora la pelota la controla Caballero, dejando con Larry Vázquez, el número 5, por la derecha. Cuidado con la proyección de Castro, le pegó Castro y el arquero con las tetillas todas coloradas del pelotazo. Tranquiliza las acciones, salida para el bajón, pelotazo largo. Vamos a ver si llega Leonardo Castro mano a mano con Vivas, pero alguien que le ayude a Castro. No. Bien flojito el partido de Castro y en general de todo Millonario, Luis Canavi.
1: Falta la contundencia, Diana, porque puedes llegar todo lo que quieras, pero y el gol ya son 60.
0: Que el que no los hace.
1: Y son 60 minutos, Diana, un par de llegadas sí, pero necesitamos acción, monolao, necesitamos clavarla, punto final, que no le pase lo de usted.
3: Ay, ay, ay. Bueno, Diana Alguita, ¿qué dicen los seguidores en YouTube?
0: Mire, saludemos a Andrés Duque, que dice qué partido tan pelle.
1: Me gusta.
3: Pelle, pero espérame un segundo porque se viene Duarte y puede estar el primero para la gente de Inter. No, salida para Millonarios por intermedio de Sebastián Valencia, Diana.
0: Diego Fernando dice, Millonarios tiene que ganarle a este equipo que nunca llega al arco rival. Bueno, ahí ya ha llegado un par de veces, yo creo. Nos salimos de la roja, dice Jordan Chaparro.
3: Sí, perfectamente bueno. Se pudo haber revisado el codazo de Sebastián Valencia, es que no entiendo por qué se fue por el jugador y no por la pelota. Bueno, mucha gente en el campín, muy bien, adivinó ahí Ginás cuando le quisieron hacer su túnel. Y hay salida para el embajador, lo hace Sebastián Valencia con las manos, limpiando la pelota, salida por intermedio del portero Javier Burray, dejando con Ginás. Ahí domina la pelota el azul, Luis Canavi, es el rock and roll.
1: Recuerden que este mes de septiembre que está por empezar, mientras Monolao muere de fondo, es con el Festival Cordillera y vamos a estar entregando boletas en el correo de la noche. Vamos, mono.
3: La pelota la controla Caballero, perfil cambiado para la gente del Inter, acelero Caballero, está esperando Sanguinetti, me escuchó, cuidado que se viene Sanguinetti, marca Ginás, lo dejaron levantar el centro, estaba entrando al área, mal rechazo de Sebastián Valencia, aparece Julio, pisa el buñuelo, pura jugada de micro, tocando por la derecha, atención que se viene Castro al ataque, está corriendo Julio, levantaron la pelota, segundo palo Sanguinetti, solo, se salva no. Millonarios.
1: ¡Qué salvada, parcero! ¿Eh?
0: No, así no se puede, Millos.
3: Increíble.
0: Y el Luigi dice, ese partido tiene cara de que eso se define el último minuto y tal vez por una genialidad de un autogol o algo así. Uy, no.
3: Otra vez la espalda de Ginás, como sufría Millonarios el semestre anterior. Ginás que va al centro completamente solo Sanguinetti. Afortunadamente aparecía Murray y fue que la tapó, le pegó mal, venga a ver. Sí.
0: Le dio mal.
3: No, la tapó Burray. Hay tiro de esquina para la visita. Minuto 61, imposible. Nos vamos a ir sin goles, no me joda. Ay, ay, ay. Atención. Van a levantar los del Inter. Van a levantar los del Inter. Caballero, Caballero. Uy, salió mal Burray. Alcanzó a puntear esa pelota. El rechazo de Sebastián Valencia caía sobre el jugador del Inter y quedó resentido, señoras y señores. Cayó sobre Dewar Victoria, el lateral del azul. Ahí sí fue sin culpa.
0: Mire, mi Luisca.
1: Señora, ¿qué me va a contar?
0: Durísimo. Usted estaba ahorita hablando de fantasy.
1: Sí.
0: Y pues, Monolao, usted y yo creo que mejor...
3: ¿Upa? ¿Retirarnos?
1: ¿Upa? ¿Así de mal está la cosa?
0: Va de 16 con 72 puntos, pero pregúntele a Luisca cuántos lleva.
1: Pregúnteme.
3: Luisca, ¿cuántos puntos lleva?
1: No sé, ¿cuántos llevo, Diana?
0: No la tengo abierta, pero usted llevaba ¿cuántos? ¿Ciento qué?
1: No la tiene abierta. pero... Hice 105 hoy, voy como en 170 y pégale. Una cosa locura.
3: No, yo pensé que Diana siempre la tenía abierta.
1: Depende del día.
0: No se le abre a todo el mundo.
1: Porque la voz hay que dejarla descansar. No está para todos los días, siempre a la hora que usted quiera, monólogo. Claro, ¡vamillos!
3: ¡Se viene Chaverra! ¡Ay, Chaverrito! No, qué mal juega hoy Millonarios, no me jodas.
1: Oiga, Chaverra hoy...
3: Bueno, está jugando tan mal que se vienen los cambios. Controla Sanguinetti, acelera Sanguinetti de afuera hacia adentro. Pase muy largo, bien, aparece Burray hasta el momento. Buena actuación del portero. Burray número uno, a ver si saca rápido. Jugó de manotazo hacia adelante, es el rock and roll de Radioactiva. Le queda Ureña. Ya le están encontrando la proyección de Valencia. Cambio de frente de Valencia, tirarla por tirarla. El rechazo de Rodas. Cubre la pelota, Leonardo Castro le mete la chirimoya, le está quedando a Chaverra, un solo toque, limpió el buñuelo. Ahora se viene la gente del embajador por intermedio de Mateo García, que le pide a sus compañeros que suban. Desesperado. Uy, no, no.
1: No.
0: No.
1: No. No.
0: ¿Sabe quién volvió?
1: A ver.
3: ¿Quién?
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3: Bueno, cambios en Millonarios. Se va Sebastián Valencia, que ya le han sacado tarjeta amarilla, e ingresa Estupiñán, el goleador Estupiñán. ¿Le alcanzará? También se va Mateo García, flojo partido de Mateo García. E ingresa Sousa. Con el 55. Ay, ay, ay.
0: Bueno, ojalá que los cambios sirvan, que los cambios sirvan para que llegue el gol, porque todavía hace falta el gol, y que en tus planes no te falte la oportunidad de tener vivienda propia con Constructora Bolívar, que es vivir con sentido.
3: No.
1: Se puso...
0: ¿Esa fue que acabó de entrar?
1: No. Se puso denso, ¿no?
3: No, pero es que esos pases están solos y le tiran unos ladrillazos a los compañeros.
0: Nah.
1: Sí, a lo bien, ábranse.
3: Nah.
1: Lo preocupante es que avanza el tiempo y no se ve por dónde. Minuto 65, Diana. ¿Quién anda en YouTube? ¿Qué está diciendo la gente? ¿Qué está diciendo el desempleado promedio?
0: Ay, Jorge, sí.
1: ¿Estás diciendo, Diana, vea, azul? Que por momentos parece que yo me estoy durmiendo, sí. Aquí estoy durmiendo.
0: Eso
1: o sea,
0: dice,
1: usted parece que estoy buscando
0: parece...
1: canción, pero no, estoy durmiendo.
3: No, el partido es para dormir a cualquiera.
1: Qué mamera de partido. Después de ver lo que vi hoy yo con el Madrid, después de ver lo que yo vi hoy con el Manchester United, de ver al Chelsea estrenando al Dibu Martínez. No, no me joda, Monolao.
3: Y la ridando
1: a su de 4-3, 5-2. Ganaron, pero le clavaron 3 al Dibu.
0: Anda.
1: Ganaron 4-3 y eso que salió y eso que atajó más. Salió medio, medio aplaudido. El United que remontó el 1-0 y terminó ganando 5-2. El Madrid que aplanó 4-0. Yasser haciendo goles. No, no me joda, al menos un remate al arco Monolao, que es este bodrio.
3: Amarilla para Caballero, que fue a meterle un leñazo a Daniel Ruiz. Pero, uy, juepucha, pero es un leñazo.
0: Eso fue duro.
3: Toda, fue a levantarlo, fue...
0: Rizka, pero es que sabe que por acá dice, ojalá me pueda reintegrar el fantasy, dice Diego Fernando. Pero, ¿cómo es el tema de reintegrarse?
1: ¿Sabe qué pasa? Yo también estaba mirando que de pronto es por el nombre que le haya puesto al equipo. Pero páseme, dígame cómo se llama su equipo o cómo es su nombre completo y yo miro a ver qué hago. Es que hay,
0: acá
1: a veces...
0: dice Diego Fernando 8927, Diego Fernando.
1: Diego Fernando, listo, vamos a buscar, va Millos, mono, a ver, dale Millos, hay que despertarse. Vamos Millos, hay que abrir los ojos, carajo.
3: El que controla es Ureña en el círculo central, pierna derecha. Levantó el diagonal fácil para el rechazo de Julio, no se le pasaba esa pelota. Busca ahora Chaverra, mete el gimnasio, entrega a Chaverra porque lo levantan. Dejando hacia atrás para que controle ahora su compañero, aparece Sergio Mosquera, distribuyendo el juego con Ginás, pierna derecha.
1: Nah, uy, no, no, no, estos son jugadores profesionales, no, ese es pero esos no están entrenando. Dame el favor.
3: Cualquier parte.
0: Jugando como a nada.
1: Está mejor
0: también.
1: Cualquier partido de otra división que esto, dice Jordan Chaparro. Está mejor la segunda división de Inglaterra que este partido.
0: ¿Qué le decimos a César Quintero que dice, buenas, de qué me perdí? ¿Qué le
1: perro
0: decimos?
1: De Larry.
0: Se
1: perdió de Larry. Oiga, ya no tenemos al oyente que nos hacía la sinopsis, el resumen del capítulo.
0: No ha vuelto.
1: Desgraciado, es que la verdad no
0: ayuda. Eso
1: ayudan,
0: fue puro mundial.
1: No ayudan es para nada. Bueno, Millos, gracias por absolutamente nada de jodernos un domingo de arrunche. 20 minutos todavía, Azul, vamos. Que valga la pena los que están allá aguantando frío. Los que estamos acá en horas extras sin pago. Vamos, Millos, que hay que sumar en casa. No se puede perder, mono. No se puede perder en Bogotá.
3: Ahí está, que lateral lo va a hacer Julián Gómez. A ver qué hace la gente de Millonarios. Sanguinetti, lo marcan tres. Lo están acorralando a Sanguinetti. No le pueden sacar la pelota. A ver, Sanguinetti, afortunadamente le regaló la pelota a los jugadores de Millonarios. Balón arriba, la para con el pecho. Era Rodas. Vuelve a levantar el Buñuelo. Balón por los aires.
0: Uy, estoy no un poco preocupada.
1: Me quedé sin música, amigos.
0: No puede ser. La quemó toda, sin música, eso sí es mentira.
3: La quemó toda en el primer tiempo, Diana.
1: Se murió todo. Tienen que cantar, Monolao. Haga un ruido de fondo.
0: Yo soy azul. Ay, Monolao, estaba pensando lo mismo que yo.
3: Lo mismo.
1: Ahora a veces sí.
3: Qué mal Ginás. Es más, está tan mal Ginás que lo sacaron.
1: Estoy impresionado de cómo mataron un diablo ustedes y cómo Monolao no dijo nada. No pasó de derecho.
0: Monolao me ignora toda
1: Diana
0: hora.
1: Tratando de coquetearle hoy. Pensamos lo mismo y el otro huevón. Ahí salió Ginás. No.
0: Todo no, mal.
3: No. Sí, salió la hueva. Bueno, ahí saque de manos hacia el medio, le queda Ureña, pierna derecha, así va largo el balón, aparece Larry. Qué jugador es Larry, ¿no? Para mí la figura del partido es el momento Larry Vázquez, le cuento.
1: La gente en el chat, extravagando todo lo que pasó con ustedes dos, Monolao, y usted ni se enteró, weón. O sea, ya. Para usted fue cualquier cosa en cualquier día, no.
3: Ay, ay, ay.
1: No.
0: Vea, Monolao, estoy preocupada por algo, mejor ayúdame con esto. Resulta que Tatán se fue a ver una película de terror con una niña cine. ¿Ahí qué puede pasar? Cogidita de mano.
3: ¿Ya está atacando?
1: ¿Ya quiere asustar en película rápido, de miedo?
3: Tan rápido pasó
0: se
3: la tusa.
0: Se fue a ver La Noche del Demonio.
3: ¿La puso a ver La Noche del Demonio?
1: Pasó la tusa tan rápido, pregunta Monolao.
0: No, ese pelado es bien. Pasó. Pasamos la página, listo, no sé. Chao.
1: Bueno, ojalá tener esa fuerza, ¿no, mono?
3: Pues no sé si hay una escena donde se asuste y lo abraces del cuello y ahí puede aprovechar y tra.
1: Bueno, Leo, Tatán es un menor de edad, huevón.
3: ¿Crees que yo qué dije?
1: No, pero... O sea, recomiéndele planes, recomiéndele cosas, no sé. Recomiéndele palabras de cariño, por ejemplo. ¿Cómo serían palabras de cariño? ¿Usted no sabe dar palabras de cariño?
3: No, yo soy un hielo. Acá ¿cómo? Puede estar...
1: Oye, y yo que estaba nervioso por verte, creo que tuve que estar todavía más. ¿No?
0: No, se derrite ese hielo de una.
1: Sí, bueno, la usted. Es que usted no me toma apuntes de lo que yo le enseño, pero.
3: Sí, es difícil. Es difícil cuando no es como un hielo. Sí.
1: Oye, en un ratito se viene el caleño. Se acaba este partido y se viene el caleño con la sobredosis nacional. Hoy va a tener por ahí invitados, por ejemplo, de Rock al Parque, como la Monkey Band, como Before Volume. Va a tener artistas del Cordillera como Diamante Eléctrico. Se viene en un ratito la sobredosis nacional, artistas colombianos. Por ejemplo, va a venir con música también de Estados Alterados. La sobredosis con el caleño.
3: No pueden parar la pelota estando solos. Se les picha el balón. No, los pases son unos ladrillazos que le quitan a los compañeros. No merece ganar el partido Millonario. Esto es fútbol, puede pasar cualquier cosa. Pero bien flojito el partido del embajador, le cuento yo.
1: Muy flojo, muy flojo.
3: De ambos, mire, los jugadores de Inter también. Larry jugando solo.
1: Diana le manda a decir John que depende de qué boleta hayan comprado para el cine. Que si puede averiguar.
3: Si es playa alta o playa baja.
1: Claro, porque si es muy al fondo atrás, a la película no fueron a ver, pues.
3: Si es muy al fondo atrás, fueron a ver el demonio, lo pueden estar mostrando en cualquier momento.
0: Está. Monolao.
3: No, pero es que es de terror. ¿No se llama La Noche del Demonio?
1: Sí, pero no.
0: ¿Sí?
3: Es que, allá atrás se ve mejor.
1: La idea es que aún no le muestre el fantasma, no. Todavía no, amigos. Para todo hay tiempo en esta vida. Hasta
3: La pelota la controla Sousa. Quieren ponerle algo de ritmo Sousa, dejando con Daniel Ruiz. Abre por la izquierda. A ver qué hace Vanguero. A ver, Vanguerito. Entrega hacia el medio. Buena jugada de Millos. Se le queda.
1: Bueno, muy mal. Mientras el partido cada vez está peor para Millonarios, que ¿dónde va a abrir Abra y Leche al fin? ¿Cuándo? Es que ayer.
0: ¿Cuál?
1: Ayer escogió Monolao un nombre para su motel, uno que va a abrir en la entrada a Tunja. Y le decidió el nombre más flojo el que le mandaron. De hecho, se lo inventó él. Se llama Abre y Leche.
0: Abre y Leche.
1: Y va a dar aperitivos de guarapo en shot.
3: Abre y Leche.
1: Y le están preguntando que para cuándo.
3: Yo creo que para el partido de el otro fin de semana puede ser entre Pereira y Millos, puede ser.
1: ¿Va a poner
0: Mono
1: cover
0: Abra
1: o
0: Abra?
1: No, debería. Para conocer el motelado.
0: Mono es Abra y Leche, leche de tomar o Abra y Eche.
3: No, Abra, pero también sirve las dos, pero.
1: Sirve las dos tipos de leches.
3: Sirve Abra y Eche la leche también puede ser.
1: Mire que Comensal apareció para decir que Motel La Teutona también le hubiera gustado.
0: Anda.
3: Claro, porque claro, como
1: Alemania, la banderita de Alemania. Sí, uy. Tienes que echarle más cabeza. Minuto 73. Increíblemente lo siguen empatando a cero. Y digo increíblemente porque Millos tuvo un par de opciones, pero lo increíble es que sigamos aquí después de dos remates. Ningún equipo completa cinco pases en línea, pero ataca Millos, Mono. A ver si en esta se vino mi primo.
3: Qué bien, Guerrero, yo. Mírelo, gracias. Mírelo. Ahí está Guerrero. Se dormía el jugador de Millonarios, Estupiñán. Tocaron por la izquierda. A ver qué hace Vanguero, todo enredado. No,
1: Mono.
3: Vanguero es increíble.
1: ¿Qué tal motel venida y salida? No.
3: Venida y salida.
1: Ese es mío, porque se lo robé. O sea, por aquí puso el comensal la avenida, pero yo pongo motel venida y salida.
3: O sea, claro. Todo lo que entra tiene que salir.
1: Bien. Cae arroba Radioactiva Colombia.
3: Ahora sí, centro.
1: Millos.
3: Cabezazo. No. A ver, que la pelota la domina Guerrero. Mano a mano con Gómez, dejando más atrás con Sousa. Hacia el medio, algo vio Diana, ya nos va a contar. A ver qué hace Jomier. No entregó nunca esa pelota.
0: Monolao, es que Andrea Acevedo dice que usted ni con motel la mete.
1: ¡Ey, no!
0: Yo estoy leyendo.
3: No, ya me cogieron de cocheche, pues.
1: Vale, sí, cocheches.
0: Es que en la cara no.
1: Motel en la cara no.
3: En la cara no.
1: Pero
3: no.
1: Y se le pone como si fuera italiano y pone en la cara no.
3: No, en la cara no se
0: pues
3: refiere.
0: Yo prefiero en la cara que en el pelo.
3: No, pero es que. Pero no, Diana, hablando, espero que están hablando desde la habitación más cara. O sea, que en la cara no, en la barata.
0: Ah, bueno.
1: ¿Cómo así,
0: bueno,
1: Diana? ¿Cómo así que en el pelo de que está hablando? No.
3: O sea, Diana, estás diciendo es que en la habitación cara, en la cara no, o sea, en la habitación cara no.
0: Ey,
3: no.
0: Ah, bueno, le dices.
3: Sí, pero Diana, es que en el pelo.
1: ¿Cómo así? Pero es que ¿quién duerme en el pelo? No entiendo. No entiendo.
0: O al pelo, que me parece al pelo.
1: Hay cambios, doña, al pelo. Hay cambios, Millos. ¿Quién salió? ¿Quién entró, Mono?
3: Se va Leonardo Castro. E ingresó Angulo. También Darwin.
0: Bien ido.
1: Sí. Oiga, y Carlos Darwin, que fue el que puso pase gol en el pasado, me parece raro que la hinchada lo pide y no le está dando ni medio minuto a McAllister, ¿no?
3: Sí, pero es que lo de Maca, es que ya.
1: Ah, yo sé, pero física. El estadio le está coreando, que el tanque, el team. Bueno, dice por acá María Fernanda, experiencias chimbas y la de ir a un motel con tina de burbujas.
3: Ay, ¿por qué?
1: Monolado es
3: que, ¿sabe qué
1: colorado.
3: Pasa? ¿Sabe qué pasa? Que uno se resbala mucho, patina.
1: ¿Le patina?
3: Ahí patina.
1: Tina de burbuja, 150 en ese tiempo, dice.
3: Un día, María Fernanda se llama.
1: Sí.
3: Un día entré a uno de burbuja, sí. Pero entonces, eso es muy resbaloso y salí, fue todo raspado en los codos y en las rodillas.
0: No, se había porreado, Monola.
3: Salí como si me hubieran dado una muenda.
0: ¿De dónde estuvo? 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
1: Fiti Baldis.
3: Oiga,
1: en Radioactiva.
3: Sí, eso me pasó desde la vida real. Entré a una tina.
1: Uy, no. Va a contar historias de la vida real. Cuidado.
3: Hacer el Astroliner.
1: Ajá. Hacer el 2.
3: Ajá. Y ahí usted patina mucho, Diana. Salí todo raspado, los codos todos raspados, las rodillas. Salí vuelto miércoles. Es más, mi mamá me preguntó, ¿usted dónde andaba? Yo le dije, en un motel, y no me creyó. Me dijo, ¿qué? ¿Usted por ahí borracho fue que cayó?
1: Pero mi pregunta es, ¿por qué los codos, güey? ¿Lo pusieron, lo arrodillaron o qué?
3: No, es que usted como intenta cogerse de algo, pues, o sea, se resbala.
1: No, la idea era que usted
3: raspara.
1: Pusiera en cuatro, así como los amigos invisibles que pues ponen la canción ver, cuando están de fiesta. Ellos dicen, vamos a poner en cuatro. Y es fiesta que tenemos en el Festival Cordillera, así como lo pusieron a Monolao y le rasparon los codos. Si quiere boletas, caiga, no tenga dudas. Vamillos.
3: A ver si llega Jomier Guerrero. Bien. Ahí saque lateral a favor de Millonarios. Acelere. La hizo bien porque de pronto llegaba ya muy forzado, dejó hacia atrás, le queda Ureña, pierna derecha. Está esperando Angulo, prefirió con Guerrero, iba a meter el centro pasado. A ver. Ay, no, es que Millonarios no hace. En serio, no es por mamar gallo, no es por decirle mentira a la gente que está escuchando y que no puede ir al partido. Pero Millonarios no puede hacer tres pases seguidos. Metieron el centro y hay tiro de esquina a favor del embajador. No, falta claridad.
0: Falta el gol.
3: Lo que sí es claro es que le falta puntería y claridad en la parte de adelante a Millonarios. Muy flojito.
0: Sí, total. Y le falta el gol. 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
3: Hay tiro de esquina.
1: Para Millos.
3: Va a levantar la gente de Millonarios.
1: Vale, Millos.
3: Pierna derecha. Atención, señoras y señores. Atención. Le va a pegar Carlos Darwin Quintero. Se va Sanguinetti. Entra girado. Girado.
1: Vamos, Millos. Hay tiro de esquina. Vamos, Millos.
3: Va a levantar la gente del embajador. Le va a pegar. Vamos a decir Darwin o Berwin en esta.
0: Que está de la jugada, Betán.
3: Primer palo, el rechazo. No pasa nada. Muy mal, Millonarios.
1: No sé.
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1: Le tengo noticias hablando de Betano.
0: Cuente.
1: Póngase elegante, Diana, organícese. Monolado, peínese.
0: A ver.
1: Peínese, Monolado. Mira la cámara y peínese. Exacto. Póngase elegante, límpiese.
3: Ya.
1: Tenemos visita. Hay visita en el Rock and Gol. A esta hora se reporta nada más y nada nadie que el señor Lucho Restrepo, alias El Costeño.
3: Por fin apareció este berriando.
1: Por fin apareció el muérgano ese. Lucho, te queremos, perro.
3: Estaba
1: Lucho.
3: Muy agrandado.
1: Desde que te agrandaste, el Rock and Gol se fue para el carajo. Esperemos que te esté yendo muy bien. Que nos saques de pobres babillos con Lucho. Ya no, Lucho, vete que no eres la cava. Lucho, te queremos, perro. Extrañamos tu forma de masticar chicharrón en plena transmisión.
3: Ahí se viene.
1: Eso, Diana.
3: Ahora sí, no, tiro de esquina para
1: Monolao dijo. Lucho, ¿cómo lo ve a Brasil que se enfrenta a Marruecos? Tan y no pudo comentar porque tenía un pedazo de chicharrón de 2 kilómetros.
3: De 40 patas.
1: Atravesado en las muelas. Un abrazo para Luchito, compañero.
0: Luchito, de lo mejor que ha pasado por el Rock and Gol. Qué falta nos haces. Esperamos es que estés
1: lo mejor que ha pasado.
0: Súper bien.
1: Qué grande, señor. De lo que alcanzamos.
0: Un abrazote, Lucho. Oigan, ¿Lucho está aquí en Medellín, ya viviendo y todo, o qué?
1: Yo me imagino, fue como el Casale, pero del Rock and Gol. Casale que duró como un día en AS, Lucho duró un partido con el Rock and Gol.
3: Bueno, centro de Ureña, punto del penal.
1: ¡Ay, métalo, Marta, y no!
3: Pasa Estupiñán, pasa atrás. ¡Cacho,
1: no!
3: Se puso a pararla esta hueva. Salida para...
0: ¡Está de una!
3: Del Inter, era de una, infeliz. Ahora la pared, se viene la gente del Inter. ¡Van a matar a Millonarios! ¡Van a matar a Millonarios! ¡Metió el gancho! ¡Se le quedó esa pelota!
0: ¡Se enredó!
3: No. ¡Se le quedó esa pelota, señoras y señores! ¡Ha girado que acabó de ingresar! ¡Casi matan al embajador! ¡Se puso, se abrió el partido! En los últimos minutos, cambio de frente de Vanguero. La paraba muy bien la gente de Millonarios. Vamos a ver que ahí se viene Millonarios. Le quedaba Carlos Darwin dejando. Ahora con Angulo. No sé qué hizo Carlos Darwin. Muy flojito Carlos Darwin Quintero. No entiendo lo de Carlos Darwin. Flojito lo de Carlos Darwin. Muy diferente a ese jugador que todos conocimos. Minuto 81. Y Millonarios, no, créame, ahí podemos jugar, creo que hasta mañana, hasta ahora, Luis, que no va a haber gol.
1: Oigan, le responde la gente en el chat. Lucho, grita el Foduki. Joshua, que dice, grande Lucho. Juan David, Luchito, ¿cuándo vuelve? Marco Antonio, que dice, cómo extraño el Mundial. Grande Lucho, te queremos más que al fútbol. ¡Ey! Este fin de semana, el miércoles. Este fin de semana, no, esta semana. El miércoles.
0: ¿Qué tenemos?
1: Santa Fe Millos.
3: Uy, casi nada.
0: ¡Ay, clasicote!
1: Y luego el domingo Millos Pereira. Y luego el martes de la siguiente semana Santa Fe Vasco da Gama.
3: ¡Ay, ese está muy lindo!
1: Está hermoso. Además, se viene la Champions.
3: No, pero Carlos Darwin.
1: Se viene Derby de Madrid entre el Real y el Atlético. Y Carlos Darwin valiendo Damon. Monolao se desespera porque Millos no puede.
3: Seamos tan perros, pues es que eso ni uno que no entrena. O sea, yo creo que me tengo el jugador a 2 metros, se la entrego ahí, pero es que no pueden parar la pelota.
0: Es que profesionales, si se enredan con un balón en el área, no. Y solos, no.
3: Sí, mire, menos mal, este mando la para mí, todo enredado, Mosquera. No. Por ahí sale de una lo bestia.
0: Pero hola. ¿Sabe qué, Luis Caimonolao?
1: A ver, ¿qué?
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1: El calcio, el calcio.
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3: A ver que se viene Millonarios. Ya minuto 83 y gana Millos. Es un milagro, le cuento yo. Centro.
1: Ahí va el milagro. Pasado,
3: culo, cuidado.
1: Ahí va el milagro. Ahí, no. Piñón, ahí rebota, está.
3: Gol,
1: perro. Gol, perro.
3: Fuera de lugar.
1: Por eso no decíamos que no.
3: Fuera de lugar de Angulo.
1: Ya decíamos que si algo estaba claro es que no era gol.
0: Annulation.
1: Annulation. Qué buen inglés. Saludos para Andrew. Saludos para Diego, que se ríen de la anulada. Saludos para Luigi, para María Fernanda.
3: Mafe le dirán.
1: Para Mafe, para César, para Catalina, para Adriana, para el mago del buen, para el dealer, para Larry.
0: Larry, saludos,
1: amigos. Siga diciendo que no hacen gol nunca, Monolado, que esa es la cábala.
3: No, está en fuera de lugar, es como 3 metros de cuenta. Claro.
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1: Bueno, Lado.
3: Señor.
1: ¿Usted bailó esto en fiesta de salón comunal o no?
4: Ladies and gentlemen, this is Mambo number 5.
0: Ay, claro. Pam, pam.
3: A motriz, pero sí.
1: ¿Lo intentó?
3: Claro.
1: Claro. Dianita, usted debía echar paso en salón comunal pesado. Uy, espere que va a liter aguate. No, ya no. ¿Usted era de las que estaba en salón comunal de bolsa de basura en la ventana para que pareciera de noche?
3: Claro.
0: Sí, sudaba uno horrible, pleno mediodía y esos vidrios sudorosos.
3: ¿A Diana es de la que le suda el bigote?
1: Sí.
0: No, yo no tengo bigote.
3: No, pues, o sea... No me refiero abajo, Diana, sino arriba.
1: ¡Ey! Y luego después remataba uno con esto.
3: Y a caerse ese salón.
1: Y a caerse. Y luego cuando nos poníamos más pesados, cuando ya llega el momento del éxtasis, sí. Era esto.
0: A ver. ¡Échale!
1: Ahí sí ya vaya y deje el paso de ska. Es que hoy en día la gente la tiene muy fácil. Bueno, nosotros nos tocaba salir llenos de barros en la cara a destruirnos a punta de ska y carranga para levantar.
3: Diga, ¿qué mame era el profe?
1: ¿Qué pasa en la cancha, maestro?
3: ¿Qué mame era el profe Bustos alegando todo donde no pasa nada? Una alegadera. Profe, hay que decirle en la rueda de prensa, profe, podían jugar 2 días y no se veía como ninguno de los dos equipos podía hacer gol hoy.
1: ¿Y si acabamos ya la transmisión más bien?
3: Sí, yo creo.
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1: Monolado no la trate de arreglar, ¿qué más la embarra? Dice por acá Dianita, pero es que Monolado se refería a las cortinas, no al tapete.
0: Ah.
1: Hablando de si le suda el pelero.
3: No. Es que hoy Diana nos está hablando por el otro lado, no entiendo por qué. Primero que el pelo no.
1: Que crema para peinar, ¿qué es eso?
3: Sí. Que colbón en el pelo no, porque
1: correcto. Luego que la cara no. Ah, no.
3: ¿Qué? Que la cara sí.
0: Es difícil de quitar.
3: ¿Qué crema?
0: El blanco ese es difícil de quitar.
3: ¿El blancox?
1: ¿El pegante?
0: Es
1: que
0: el
1: no sabemos,
0: colbón.
1: En nuestra ignorancia no sabemos de qué hablas, Diana. ¿Va a haber cambio en Millos, Monolado? Y se jodió un jugador del Inter.
3: Sí, ellos están sacando con las patas por delante. No. Muy mal Millonarios, ¿eh?
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1: No, ustedes acaban de oír a Diana diciendo, mientras se levanta el blanco ese. O sea, ya están diciendo aquí, motel el blanco ese, por ejemplo. Dice, el blanco ese... Higuita. Dice Diana, es que los prehijos esos, no. Ey, Diana, ¿cómo así que el blanco ese? No, no. Ey, no.
0: ¿En qué momento pasamos de champú Pantene a champú Palpe?
1: ¡Ey, ey, ey!
3: Se descontrola.
1: No, se descontrola. No le echen leña a Diana. Que
0: no
1: Diana...
0: me manden ideas.
1: No. Diana es como Thanos con la gema. Esa gema, esa mujer así chasquea y se quema todo. Bueno, se va a cumplir el tiempo. Y adivinen qué. El partido no pasa nada. Como ha hecho 90 minutos, no ha pasado nada.
3: Tiro libre, señores. Sí, algo así. No, hombre, yo no sé. Y es una alegadera. No entiendo qué alegan los jugadores de Millonarios.
1: Sí, qué peleadera tan insulsa, tan sin sentido.
3: Y lo que yo sí digo es, repito, Diana, pueden jugar dos días, pueden jugar de acá hasta el clásico y ahí no hay como ver goles, te cuento.
0: No, ya no pasó nada. De hecho, ese gol que fue fuera de lugar debería dar pena.
3: No, pelotazo largo de Fariñez. La pelota la controla Caballero, dejando atrás con Castro. El rechazo con... No, ese Sousa también es más malo que la madre, no me jodas. A ver, Caballero, ahí le va a pegar Sousa. Le va a hacer la falta a Sousa, sí. Bien flojito Millonarios en la tarde-noche de hoy. Y eso que
0: ¿cómo vamos esta semana?
3: Contra Llaneros, Luisca, fue porque le expulsaron a un jugador de Llaneros. Si no, no sé qué hubiera pasado.
1: Y de hecho, Llaneros lo complicó teniendo uno menos. O sea, lo de Millos fue un tiro al aire ahí raro. Y lo de hoy, pues... A esta hora, was.

0: pelo.
1: Bueno, hay cambios en el Inter, que hace 3 de una. Va a entrar Garcés. Hay jugadores que lo dejaron todo, salen mamados. Y se va a acabar el partido, se cumplen los 90. Falta el tiempo de adición y por ahora, Millos, un puntico en casa.
2: Pelotazo largo, buscaba Papula, que acaba de ingresar en Examérica de Cali. Ahí le está quedando a la gente del Embajador. Saque lateral para Millonarios. Cuando quería cambiar de ritmo el jugador del Embajador, hay 5 minutos de adición. No veo cómo, repito, pueden jugar de acá hasta el miércoles y no hay cómo hacer gol.
3: Pero ¿y de dónde 5? ¿Qué pasó? ¿Por qué todo eso?

0: Risca me pone una canción.
1: A ver.
0: Sexy de los Amigos Invisibles.
1: Es que no está mal. Se la debo, señorita. Es como cuando van a pedirle al DJ, ay, regáleme tal. No, no le pida música al DJ. No, pero no está, Diana. Se la tengo para el miércoles. Nadie va a regalar boletas hoy, Israel. Recuerde, quienes se inscribieron van a participar en las boletas del correo de la noche que empezamos a entregar desde mañana.
2: La pelota la controla la gente de Millonarios. Domina Vanguero, pase hacia adelante, Carlos Daniel, es que no puede, no sabe ni parar un balón. O sea, ¿qué podemos decir?
1: Oiga, y el brasileño.
2: Nah.
1: Tronquinho. Tronquinho de nacimiento. Quedan 3 minutos y se viene Inter.
2: Se viene girado. Se caía girado. Le sacaron la pelota girado. Ahí aparecía Papula, pero lo dejaron también en el camino. A ver que se viene Carlos Darwin. Terrible el nivel de Carlos Darwin Quintero. A ver qué hace Quintero. Dejó a un hombre en el camino.
1: Bueno,
2: victoria. A ver qué hace Angulo. Mano a mano con Gómez. Meterá el centro.
1: Pero es que nadie le llega. No. Nadie llega a ayudar. Y mientras decide qué hacer, le llegan tres jugadores del Inter y pierde la pelota. Es increíble la falta de rapidez, la falta de decisión en Millonarios. No. Dudan mucho para entregar la pelota. Y en el afán por recuperarla, lo único que cometen es una nueva falta. Se va a cumplir el partido, ya son 2 minutos de los 5 de adición. Seguimos en las mismas con los mismos.
0: Vea, Monolao, yo no sé por qué John escribe por acá en YouTube y dice, propongo a Monolao como director técnico de Millonarios, ya que nadie la mete.
2: Claro. Que me den un papayazo y verá que yo sí los mando es a la B de una.

0: Bueno, minuto 93. Quedan 2 minutos y Millos lo sigue empatando, my friends.
1: No, es que no saben parar. Es que no pueden parar una pelota. No pueden parar un balón, por Dios. No pueden parar la pelota. Pelotazo largo de Roda. Uy, ¿qué pasó? ¿Algo vio? ¿Algo hizo?
0: ¿Algo la atoró?
2: No.
0: Epa.
2: No.
1: A ver, que ahí está saliendo la gente de Millonarios. Entrega rápido, Ureña. Van a cambiar la salida ahora por la izquierda. Le está quedando a Vanguero. Segundo cuarto de cancha. Abre sus brazos pidiendo ayuda. Pero, hombre, está esperando Carlos Darwin. Pero está jugando tan mal Carlos Darwin que lo ven solo y no le entregan la pelota. A ver, ¿qué hace la gente de Millonarios? Está quedando a Chaverra limpiando la pelota con Sousa. Internando el juego, dejando con Ureña. Pero es que no pueden parar un balón.
2: Calma, tranquilo.
1: No. Es que, no, ¿sabe qué me da rabia?
0: ¿Qué le da rabia?
1: Que hubo un partido que Millonarios jugó de visitante y el central de Millonarios, Barreiro, dijo que ahí no se podía jugar fútbol. ¿Y hoy qué culpa le van a echar a la cancha? No creo.
2: Sí.
1: No, increíble, sí, el partido de Millonarios.
2: Y el estadio lleno y todo.
1: Queda
2: no.
1: Un minuto. Larry Vázquez repartiendo futbolito, jugándole sabroso, pintándole la cara a los jugadores de Millonarios. Toca la pelota, Caballero. Juega hacia atrás. Ahora se viene Gómez, sigue jugando hacia atrás el equipo blanco, dejando ahora hacia el medio, en la media luna propia, para que controle Vivas. Ahora por la derecha con Castro, pelotazo largo, el rechazo con la cabeza de Sergio Mosquera, le queda Estupiñán, y no la pelota. A ver si en esta se viene Chaverra, dejó un hombre en el camino, Chaverra. ¡Hombre!
0: Y lo vi adentro.
1: Zapatazo violento, pero hay saque de meta a favor de la visita.
0: Mire.
1: Se le abrió el remate a Chaverra, Luica.
0: Dice, va a haber más goles en la noche del demonio.
2: Ay, no, cuidado.
0: Patán está haciendo más goles que Millos, dicen.
1: Sí, dice.
2: Cuando yo lo recojo de fiesta, entonces lo reviso. A ver, hábleme cerquita.
0: ¿Qué le va a revisar? No,
1: pero ¿cómo así que le revisa?
2: Hábleme cerquita, a ver qué licor o
1: si,
2: qué.
1: A si
2: ver.
1: Huele a, la, no, si huele licor, a labial no. De fresa. O a licor, ¿sí?
0: Ey.
2: Y ahorita que le reviso.
1: Hay unos splash que quedan impregnados.
0: Sí.
1: ¿Usted revisa hombros?
2: O sea, sí. ¿Hombros?
1: Ver, sí, de pronto, o sea, huele los hombros a ver si hubo mucho
0: los
1: abrazo.
0: Hombros. Uy, vale Inter, aguante. Menos mal, juega peor Inter que Millonarios. Amigos, se va a acabar el partido y les tengo noticias y es que nos vamos a ir para el carajo porque el partido de hoy de Millonarios de verdad ha sido un desastre y terminó el partido en el campo.
2: No me crea, le va a sacar.
1: Su amarilla. No sé qué alega Ureña. O sea, entre ellos es que tienen que alegar de lo mal que jugó hoy el embajador. No pueden parar la pelota, los pases,
0: los
1: ladrillazos.
0: Un desastre, amigos. Dianita, gracias. Nos vamos. Empató Millonarios con el Inter, la verdad, en un partido soso, como el juego que propuso cualquiera de los equipos. Un par de llegadas que Wilker Fariñas atajó y de resto nada. Arrancamos con jugadores como Larry Vázquez que querían enamorar con un fútbol ahí raro, pero no pasó nada. Un estadio repleto y se van con un sinsabor terrible porque no hubo fútbol, no hubo intención. Lo único es compartir los puntos. Dianita, hasta mañana, hasta el miércoles con Santa Fe y Millos. Llegan los dos equipos de empatar. La diferencia es que Santa Fe lo empató de visitante y Millos empata en su casa. Dianita, miércoles nos vemos.
2: Nos vemos, nos escuchamos. Mafe, hay un de las pocas mujeres que se conectan, o al menos que escriben en el Rock and Roll y bacano que lo hagan.
0: Que sigan.
2: Y que lo hagan también, claro, sigan, súmanse a esto que es el Rock and Roll. Muchachos, un beso, chao.
0: Te queremos, Diana. Monolao, buen viaje. ¿Lo llevo hasta Tunja?
1: Sí, por favor. Haz el retorno ahí en el puente Boyacá y ya.
0: Camine. Saludos para Juanes, que se encarga de poncharnos, siempre nos coja y nos deja en auto. Saludos para Andrés Conciencia, que se encarga de la consola para que usted nos escuche en las frecuencias de AM de AS Colombia. Y sobre todo a ustedes que hacen posible todo en el Rock and Go. Nos oímos el miércoles, pero claro, mañana. Y desde mañana solo por YouTube, ya no estamos en FM. Mañana, Rock and Go de las 10 de la mañana. Es el Rock and Go de Radioactiva.
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Yo estaré bien siempre que el sol salga cada mañana, día a día en mi ventana. Y cada vez que yo pueda cumplir esta cita con el rock nacional y con ustedes aquí en Radioactiva. ¿Cómo van? ¿Cómo va mi gente? Feliz domingo. Mi nombre es Daniel Martínez Cale para los amigos y los estaré acompañando nuevamente en esta sobredosis nacional. Esta canción me la habían pedido hace 8 días, Esmeralda, a través del 305-34-0776. Y si ustedes quieren pedirme su canción el día de hoy, anda que vamos con esa... ¿Qué les parece si vamos hoy con musiquita, no? Vámonos de una con lo más reciente de Los Revés, amigos de la casa, que llegan con su canción Monstruo aquí a Radioactiva.

Volcán con su canción Otro Lugar. Si ustedes pudieran regresar en el tiempo, ¿a qué lugar regresarían? ¿A qué momento viajarían? Yo creo que viajaría en ese momento donde no había muchas preocupaciones en mi vida, que era un joven rockero que andaba por ahí en tabla por las calles de Cali. Pero bueno, nada que hacer, aquí estamos haciéndonos compañía en esta Sobredosis Nacional. Si ustedes quieren escribirme, pedirme una canción, ya lo saben, 300-534-0776. Y ¿saben algo? Por acá yo creo que estoy de acuerdo con un tocayo que me escribe, se llama Daniel, y dice que todo lo que necesitamos en la vida es rock and roll y amor. Así que se pidió los Petit Fellas con su canción Rock and Love. Aquí.

Monkey Band con su canción Lucrecia, llegando a esta sobredosis nacional. ¿Cuántos de ustedes están disfrutando este momento con una cerveza? Si quieren, pueden contarme al 305-34-0776. 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Escríbame 305-34-0776 como Lucas, que me está diciendo que anda perdiendo la cabeza por una chica, así que le va a esta Super Litio con ¿Qué voy a hacer? Aquí en la Sobredosis Nacional.

Vuelvo a Verte, de Las Pirañas, llegando a esta Sobredosis Nacional. Una canción, por si usted tiene a alguien que extraña, con quien tuvo algo, dedíquesela. De verdad, vale la pena. ¿Ustedes qué dirían si la tuvieran enfrente o lo tuvieran enfrente? Por ejemplo, si yo los tuviera a ustedes enfrente, les diría que es el momento de decir nos vemos en la próxima. Mi nombre es Daniel Martínez, Cale para los amigos, y fue un placer acompañarlos en esta reciente entrega de la Sobredosis Nacional. Oigan, por aquí me alcanzaron a preguntar en el 305-34-0776, Laura, que cuál es la más reciente canción de The Mills. Bueno, Laura, te cuento que la más reciente canción de The Mills que yo tengo en mi cabeza es junto a René de México, y es Sigo Buscando, y te la voy a poner aquí en la Sobredosis Nacional de despedida. Cuídense y nos vemos dentro de 8 días, o mejor, nos escuchamos dentro de 8 días. ¡Chao, chao!

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De mejor manera, creo que no podía comenzar esta noche de Hard and Heavy aquí en Radio Activa con la banda Metallica, yéndonos al 82 porque fue la fecha real de la publicación de esta canción, pero que luego también haría parte del primer disco de la banda y que sería el inicio también de lo que se estaba conociendo como thrash metal. Kill 'Em All es ese álbum de 1983 y esta es la primera canción, el primer track que hace parte de ese disco. Bienvenidos a Hard and Heavy, las tres horas llenas de metal aquí en Radio Activa. Yo soy Cristian Restrepo, el Mapache, los estaré acompañando hasta la una de la mañana con todas esas canciones potentes que hacen parte del Planeta Rock y que usted también puede programar, querido amigo oyente del Planeta Rock, a través del 305-929-8277 si se encuentra en Medellín, o también en Bogotá a través del 305-534-0776. En camino vamos a tener bandas como Motorhead, nos vamos a ir a Alemania durante las tres horas, yo creo que vamos a hablar mucho de Alemania, viene Creator, viene Halloween también, y sí que viene. Bad Omens estará por acá, tendremos música de Tierra Santa desde España con el Caballo de Troya, System of a Down y Hypnotize. Y ahora vamos a escuchar la voz de Dave Mustaine. Sí, este hombre que salió de Metallica y que construyó, fundó una banda totalmente aparte, pero también regida por el thrash metal. Esto es Megadeth con Sweat and Bullets en Radio Activa.

0: heavy metal y power también desde España, de la banda Tierra Santa en Hard and Heavy de Radioactiva. Yo creo que una canción que se encuentra en su álbum, o uno de sus álbumes más importantes, que fue por allá en el año 2000, el tercer álbum de estudio titulado Tierras de Leyenda, donde está un montón de historias las que se cuentan en ese disco. Por ejemplo, la canción del Pirata parte 1 y parte 2, que ya ha sonado aquí en Hard and Heavy, donde está la Torre de Babel, donde está Sodoma y Gomorra, un disco que habla mucho también de la Biblia, de historias de la Biblia. Y el último track es El Caballo de Troya, lo tenemos en Hard and Heavy. Recuerde que nos puede seguir en redes como @radioactiva y también @radioactivamedallo. Y como no, saludando a los que nos escuchan desde los 102.3 en Medellín, 97.9 en la ciudad de Bogotá y en www.radioactiva.com, también en la app de Radioactiva. Ya viene Queensryche, vamos a escuchar a Bad Omens con The Dead of Peace of Mind. Y antes, la banda bogotana Primal Sorrow, haciendo parte de esta noche de Hard and Heavy, ya llegando al final de esta temporada de Nuevos Sonidos del Mundo del Metal del mes de agosto. Vamos por una nueva temporada en septiembre. Hablemos de Primal Sorrow, una banda que está vigente desde el año 2023, que pues ya también tiene su EP subido en plataformas, en Spotify, ya desde el 13 de agosto tienen algo montadito por ahí para que vayan y lo busquen en Spotify, a la banda Primal Sorrow. De verdad que muchas gracias a todos los parceros que hacen parte de esta agrupación y que por ahí me mandaron sus canciones, me mandaron historias y las siguen contando aquí en Hard and Heavy de Radioactiva. Escuchemos a otro de los integrantes de esta banda y que presente otra de las canciones que está en su repertorio.
1: Hey muchachos, los saluda nuevamente Raúl Rojas, guitarrista principal de la agrupación Primal Sorrow del metal de Bogotá. Los dejo con este tema de nuestro sencillo Four Ways to Die, que se llama Reminiscence. Combat for Revenge. Sóbensela.

El primer sencillo que lanzaba Queensryche por allá en 1984 y esta canción sota que era Queen of the Rights de la banda de los Estados Unidos, metal progresivo de, en ese momento se encontraba por ahí el gran Geoff Tate, una voz tremenda que duró muchos años siendo parte de la banda desde el 83 hasta el año 2012 y pues ya a día de hoy hay un nuevo vocalista, es Todd La Torre, que tomó las riendas de la banda desde el año 2012. Pero lo cierto es que con Geoff Tate, pues yo creo que es la temporada más importante para la banda, años 80 hasta esa época pues del 2012. Seguimos en Hard and Heavy con música de Creator también, Paradise Lost en camino, Say Just Words. ¿Qué tal la música de la banda Primal Sorrow? Deje su mensaje en el WhatsApp de Radioactiva. Y si usted también tiene un proyecto, tiene una banda de metal, una banda de hard rock que quiera sonar en este programa, hágamelo saber a través de mi cuenta de Instagram. Me manda un mensaje, @mapachealaire. Así aparezco en Instagram, me deja un mensaje con la biografía de la banda, con lo que han lanzado, dónde se han presentado y todo lo que me quiera contar, pues bienvenido. Y puede hacer parte de los nuevos sonidos del mundo del metal en Hard and Heavy durante el mes de septiembre. Y va a ser durante 4 domingos además. Ya viene música de Halloween también. ¿Y por qué hablo de Halloween? Pues porque hay un álbum llamado Keeper of the Seven Keys Part 2. La segunda parte de ese Keeper of the Seven Keys que fue lanzado un día como ayer, un 29 de agosto de 1988. Y yo creo que también viene a ser, a mi parecer, el álbum más importante de la carrera de Halloween. El tercer álbum de estudio lanzado en el 88, donde está Dr. Stain, donde encontramos March of Time. Tenemos también la archiconocida I Want Out, temazo. Y pues otra de las canciones de esta banda importantes es Eagle Fly Free. Es la que vamos a escuchar aquí para celebrar el aniversario del Keeper of the Seven Keys Part 2 de esta banda, que en pocos días estará en nuestro país. El sábado 5 de septiembre se presentan en la ciudad de Bogotá. Suena Hard and Heavy.

la banda Creator regresaba a ese sonido característico del thrash que pues mucha gente reconoce a esta banda por eso, precisamente porque por allá en los 90 estaban experimentando con el metal gótico, con el metal industrial, estaban dejando un poco de lado el sonido del thrash, pero ya en el 2001 con el Violent Revolution volvían ese sonido potente del thrash que los caracteriza, que uno se imagina Creator y uno dice es una agresividad y una violencia extrema. Y Enemy of God del 2005 también contiene eso y es la canción que acabamos de escuchar aquí en Radio Activa. Vamos cerrando esta primera hora con bandas como Motorhead. Llegará Overkill para recordar a Lemmy Kilmister, a toda esta gran banda británica. Y antes llega Moonspell y Common Prayers aquí en La Única Rock en Colombia y con el sonido del metal en Radio Activa.

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0: El Madman, el príncipe de las tinieblas, Ozzy Osbourne, para iniciar una nueva hora de Hard and Heavy en el planeta rock con Bark at the Moon del 83. Un álbum que no sé qué tan doloroso habrá sido realmente para Ozzy Osbourne grabarlo luego de la muerte del señor Randy Rhoads en ese trágico accidente aéreo. Pero llegaba Jakey Lee y es una... Yo siento que es un guitarrista que, de cierto modo, como que fue invisible en ciertos aspectos en esa época para Ozzy Osbourne, pero a mí me parece que fue un gran guitarrista para ese proyecto como solista del señor Ozzy. Él participó también de la banda Rat, estuvo en Rock Out y grabó el Bark at the Moon, y a mí me parece que toca muy bien la guitarra en el Bark at the Moon también. Y bueno, este disco tiene el Soul Tired, que es una power ballad que yo creo que es de las más bonitas que jamás se han hecho y es de mis favoritas también. Nueva hora para disfrutar del metal aquí en Radio Activa. Soy Cristian Restrepo, el Mapache. Viene Van Halen. Tendremos a Bring Me the Horizon, a la banda Halloween otra vez. Más efemérides con Halloween. Turnstile en camino. Blackout. Llega Avalanche, la banda española con Torquemada. Ballad for My Valentine estará con Tears Don't Fall. Y tenemos a Anthrax haciendo lo que mejor sabe hacer, porque le sale muy bien el hecho de combinar el metal con otros estilos musicales y sobre todo con el rap, ¿cierto? Como lo hicieron con Public Enemy en el año 1987. Esto es Bring the Noise aquí en Hard and Heavy.
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0: para los amantes del power metal y sobre todo en nuestro idioma en español, la banda Avalanche, algo del 99 y una canción que hace parte del segundo álbum de estudio titulado Llanto de un Héroe. Era Torquemada, una canción muy, muy fuerte, la verdad. Habla de situaciones que tienen que ver con un personaje, un inquisidor de la Iglesia Católica en épocas, yo creo que del Renacimiento. Hablo de Tomás de Torquemada. Pues la canción habla mucho de eso y las letras de este álbum pues tocan todos esos temas épicos y también medievales. Vamos a tener a Testament más adelante, finalizando los 80 con Over the Wall, Turnstile y Blackout, y otra banda que se va despidiendo también de esta temporada de los nuevos sonidos del metal en nuestro idioma y de nuestro país. Hablo de Suso, esta banda nacida en el departamento de Nariño, al sur de nuestro país. Y pues Suso es una agrupación que ya tiene bastantes años de trayectoria, más de 20 años, pero es una banda que está vigente, que hace poco estaba lanzando nueva música y la está presentando aquí precisamente en Hard and Heavy de Radioactiva. Yo también agradecido con esta banda por toda esa disposición durante este mes de agosto aquí en Radioactiva. Escuchemos más música de ellos, pero dejemos que otro de los integrantes de Suso presente lo que viene a continuación.
1: Hola amigos, seguidores del programa Jaranje Vida Radioactiva, les habla Esteban Nasif, soy el bajista, cantante y compositor del grupo Suso, y en esta ocasión los invito a que escuchemos la canción llamada El Barón Rojo. Esta canción está dedicada a la memoria de Javier Barrero, un periodista y productor cultural cucuteño que murió en la pandemia, y también es una canción que tiene una forma que yo denomino blues metal, que es un círculo de 12 compases con la técnica vocal del growling. En el futuro espero grabar más canciones con este tipo de forma. Entonces que disfruten El Barón Rojo.

el disco con el que la banda Testament se daba a conocer alrededor del mundo de Legacy. Estoy hablando de ese álbum del año 1987, donde está Over the Wall, la canción que acabamos de escuchar aquí en Radioactiva, el planeta rock. Y bueno, los invito también para que nos sigan a través de www.radioactiva.com para que estén pendientes de todo lo que sucede, de los próximos eventos que hay en nuestro país, de las bandas que se van a presentar, de lo que queda en este 2026 también. Y una de esas bandas importantes es la banda Helloween, que llega el 5 de septiembre como parte de su tour de los 40 años. Sí, se está presentando en nuestro país con el 40 Years Anniversary Tour en el Movistar Arena de la ciudad de Bogotá. Para los que van a ir allá al concierto, de una vez les digo, la apertura de puertas es a las 6 de la tarde y el show está comenzando aproximadamente a las 9:30 de la noche. No se lo pierda, de verdad. Tener estas bandas todavía vigentes y además en nuestro país, pues la verdad es que vale mucho la pena. Y hablemos de esta banda porque uno de sus ex integrantes está de cumpleaños. Estuvo hasta el álbum The Dark Ride del 2000 y comenzó en Helloween en el 91 con el Pink Bubbles Go Ape. Hablo de Roland Grappow, este hombre que nació un 30 de agosto de 1959 en Hamburgo, Alemania. Y tiene también algo chévere, y es que después de la salida de Helloween formó otra banda también de power metal junto a Uli Kusch, que era el baterista de la banda y salió pues de Helloween, y fue la agrupación Masterplan, esta banda que está vigente desde el año 2001. Pues feliz cumpleaños, happy birthday para Roland Grappow, ex guitarrista de la banda Helloween. Escuchemos algo de su época, Power en Radioactiva.

vamos cerrando ya también la segunda hora y dándole de una vez la bienvenida a un nuevo día, a un lunes aquí en el Planeta Rock. Escuchábamos a Bring Me the Horizon con Oliver Sykes en la voz y esa época más de el metalcore con Chelsea Smile. Soy Cristian Restrepo, el Mapache. Aquí seguimos hasta la una de la mañana en Hard and Heavy de Radioactiva. Y usted puede seguir programando sus canciones. Lo puede hacer a través del WhatsApp 305-3407-76. O si quiere, me deja un mensaje también a través de mi cuenta de Instagram, arroba Mapache al aire. Y por ahí voy a estar muy pendiente de lo que usted quiera programar en esta noche de Hard and Heavy. Los dejo con Van Halen, Hot for Teacher. Y esto es de Mammoth. Se llama I'm Alright, sí, porque vamos con ese par activo, podríamos llamarlo, de dos personajes que son muy importantes y tienen el apellido Van Halen. Aquí seguimos en Radioactiva.

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Nos vamos adentrando en la última hora de Hard and Heavy y en un nuevo día con Radio Activa. Soy Cristian Restrepo, el Mapache. Con ustedes será Dio y Rainbow in the Dark, que se encuentra en ese álbum debut de Dio ya como solista en Holy Diver, luego de su salida de la banda Black Sabbath. Bienvenidos, soy el Mapache acompañándolos hasta la una de la mañana y usted puede seguir aquí disfrutando de esta señal del planeta rock y de todas estas canciones poderosas, bien fuertes que tenemos en el repertorio de Radio Activa. Vamos a tener bandas como Kiss en esta hora, también a Papa Roach, escucharemos a Scorpions más adelante. Yo les dije, vamos a hablar de bandas alemanas. Viene Lorna Shore también con To The Hellfire, Plasmatics para recordar a Wendy O. Williams y Rock and Roll, Lamb of God llegará con Laid to Rest y música de Suicidal Tendencies. Esto es You Can Bring Me Down, el crossover trash también disponible aquí en Hard and Heavy.

Rock and Roll Plasmatic sonando en Hard and Heavy. El metal y el punk se unieron con esta banda y pues lanzaron discos y canciones que quedaron bastante para el recuerdo de una época de los años 80. Y Rock and Roll hace parte de un álbum que se publicó en el 2002, que era un material de cierto modo inédito, unas maquetas que pues no se terminaron de lanzar completamente, pero ya en el 2002 con el Cup de Grace fueron lanzadas, y entre ellas Rock and Roll, también Stop, y por ahí está The Damned, también la canción No Class, que es la versión de Plasmatics de la canción de Motorhead. Viene también la banda King Diamond con Welcome Home, Lorna Shore y To the Hellfire. Y momento de tener los nuevos sonidos del metal en Radioactiva, en Hard and Heavy, con la banda Five Finger Death Punch. Y de esta manera cerramos la temporada del mes de agosto con la canción que hemos escuchado durante este mes, llamada The Oppresso Liberty. Está aquí en Radioactiva.

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Era King Diamond con Welcome Home y momento de celebrar un par de cumpleaños, anunciándoles también que ya viene Papa Roach con Between Angels and Insects y At the Gates con Slaughter of the Soul. Por un lado, el Cheche. Hoy, cumpleaños el Cheche. Pues feliz cumpleaños para este parcerazo de Radioactiva, la buena ñoñi. Saludos para el Cheche, que por ahí, yo sé que él es trasnochador, entonces sé que también debe estar escuchando Radioactiva en este momento y disfrutando de las canciones de Hard and Heavy. Pues muchos, muchos años más de vida para el gran Cheche, para Camilo Andrés Vargas Marulanda, locutor de Radioactiva, el planeta rock. Y también feliz cumpleaños para un hombre nacido en Hanover, Alemania, un 31 de agosto de 1948 ya. Tiene 78 años, un gran guitarrista que también tiene un hermano excelente guitarrista, llamado Michael Schenker. Pero el cumpleañero es Heinrich Rudolf Schenker, guitarrista y además también fundador de la banda de hard rock y de heavy metal de Alemania, Scorpions. Pues uno de los grandes también del heavy metal a nivel mundial. Feliz cumpleaños para Rudolf Schenker. Esto es Alien Nation en Radioactiva.

con Papa Roach. Vamos llegando al final de esta edición última de Hard and Heavy en el mes de agosto, ya siendo el 31, última totalmente. Y nos escucharemos nuevamente con Hard and Heavy el próximo 6 de septiembre, un día después de lo que sea el concierto de Halloween en la ciudad de Bogotá. Soy Cristian Restrepo, el Mapache. Espero se hayan soñado esta edición de Hard and Heavy. Los espero también durante la semana. Yo creo que el miércoles o jueves estaremos con una sobredosis, sí, de esa banda que estará en la ciudad de Bogotá. Los espero ahí también a las 11 de la noche. Y recuerden que en Hard and Heavy el metal nunca muere, siempre se hace más fuerte. Ey, síganme en redes, @mapachealaire. Los dejo con Kiss, una power ballad, llega Forever. Y esto es de Guns N' Roses, Atlas, en el planeta.

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0: Volvimos, estamos de vuelta al Gallo de Radioactiva en esta mañana del lunes, último día del octavo mes del año. Hoy caduca agosto, claro, ya hoy.
1: Uy.
0: Ya hoy lo que fue, ahora sí es que nos fuimos a la parte final de este año. Vea, septiembre, octubre, noviembre, diciembre.
1: Y ya.
0: Y empezamos, Pacho, otra vez.
1: Y llórelo.
0: Y deudas, y regalos, y plata que no hay, y Jingle Bell Rock. Ah, y pipí, fafá, pero amigos, pero les tengo que decir una cosa, no se me asusten.
1: ¿Por qué?
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2: ¿Quizás?
0: Viene el Festival Cordillera, 12 y 13 de septiembre.
1: Sí.
0: Y viene la Maratón del Gallo de Radioactiva.
3: ¡Desde septiembre!
1: ¡Sí, señor!
2: Exacto.
1: Planes hay.
0: Hola.
1: Planes hay, miso. Planes hay, misos. Mi social. Mi Sócrates.
4: Misosirri.
1: Misosirri.
4: Mi Ferrari.
1: Mi Ferrari, Pachito. Sí. Hoy que se acaba ya agosto. Muchas gracias. No sé si sintieron que duró mucho o muy poco.
4: Agosto.
1: No eleve cometa.
0: Muy movido.
1: ¿No?
0: No, pues con esa tragedia en Colombia que sacudió esto muy duro a...
1: Sí, señor.
0: Es que fue muy fuerte. No hubo tiempo para el entretenimiento mucho en agosto, hay que decir las cosas como son. No hubo.
1: Sí, no, pero bueno. Nos concentramos gran parte del mes en la situación. Y yo creo que hay que seguirse concentrando igual, Pacho, porque eso no ha acabado, eso no ha terminado y todavía se puede ayudar mucho también.
0: Claro. Sí,
1: ahorita,
0: claro.
1: Ahorita que le pagan... Destine ahí unas ayuditas a lo que pueda.
0: Eso. Ya eso. Que el fin de semana se estuvo comiendo la tapa del pan por si no le pagaron.
1: Ajá.
0: Entonces, pues usted dice, ay, pues sí. Madre, entonces, bueno, sí. Ya hoy de pronto.
4: Sí, ya hoy de pronto.
0: Catica que hoy
4: le estornudan la billetera.
2: Sí. Sí. Con los buenos días. Hablando de eso, hoy muchos niños y niñas en Pereira regresan al colegio.
0: Ah, mire.
2: Así de todas estas semanas post tragedia. Sí. Hay muchos colegios con afectaciones, van a tener que priorizar algunas materias sobre otras, van a tener que hacer como semipresencialidad algunas veces, pero pues digamos que hoy en Pereira por lo menos se trata como de retomar un poco esa normalidad que se perdió este mes de agosto.
1: Sí.
0: Ya.
4: Ay, su Cristo.
1: Bueno, que se pierda ciencias, pues, o matemáticas.
2: Priorizar materias. ¿Cuáles prioriza? Usted, champion.
0: El test de Cooper.
1: Yo es priorizo español y... sí, español y...
0: Por dos.
1: Y educación física, esas dos. Sí.
0: Y sociales, pues, todo lo que tenga que ver con esa rama y demás, perfecto. Check. Números en esa época difícil, ¿no?
1: Sí, uno sí puede evitarse la matemática, pues.
4: ¿Con qué cabeza?
1: Sí.
2: No, pero uno sí debería priorizar la matemática.
0: Claro, por supuesto.
2: Claro.
0: Pero es la forma como se la enseñan a uno, porque también. Pero yo, por ejemplo, he visto cómo se la han enseñado a mis hijas y yo me dan ganas de volver al colegio otra vez.
1: ¿Por qué?
4: ¿Les enseñan matemáticas con cariñito?
0: Porque son formas diferentes. Ya no es como antes que tocaba de memoria y esas cosas. No, ya los ponen eso, obviamente, a hacer otro tipo de cosas.
1: Sí, les enseñan chévere. O sea, dices tú que les enseñan, ¿sí?
0: Con gusto, con gusto. ¿Sí? Pero pues es que a nosotros nos tocó a los putazos.
4: Un saludo a todos mis profesores que me deben estar viendo desde el infierno.
2: No, y sobre todo, a mí lo que me daba rabia de eso era que... Ay, yo acá con todo el...
0: No, deje que yo estaba ahí entretenido.
1: El portátil.
2: El portátil de Legalmente Rubia. A mí lo que me daba rabia, bueno, esa forma de enseñar que uno odiaba, como que no le entraban las materias por ningún lado,
1: sí.
2: Pero como que si uno, no sé, no se aprendía alguna operación matemática o algo, eso como que definía su futuro.
1: Okay.
2: O sea, usted no, si usted no aprende esto,
4: si usted no se aprende,
2: no sirve en el mundo.
4: ¿Cómo es el asunto del trinomio cuadrado perfecto?
0: A uno a los 10 años le decía, no, pues es que usted está en estos momentos, tiene que aprenderse esto porque eso depende del futuro. Y uno a los 10 años...
2: Futuro nunca habrá, futuro nunca nunca ha habido, dice la pestilencia.
0: Sí.
2: Pero sí, o sea, es como que definieran el futuro de la gente porque no podía ser una cosa específica. Me parece muy raro ahora en un mundo en el que la educación ha evolucionado.
1: Pero 7x9 era fácil.
0: Claro. Cata en que brillaba y que le daba como mucha lata, que decía, no, fue puto, otra vez esta vaina. ¿Qué?
2: A mí me iba muy bien en biología. Muy bien, ah, ¿sí? Me encantaba la biología.
0: ¿Ve? Por eso lo del champú.
2: Sí. Sí, como una cosa lleva a la otra.
1: De lo que se perdió la Sierra Nevada, mira.
0: Sí. No, pues claro.
2: De tener este neceser allá a las 6 de la mañana.
1: De lo que se perdió en las Islas del Rosario, mira. No.
2: Me gustaba mucho biología, me gustaba obviamente mucho español, inglés. Me iba muy mal en física.
0: Muy mal en física.
2: Creo física. Que nunca.
0: Es que física no era fácil.
2: No, física no es fácil.
0: Cuento.
2: No es fácil. Yo creo que puede ser chévere porque como que en algún momento me sentía interesada, pero
1: sí.
2: La profesora que tenía en ese momento me impedía el amor.
0: Y Cata, en esa época que normalmente se utilizaba mucho izar bandera y demás, ¿alguna vez izaste bandera?
2: Ah, yo hice. Ay, güey.
1: Pero madre, si vemos que lo de la física no.
2: Ni lo de la química.
1: No, ni lo del físico. Acaba de pegarle un tiestazo a la mesa con el codo. No.
4: Lo vi todo en cámara lenta, lo vi cómo sucedió, cómo se gestó y en qué momento se cascó. Ay, Dios mío, Catica, qué pesado.
1: Reventó la mesa, de verdad. Ay,
2: por las leyes por de la astucia media, no hice bandera, sí. Digamos, pero...
1: Mesa mala, con Cata no, mesa mala.
2: No, yo hice bandera, sí, muchas veces.
0: Sí, hizo bandera. Ahí Cata nos acaba de mostrar que eso de las multitareas que dicen que las mujeres multitareas... No, ya no puede mantener la conversación, pensar y maquillarse. Le estamos poniendo demasiado...
4: Ahora tengo miedo por Cata, no sé qué le pueda pasar si camina y mastica chicle al mismo tiempo. Estoy muy preocupado.
2: Me rompí el codo a las 6:13 de la mañana, ya sin codo.
1: Me rompí el codo.
2: Sí, yo hice bandera hasta noveno grado, yo fui muy nerd.
0: ¿Pero todas las materias? ¿Cata todas las materias?
2: En ese momento me iba bien en todas.
0: ¿Qué pasó?
2: Se separaron mis papás. ¡Ah!
0: Claro, eso es importante, no, dígalo, claro.
2: Se separaron mis papás y yo me enloquecí.
1: Empezó la debacle. Vea, Pacho, sé que va a llevar a las niñas a nuevo colegio. El colegio no importa. Lo que importa es que haya amor.
0: No, esto está súper interesante.
4: Que el hogar no se fracture.
0: ¿A qué edad más o menos suya se separan sus papás?
2: Yo tenía por ahí 15 años.
0: O sea, usted venía... Ya estaba grande.
2: Sí, ya estaba grande. Pero digamos que el trauma en ese momento... O sea, yo en ese momento... Yo no era que me sentara a llorar porque mis papás se separaron. O sea, a mí, digamos que yo decía me daba igual, pero implícitamente eso sí estaba causando que ella a mí me importara sin
4: no viste ahí la vida. Una ausencia del Estado y dijiste aquí me voy a insurreccionar.
2: Sí, exacto.
4: Okay.
2: Exacto. Una falla del sistema.
4: Total. Sí, comienzo a entender, me pasó igual.
0: Todo lo que me han dicho. Sí. Y pero eso de la familia, eso está sobrevalorado, Cata, eso no es importante.
2: Sí.
0: Bueno, pasemos a otro. Ahora. Esta entrevista, Catalina, está muy buena. Ahorita voy con Lucho y con el productor. Cata, venías izando bandera de diferentes materias, imagino yo.
2: Sí,
0: en el colegio,
2: sí.
0: Que venías bien, tipo nerd. Así nerd, no te das besos con nadie, ¿no?
2: No, estaba en un colegio de niñas, entonces tampoco... ¿También? Pues no estaba experimentando el lesbianismo en ese momento.
0: Ahí también se dan besos. Entonces,
2: sí, claro, pero no, digamos, el lesbianismo en ese momento no me interesaba tanto. No,
4: eso
2: me gustaba el rock.
4: Vino después.
2: Gustaba el rock. Eso vino después, a los 30.
0: Ya nos acabas de decir en qué brillabas en el colegio. Nos acabas de decir cuál era el coco tuyo en el colegio.
1: Coco.
0: ¿Verdad? ¿Y en qué momento se perdió? Porque eso es importante entender en qué momento de la vida de cada uno de nosotros se perdió ese ritmo. En Cata fue la separación de sus papás, que obviamente es muy traumático. Porque pues ella creció creyendo obviamente que la base social de todo es la familia. Y mire, se le destruyó.
2: Pues así como que lo creyera.
0: Claro, ella creía.
2: Sí
0: creía. No me cambia las... Sí creía, ella creía en que esa parte era muy importante.
4: Por favor.
0: La figura paterna, la figura materna. Y de un momento a otro, amigos, eso todo
1: se derrumbó.
2: Todo se derrumbó. Pero es que además duró mucho tiempo derrumbándose. O sea, como que empezaron los problemas y pasaron años para que se separaran oficialmente. Entonces, ajá, yo siento que eso fue lo que me mató a mí mentalmente. Claro, hay que decir que el rector de mi colegio en su momento creó una mención por mención. Mí, que se llamaba Mención a Feminidad y Estilo.
0: Uy, venga, ¿qué? Uy, venga, pausa aquí. Feminidad y estilo, lo del estilo es vamos bien y esto, porque pues...
4: O sea, prácticamente eras la reina del prom.
2: Prácticamente era la Pilar Castaño.
4: La Pilar Castaño del bachillerato.
2: Del bachillerato.
4: Exacto. Oye, eso está muy lindo.
2: Pero me parecía muy chiste, si es que
4: pero
2: feminidad...
4: Pero es un poco, pero no sé cómo se vería hoy.
2: Es muy raro, por eso, claro, a eso iba, o sea, como que feminidad... Feminidad son muchas cosas. O sea, feminidad no es solo, no es ser mujer y ponerse ropa rosada. Feminidad son muchas cosas. Pero pues para ese momento se entendía como feminidad, como una mujer así, como delicada. Como arreglada.
4: O sea que cuando saludo a Champion me doy cuenta que no tiene callos en las manos, sino que las tiene muy suavecitas.
2: Feminidad y estilo.
1: Feminidad, no mención.
3: Ah, voy entendiendo.
0: Hoy podemos decir que entre nosotros está Miss Feminidad y Estilo 2007.
2: Eso fue como 2006. Sí, claro, porque yo me gradué en el 2008.
3: Uy, yo ahí ya había perdido toda mi feminidad y estilo.
2: Masculinidad y estilo.
3: Ya la había perdido, ya.
0: El productor se ganó masculinidad frágil, ¿no?
1: yo en esa época era más neita, Pacho. Con el tiempo es que uno se ablanda. Pero
3: ay, ¿quién es?
2: Usted era Norrea.
3: La vida es una olla express.
0: ¿Cuál era su coco en el colegio y cuál era en qué usted triunfaba?
1: Coco del colegio es biología, yo creo. Biología. Okay. Y triunfé mucho en física. En física me fue bien. De hecho, ¿cómo se llama? El proyecto de grado fue físico y toda esa vaina.
3: Ah, sí.
2: ¿Y qué hizo?
0: Sí. Ponerle un Alka-Seltzer al volcán no es
3: a un
0: física,
3: volcán. No
1: sea. De verdad, no, sí. Yo
4: ¿Y usted eso, también mucho. Aprendió física jugando billar?
1: También. Sí.
4: La única manera
1: los
4: de aprender.
1: Efectos,
4: la única billar. Manera de aprender física es jugando billar.
1: El efecto rebote,
0: verdad.
1: Todo
0: es verdad lo que dice Lucho. Sí, sí. De acuerdo.
1: Sí. No, en biología era que me iba mal. En biología yo era, o sea, yo pasaba a punta de, profe, venga, yo le ayudo a llevar los libros y ser el monitor.
2: Lambón.
1: Sí.
0: Ah, como acá.
3: Subdirector.
0: Como radioactiva. Sí. Eso lo mantienen también acá.
3: Subdirector.
0: Es que Pachito te llevó las niñas al colegio.
3: Subprofe. Submonitor.
2: Monitor.
1: Sí. Hasta que un día la embarré con la teacher de biología y me dijo, ahora sí le va a tocar aprender. Y yo, uy, bueno, está bien.
4: ¿Por qué? ¿Qué hizo?
1: No, me le comí unas onces que ella me encargó por ahí.
4: Alcancé a sufrir un vértigo ahí, Pacho.
0: Pensé que iba a ser hija o algo así.
4: Uy, Dios mío, yo dije.
0: Pero productor.
1: Señor.
0: Pero productor, en esto tan interesante, que además quiero que los oyentes participen. Y que nos digan también al WhatsApp de Radioactiva cuál fue su coco del colegio, o sea, su tortura y en qué brilló y por qué.
1: Ok.
0: Porque usted dice que hubo calle y ahí se perdió todo. ¿En qué momento la calle jaló más y hasta ahí fue?
1: Ah, no, cuando a mí me dijeron, estaba cuidándole las once a una profe, a la profe de biología. Y llegaron unos compañeritos ahí y me dijeron, ve, ¿y eso ahí tan bueno qué? Yo, no, son unas once de la teacher. Y me dijeron, comámonos eso. Y yo, no.
0: ¿Pero hablaban de las once o de la...?
2: Por favor.
3: Comámonos eso, que eso ya está pa' caldo.
1: Comámonos eso y...
3: Hágale, que eso es más sustancia que carne, hágale.
1: Comámonos eso y hacemos biología de verdad.
3: Eso. Comámonos eso, que eso no se puede por mitosis.
1: Por favor. Eso por fotosíntesis, no. No sé. Comámonos eso. Y...
3: Comámonos eso que entre los tres no alcanza.
2: Por favor, Lucho.
3: Pero estamos hablando de biología.
0: A ver, y entonces hay un complot de pandilla en el colegio, pues en la correccional.
1: Sí, sí, sí.
3: En los hogares campesinos.
1: Entonces dijeron, comámonos eso que si nadie dice nada nos graduamos bien.
0: Y usted cayó ante la presión social, productor.
1: Y yo les dije, no, que es de la teacher. Y me dijeron, ay, severa gallina. Y a mí me dijeron gallina.
0: Así empiezan los políticos y tanto que los critican.
3: Vea, ya usted le dijeron gallina y le pasó como a Marty McFly.
1: Me pasó como Marty McFly. ¿Acaso eres gallina, McFly? Y yo, gallina.
3: Gallina.
1: Y gallina, venga, repartimos
3: por esas hojas.
0: A usted el sistema, acá está el sistema, la puso a prueba.
1: Sí.
0: Con la parte familiar y a usted con la presión social, el sistema lo puso a prueba.
1: Sí, yeah. sí, yo por no quedar mal ante los ruidos del salón, entonces yo dije, pues comámonos eso, y nos comimos las onces de la teacher. La teacher se dio cuenta.
3: Ay, no.
0: ¿Y valió la pena? ¿Las onces valieron la pena o era ahí?
1: Estaba bueno, Pacho, yo creo que croissant, yo en mi vida jamás había probado esa edad. Yo rollito y pan blandito, pero croissant,
3: lo más gourmet era pan coco.
2: En días que había.
1: Sí. Sí.
0: Lo más blandito era la tapa del pan. Pacho, sí, lo más blandito.
3: Que lo más gomelo que había probado era un buñuelo. Habían pasado como tres navidades.
0: Y usted vio ese manjar.
2: ¡Ay, champion!
1: Sí, claro.
0: No, y usted vio ese manjar chavo del 8 y dijo, no, yo voy por esa torta de jamón.
1: Eso fue mi torta de jamón, sí, señor.
0: Uy, qué buena historia.
2: Ay, no, eso está muy bueno.
3: Ay, pobrecito el chavo.
2: Pobrecito, me dio como pesado.
3: Sí, alcanzó a dar
2: pesado. Tampoco es que yo tuviera más, digamos, como para decir.
0: Croazampa 4 también, es que fue bravo eso, ¿no?

0: Chocolate.
1: Yo. Sí, no, no, Pacho, claro, eso croissant, no hubo nada que se atravesara.
2: Volvió a probar el hojaldre después de los 18.
1: Exacto, sí. Ya después yo decía, uy, no, croissant, qué rico. O sea, ya después de haber probado eso, yo sí decía, uy, los profesores ganan bien, pensaba yo.
3: Y usted, por ejemplo, se, cada vez que tiene la fortuna ahora de comerse un croissant y demás, usted, por ejemplo, ese recuerdo viene, porque yo sé que cuando Cata de pronto ve a una pareja que está peleando, ella automáticamente, sus padres. Pero en el caso suyo, usted va a ver que alguien se va a comer un croissant y usted le dice, ¡pa, quieto! ¡Quieta! No se cuida, porque se acuerda de su profesor.
1: Me siento monitor. Me siento monitor.
2: Ahora, siempre que usted una panadería pide dos croissants, deja uno a la profe.
0: ¿Sí? En su honor.
2: Sí, deja uno ahí, lo deja ahí. Sí.
1: Uno por las ánimas.
2: Y memoria al piso. Por las ánimas, y echa ahí. Y echa el croissant ahí al suelo.
3: Uy, no,
2: ¿sí?
3: Esto está muy bueno.
1: Sí. Claro. No, todo por un croissant y por un reto.
2: Por llevarle la corriente a los bullies.
1: Voy con Lucho
3: porque me interesa saber, pero quiero que usted mande una nota de voz al WhatsApp de Radioactiva.
1: Bueno, hágale.
3: Mande una nota de voz y dígame, ¿cuál fue el coco suyo en el colegio? Usted dice, pucha, yo con esto no podía. Uh-huh. ¿En qué brillaba? ¿Y cuál fue su, que usted dice, aquí se me perdieron los papeles? Aquí perdí absolutamente todo, se me perdieron los papeles.
2: Yo estoy tratando de buscar en mi memoria cuándo fue que tuve papeles.
0: O sea, ¿qué tipo de estudiante era, Lucho?
2: No, a mí también se me dañó el caminado varias veces, solo que yo me levantaba rápido y tal. La primera vez fue cuando mi padre sufrió una ruptura económica muy fuerte y pasé de un colegio divinamente tradicional de la ciudad de Bogotá a un colegio evangélico en el barrio Musú.
1: Evangélico.
2: Y ahí yo dije, esto no es serio. Aquí hay de todo menos ciencia. A la tercera liberación, al tercer exorcismo, yo dije, aquí está Dios.
0: ¿Liberación?
2: Sí. Aquí está Dios, pero no hay pensum. Aquí está Dios.
0: ¿Eso fue como en qué curso?
3: Aquí está la fe, pero hay hambre. Usted dijo, aquí está la fe, pero hay hambre.
2: Aquí hay fe, hay hambre, pero no hay profesores. Sí, no, aquí hay grandes hombres y mujeres de Dios.
1: Oiga, y...
2: Pero ICFES no va a haber.
3: Sexto,
2: Y sin embargo yo seguí adelante. Y luego mis padres se separaron también. Y ahí sí yo dije, profesores y sin papá. Antes no fui tatuador. Aunque hubiera preferido. Hubiera preferido, porque me tocó ser comediante. Hubiera preferido. Estábamos entre esto o predicar el evangelio.
0: ¿Los dos, sus dos papás eran los cristianos?
2: No, mi madre.
0: La mamá.
2: Mi madre.
3: Pero Lucho, pero usted pasa a un colegio que obviamente la religión era la base.
2: Sí.
3: Y le metían hasta por los codos la religión.
2: No, me metían nada. Solamente me predicaban.
1: Igual predicaban mucho. Pero nos iban a la Biblia y que...
2: Uy, era muy chistoso Biblia porque, por ejemplo, era un colegio como con énfasis de esos que usted termina siendo asistente contable, por ejemplo. Era una de las opciones.
1: Okay.
2: Y era muy chistoso porque usted estaba, por ejemplo, en clases de fundamentos de la contabilidad.
1: Sí.
2: Y estaba el profesor con su vaina de contabilidad y de repente...
1: Sí.
2: Y el señor le dijo a Gardeazábal, Gardeazábal, Dios tiene un propósito con tu vida.
1: Madre.
2: Y uno ahí ya a tirarle la tiza al compañero así. Amén, claro, profe, amén. Y media clase predicando. Entonces,
0: no dígalo.
2: Se lo prometo, se lo prometo. No estoy exagerando nada, esto no es ni un poquitico de chiste.
3: Bueno, pero,
2: sé que hay muchos compañeros que pasaron por ahí, que yo sé que escuchan el gallo, que cuando se pillaron que yo estaba aquí, todos me escribieron, Gardeazábal, yo sabía que era eso o la cárcel.
1: Lo felicito por haber escogido su vocación.
3: Lucho, pero fundamentos. Pero esa clase de fundamentos de la contabilidad no está mala, o sea, está buena.
2: No, y así era con biología, química, trigonometría.
1: Todos eran fundamentos.
2: Sociales. Okay. Y así.
1: Y a todos le iban metiendo la palabra de Dios.
2: Sí.
1: ¿Sí?
2: Sí.
1: Era... ¿Y había, si yo le hago examen de Proverbios 16.3?
2: Proverbios 16.3, ¿qué dice Proverbios 16.3?
1: No.
2: No.
1: Dice que es que lo vi esta mañana en el perfil de un amigo y yo, pues, ¿para qué pone esto? A ver. Deja en manos de Dios todo lo que haces y tus proyectos.

0: proyectos se harán realidad.
1: Ah, uno salía con esas y la profesora decía, ay, Gardia Zaval, pasaste.
2: ¿Sí? Era terrible porque ahí estudiaban hijos de pastores y eran re brutos.
1: ¿Ah, sí?
2: Sí, pero como eran hijos de pastores, se parecían como ese niño del meme.
3: ¿Cuál? ¡A mí no me digan que yo vengo del mono!
1: ¿Este? ¿Sí lo ha visto?
4: Sí.
3: Dice, ¡homosexuales! Obvio. ¡Gente obvio. Criada por Satanás!
4: Y en ese momento la búsqueda como del propósito, ¿no? Que siempre es como muy,
2: claro.
4: muy del de la iglesia. ¿Cuál creía usted en ese momento que era su propósito?
2: Yo les voy a decir la verdad.
4: A mí,
2: hasta el día de hoy me cuesta mucho el asunto de encontrar mi propósito, pero yo me di cuenta que en el mundo evangélico usted sí no es pastor, es músico.
1: Ah, sí.
4: Ah, el de la alabanza.
2: Entonces yo les voy a decir la verdad, muchachos, yo fui un fantoche.
1: Ah.
2: Yo me hice el interesado en las cosas de Dios para aprender a tocar guitarra.
1: ¿Ah, sí?
2: Sí.
4: Bueno, pero bien.
2: Entonces, claro, yo me aprendí.
1: ¿Le sacó la ventaja?
2: Sí, yo me aprendí a las canciones estas evangélicas y llegaba a la casa a sacar canciones de...
1: ¿Cuál era su favorita?
2: De Doors. No, ninguna. Yo aprendí a tocar guitarra para tocar guitarra.
1: ¿Y qué cree que le...
2: La música, mire, para decirle que la música cristiana no le gusta ni a Dios.
1: ¿Qué cree que le...
2: Vamos a hablar,
1: por favor.
2: Vamos a hablar la verdad.
4: No.
2: ¿Qué cree eso que le... eso ¿qué ni es música?
1: Dios arriba, Dios arriba diciendo, uy, esa de alabar, si es que se la pueden enrollar.
2: Uy, esa de alabar, ¿otra vez? ¿Cuántos años y todavía no afinan? Entonces, sí, eso no le gusta ni a Dios.
4: Pero en las iglesias evangélicas, en la parte musical, tienden a ser como muy de vanguardia. Entonces, ellos a veces tienen...
2: A mí
4: como,
2: me raya
4: como
2: mucho.
4: Rack.
2: A mí me raya mucho que los evangélicos agarraron el rock de los 90s y principios de los 2000 para inventarse su música.
1: Ah, sí.
2: Sí. Hay una banda australiana que se llama Hillsong.
4: Sí.
2: Que lo que hizo fue copiar todos estos ambients y todos estos pedales de Phil Collins, por ejemplo.
4: Sí.
2: Y los evangélicos viven en un tupper. Yo los quiero mucho. Yo todavía aún recurro a la Biblia cuando se me acaban los papeles. Y como viven en un tupper, pues ellos creen que eso es lo más moderno. Y no.
1: ¿Les hace falta venirse más para este lado?
2: Les hace falta venirse.
5: No, pero las confesiones, eso está increíble hoy.
2: Lo aprendí siendo muy chiquito en el colegio, Pachito.
5: Pero Lucho, ¿usted cree que, digamos, que su futuro económico hubiera sido más estable siendo pastor o siendo músico?
2: Como se dan cuenta, lo mío nunca ha sido escoger el dinero. Como se dan cuenta, lo mío no es... No aprendí nada de fundamentos de la contabilidad.
4: El
2: no aprendí
4: el paseo.
2: No, obviamente yo hubiera sido un tipo... Ya tendría camioneta.
4: Esposa, ya tendría partido político.
2: Esposa, dos hogares y una curul. Si yo hubiera elegido predicar el evangelio.
4: Claro.
2: Obvio. Yo sé que mis hermanos en la fe que están escuchando eso se están riendo porque hay que reírse de eso. Es idiosincrasia al final.
4: Hay que reírse, sí.
2: Sí, o es que uno no se puede reír del pastor.
4: En la iglesia no.
2: En la iglesia es donde uno más se tiene que reír del pastor.
5: Claro. Muy bien. No, de verdad, ya luego nos damos cuenta porque somos así en el gallo de Radioactiva. Yo creo que lo único que medio pude destacar, lo único realmente, yo hice bandera una sola vez. Una.
1: ¿Una?
4: ¿Una sola vez, Pacho?
2: ¿Por compañerismo?
1: ¿Y por qué cometieron ese error?
4: Por feminidad y estilo.
1: Véale ese pelo.
5: Uno. Ni por masculinidad frágil, ni feminidad y estilo, ni por ser pastor, ni por la emisora del colegio. Fue lo único que me dio. Fue lo único que me dio para llegar allá. Pero, por ejemplo, cálculo y esto, no, eso era terrible. Yo llegué a un acuerdo con un amigo y yo le dije a mi amigo, vamos a hacer una cosa. Todo lo que tenga que ver con ciencias sociales,
1: me encargo.
5: De ahí para allá, papá, de esta puerta para allá. Usted se encarga de que los dos pasemos. Yo me encargo de aquí para acá.
1: Okay,
5: y eso fue lo que a mí me salvó, o sea, las asociaciones. Porque si no hago una asociación con alguien y demás, no, yo estaría todavía en el colegio.
2: Oiga, sí, Pacho, yo nunca aprendí química.
5: Claro.
4: Yo Pachito. Tampoco, y cuando estaba emprendiendo, me acordé de todos esos momentos en los que estaba peleando por tener que aprender química. No aprender... Y tener ya 17 años después viendo bases
1: de esto.
4: Sí, depender de esto.
2: A mí me echaron del colegio en 11. Entonces yo terminé
4: no,
2: el colegio.
4: Lucho. Sí.
2: Entonces yo ese primer semestre fui profe.
1: Es que eso de llevar armas sí estaba muy heavy.
2: ¿Qué armas? No hay mejor arma que la palabra. y el siguiente semestre yo terminé en un validadero.
4: Ajá.
2: como ya les conté.
1: Sí, sí.
2: Y
1: sí.
2: A mí, para poderme graduar, me tocó pasarle una luquita al profe de química en el validador. A lo bien. Sí.
5: Uy, es un pastor. No,
2: tengo que decirlo. Tengo que decirlo, muchachos.
5: Le hizo el diezmo. ¿Cuánto le costó ese grado?
2: ¿Cuál? Una fortuna, 100 lucas de ese momento.
1: Uy, claro. Sí, sí, eso era largo. Claro.
2: Y yo ahorré y ahorré y ahorré y se los tuve que entregar el día del grado.
1: El día del grado.
2: Y hasta que se los di, no me puso en la lista.
5: Uf. ¡No!
1: Ándale.
4: Lo extorsionó. Bueno, bien, me parece justo.
2: A mí me parece justo porque yo no hice ni un culo. A mí me parece genial. Yo estuve totalmente de acuerdo. Qué gran ejercicio de la profesión.
4: Pero en ese momento, cuando estaban en 11, ¿ya sabían qué querían estudiar o qué querían ser?
1: Yo sí.
4: Yo sí.
1: Yo sí, de chinche. De chinche, no, yo sí había querido la radio desde muy chiquito.
5: No, pero usted dijo que quería hacer...
4: ¿No era Tom Cruise?
1: No, pero eso fue porque mis papás no me apoyaban y porque yo decía, bueno, pues algo en lo que uno se pensione rápido. Entonces dije, pues fuerza aérea, que es como lo llamativo.
5: Sí. Otra vez, Tom Cruise.
1: Sí, pues fue por ese lado.
4: Yo pensé que ese era su sueño dorado y que ese era el plan B.
5: Y la radio tampoco fue.
2: ¿Cómo le vas a romper los sueños a este gran hombre?
4: ¿Cómo lo Todo fue? Se derrumbó.
1: Dentro de Will.
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0: su coco en el colegio que usted decía, juepucha, yo con esta materia no, es que no puedo con esto. ¿Y qué fue lo que le salvó a usted? ¿En qué era bueno? Y si tiene un caso como el de Cata, de dónde se perdió todo, pues porque Cata aquí nos dice que era una estudiante ejemplar.
1: Ejemplar, incluso sí, señor.
0: Se ganó ese premio, ¿no?
1: Feminidad y estilo.
0: Feminidad. Sí,
1: sí, parece el nombre de una revista, estilo. Feminidad y estilo.
2: Una revista bien facha.
0: Parece una nueva sección para el gallo, feminidad y estilo.
2: Feminidad y estilo.
3: Feminidad y estilo.
0: Porque sus padres se separaron y pues obviamente ya pues el resultado, ya ustedes lo oyen aquí en Radioactiva, ya saben de dónde viene todo esto. Entonces, mande su historia al 305-340-0776. 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
3: Okay. Ya, vendido. Ya.
0: Todo.
1: Uy, sí, señor.
3: Claro,
1: ¿verdad?
3: No ve que es que se junte, es el verdadero junte para la historia. O sea, esas dos bandas, la misma noche.
1: Mero no. Casadito, decíamos la semana pasada.
3: Ahí sí, bueno. Ahí sí, como decimos en el barrio, mero descontrol.
0: Sí, está bueno. 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
0: ¿Cuál fue, Cata, la número uno del Rock 20 el fin de semana?
2: Nuevamente Evanescence.
1: Eso.
2: Con Julio.
1: Eso, la Emily Rock iba a decir. Ellos son de Little Rock, Arkansas.
0: Emily, ella es feminidad y estilo en el rock.
3: Ella sí.
2: Feminidad y estilo, sí.
0: Feminidad y estilo en el rock.
2: Sí, es que hay que redefinir el término el término feminidad, que ya ha sido redefinido, porque antes hablábamos de feminidad como aquellas personas, mujeres que estaban quietas, que no decían nada, que estaban calladitas, que no se ensuciaban las manos, que obedecían. Eso no es feminidad, amigos. Vamos, Amy Lee.
0: Bien, hace parte de la nueva música. Regresaron con disco. Además, la crítica musical ha hablado muy bien del sexto álbum de estudio de Evanescence, ya, y la verdad, vale la pena chequearlo porque está bien potente. Así que volvieron.
2: Van a venir. ¿Será? ¿Todos van a venir?
3: ¿Sí? Uy, sería muy feliz de ver a Emily. mi adolescencia.
2: Sí, es verdad. Ay, y ella uno la sigue viendo igualita. Como que uno creció y ella está igual.
3: Y ella estaba en una cavernita de esas de criogenia.
2: Sí. Y tiene una hija como igual de grande a mí. Yo no entiendo en qué momento hizo todo eso. Aquí está la número uno, Evanescence. 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
3: Seguimos ayudando a los colombianos y nos hemos sumado también a esta causa que tiene el D1.
4: Sí.
3: De todos los colombianos, pues seguimos recogiendo los kits de apoyo para la gente que ha sido damnificada por el terremoto en nuestro país. Juntos hacemos más por las familias y por las comunidades obviamente afectadas por el terremoto. Y usted puede encontrar en las tiendas del D1 los kits de apoyo. Y usted, por cada uno que compre, ellos van a donar uno igualito.
5: Ah, muy bueno.
3: Igualito.
4: Sí, pero tremendo.
6: Esas sí son ayudas.
7: Esas sí, sí son ayudas, vea, tan chévere.
4: Sí, señor.
7: Bacano, porque
4: sí,
7: usted
4: señor.
7: Siente que como que su ayuda se le multiplica. Bacano, ¿no?
4: Sí.
3: Hay
4: sí,
3: cuatro
4: sí, sí.
3: kits. Aquí estoy en la página del D1 y hay cuatro kits.
4: A ver.
3: Los kits de apoyo. Está el de aseo.
4: Sí.
7: Sí, sí, sí.
3: Ese, 15,000 pesitos.
4: Sí,
3: el
4: señor.
3: Kit de aseo.
7: ¿Verdad? Bacano.
3: Entonces vea, ahí tiene, compra el suyo y de paso si quiere manda uno y ya ellos donan.
4: Listo.
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4: Eso.
3: Y esto lo hacen con el apoyo de la Fundación Santo Domingo que estaba viendo acá y usted puede entrar y comprarlos ahí y recibir toda la bien. Información.
5: Ah, qué bueno.
4: Además,
5: qué bueno porque son precios, precios que...
7: A los que no puede llegar
5: claro,
7: muy bien.
5: No puede
7: claro.
5: llegar...
4: Sin problema.
5: Un poquito más fácil.
4: Sí.
3: Y que hay otra cosa ahí, es que ellos tienen la logística para llegar a esos lugares.
4: Exacto. Sí,
3: ellos
4: señor.
3: Sí tienen la
4: sí,
3: logística,
4: señor.
3: Entonces.
4: No tiene usted que ponerse a dar vueltas, pensar a dónde, ay, qué va a pasar con esto, a dónde lo llevo, que no se me pierda.
3: No, nada.
4: No, nada, ellos lo hacen llegar.
5: Nada más cuentan con toda la logística, que eso es lo que...
3: Todo.
5: Lo que lo pone a uno a pensar, si ayuda acá y no tiene cómo llevar, no.
7: No, y le garantiza que su ayuda llega a personas que lo necesitan, porque
3: exacto.
7: es que
3: llega porque
7: ya se acabó
3: llega.
7: El titular, pero no ve que la solidaridad sigue.
3: De acuerdo.
4: Sí, señor. Sí, señor.
3: De acuerdo.
4: Sí, señor.
3: Bueno.
5: Sí, señor.
3: A donar, a pensar en los demás. Y este mes, alístese, prepárese, porque la maratón del gallo de Radioactiva llegará en el mes de septiembre. Mañana arranca septiembre, ya mañana. Y llega la maratón del gallo. Hemos estado hablando y pidiendo a los seguidores del gallo que están fuera del país también. Si se van a unir a esta maratón, no la vamos a hacer solos tampoco la maratón, ¿no?
5: No, Pacho, como solos, no.
4: No, no, no, hay que hacerlo con todos los monitores de salón, Pacho. Que ahora son monitores de oficina, pues, también.
3: Son brigadistas.
7: Esos que eran monitores en el salón de chiquitos, le están diciendo al jefe a qué horas llegó usted hoy de grande.
5: Sí.
4: Es verdad. Eso, con todo ese parche, tenemos encontrarnos ahí, Pachito, en este mes de septiembre. Joder, madre, ya mañana septiembre y...
7: Ya mañana septiembre y se siente.
4: Y se siente.
3: Y listos.
4: Sí. Y arranca
3: entonces,
4: maratón.
3: Llega la maratón en el mes de septiembre. Pronto les vamos a confirmar la fecha para que estén atentos y demás. Por ahora, lo que queremos saber es con quiénes contamos.
4: Sí.
3: Que nos escriban, que nos digan, hey, yo estoy listo, ¿qué hay que hacer? Cuenten pues, ¿cómo ayudo? Y listo, así nos vamos construyendo, pues vamos entre todos construyendo la maratón.
4: Sí.
3: Y la idea es que usted también viva la maratón desde el lugar en el que se encuentre. No importa en qué rincón se encuentre.
4: ¿Sabe cómo de pronto pueden ir contribuyendo,
3: a ver.
4: Pacho?
3: A ver,
7: ¿cómo,
3: a ver.
7: ¿Cómo?
4: Siguiendo, suscribiéndose.
3: ¡Ah, la suscripción en el canal!
4: En el canal, para que le llegue la notificación cuando arranquemos con todo lo de la maratón del gallo. Bueno,
7: ahora, también para qué le sirve suscribirse al canal, porque durante el día le van a llegar varias suscripciones para que usted no esté pensando en qué estarán estos puercas. No, para que usted sepa. ¡Ah, vea! Tim, y se mete.
4: Exacto.
8: ¿Por qué? Porque la maratón del gallo promete.
4: ¡Eso!
3: ¡Uy!
4: Y vamos a estar en digital, señor.
3: Estoy viendo acá, somos 89,000 suscriptores ya del canal de Radioactiva Colombia.
4: ¿Qué tal?
3: ¿Será que llegamos a los 100? Uy, si llegamos a los 100,000 en la maratón, ¿nos dan placa?
4: Sí, señor.
3: ¿Cierto?
4: Sí, señor. Sería, sería lindo que todos hicieran parte de ese récord. Ahí sí se unen.
7: ¿Se imagina que ustedes lograrán eso allá desde sus casas?
4: Sí.
7: No es sino suscribirse al canal, es sencillo.
4: Sí, usted que todos los días pasa por ahí, pero pues yo sé que no le da el afán de suscribirse.
7: No, porque usted dice, pues, eso va a estar ahí siempre.
4: Un botoncito que usted oprime ahí.
3: Ahí ya está. Sí,
7: esos
3: ahí
7: tres
3: está.
7: Segundos de espichadita de botón. Sí. Uy, madre, exacto. Padre.
5: Yo podría estar robando, pero...
3: Exacto, exacto. Bueno, entonces ahí me parece bien lo que dice el productor. No solamente nos dice, listo, yo estoy para la maratón, sino que también dice, ya, yo hago parte del canal de Radioactiva Colombia. O sea que vamos a tener muchas sorpresas,
4: sí,
3: en
4: señor,
3: esta maratón por me YouTube, gusta, por el canal de Radioactiva Colombia.
4: De
3: no
4: una.
3: Quiere decir que no vayamos a estar en TikTok, también vamos a estar... Pero vamos a hacer cosas especiales, sobre todo para YouTube, para que estén atentos.
4: Eso es, Pachito.
3: Es que ahí ya somos 89.200 suscriptores.
4: 89.200, eso es solo que usted...
7: ¿Con cuántos iremos a terminar hoy?
4: Hoy.
7: Uy. Hoy. O sea, miremoslo, o sea, ya sabemos la cifra exacta. Ahí me gusta, sí, ese tipo.
4: Pongamos
7: de...
4: Pongamos el taxímetro.
7: Eso, pongámosle el muñeco.
4: Pongámosle el muñeco a eso, a ver con cuántos terminamos hoy. Y usted puede colaborar de esa manera. Ah, que yo quiero estar ahí pendiente, listo, pues suscríbase o compártale el canal a un pan, a un amigo.
7: Claro. En ese grupo de amigos canzones.
4: Exacto.
7: Ahí.
3: Exacto, bien. Exacto.
7: Diga, póngale
3: me
7: suscribir.
3: Gusta.
4: Eso,
3: póngale me
7: suscribir.
3: Gusta.
4: Compártalo, listo, y dígale, vea, siga ahí para que en septiembre nos unamos a la maratón del gallo.
5: Es de septiembre.
3: Bueno. Entonces, vaya, voy a apuntarlo hoy, 31 de agosto. Hay 89.200 seguidores en este. Sí. Porque ellos no actualizan en tiempo real. Hay que esperar un ratico para que vayan actualizando.
4: Ah, listo. Bueno, listo. Listo,
3: y vamos
4: listo
3: a ver en la maratón con cuántos estamos. Pero listo, pues lo que dice el productor es cierto. Usted puede compartirle a alguien el canal de Radioactiva y decirle, vea, suscríbase y ya, listo.
4: Eso.
3: Activa las notificaciones, o sea, y ahí le vamos diciendo cuando hay en vivo, cuando tal cosa y demás. Y
4: a lo bien, a lo bien, pues que esta bodega de galleros sirva para algo, pues. O sea,
7: sí, a lo bien, a lo bien.
4: Que nos ayuden ahí a, ¿cómo se dice? A promulgar la palabra en términos evangélicos.
7: Exacto, a sembrar la semilla del mal. Exactamente. Además, ¿sabe que lo que más me gusta de que usted entre al canal y se suscriba? Que no le cuesta nada.
4: ¿De verdad? Hombre, no le cuesta nada. No le consume más datos ni nada.
7: Y hace feliz. Y hace feliz a esta pobre gente que madruga todos los días por usted.
4: Y contribuye, como diría Cata, a la analfabetización.
7: ¿Y cómo?
4: Entonces.
7: Venga, les voy a contar.
4: ¿Qué?
7: Vi ese reel como unas 200 veces. Sí. No lo he podido superar.
3: Uno de los grandes momentos del año hasta ahora que nos ha entregado. Bueno, nos ha entregado muchos momentos épicos. Pero Cata con ese,
7: pero
3: ¿verdad?
7: Cata, con lo de la
3: cruce
7: fundación
3: de cables.
4: Sí,
3: sí. Cortocircuito, sí, ahí, ¿qué hizo?
4: Sí, exacto, exacto. Bueno. Para que no se pierdan nada de eso, pues suscríbanse ahí en el canal de Radioactiva Colombia.
3: Ahora, si no sabe de qué estamos hablando, exacto, no se pierda esos momentos épicos. Suscríbase al canal para que pueda usted estar informado de qué es lo que está sucediendo, qué estamos contando, qué fue lo que le pasó a Catalina. Pero eso lo saben los del canal.
4: Exacto.
3: Eso lo saben ellos.
4: Lo mismo que cuando llevaron por aquí a Lucho a otra emisora, que casi que lo secuestraron, lo amordazaron y lo llevaron allá a darle picos.
7: Ay, todos los días recuerdo y digo, ¿yo por qué me devolví de allá?
4: ¿Yo por qué pagué rescate?
7: Yo, sí.
3: Si llegamos a los 100.000 suscriptores, lo volvemos a mandar, Lucho. Si llegamos a los 100.000,
7: me gustaría, ¿sabe qué? Me gustaría mucho.
3: Ah, las traemos.
7: Claro.
4: Las traemos.
3: Mire, traemos a esas, traemos a las de Tropicana.
4: Las amarramos.
3: Le juntamos a todo, como diría Lucho, el ganado.
4: Les echamos aceites.
7: Yo nunca he hablado. ¿Qué?
3: Mire, Lucho, si llegamos a los 100.000 suscriptores, le traemos a...
7: ¿Me hacen un ato? ¿Se me junta el ganado?
3: A la chica de los 40 para que lo ponga a temblar un rato.
7: Ay, su Cristo bendito.
4: Ay, ¿qué? Uy. Claro.
7: Padre de la gloria, estoy sintiendo tu presencia.
4: Revelamos todo al aire, pues.
7: Hágale, revelamos todo al aire.
3: Revelamos todo.
7: Todo, pero que no quede nada. Que no quede huella, que no. Que no quede huella.
4: Hágale.
7: Eso, hágale, lo que esté flojo, que se caiga y huepuerca.
5: Medio ansiedad a mí.
7: No, tranquila, no va a pasar nada que tú no quieras.
4: ¿Cuántos golpes recibiré de Catalina en la maratón? Porque en estos meses creo que he recibido como dos o tres. Una vez me lanzó la cartera.
7: Una vez le mandó
4: un carterazo. ¿Cuántas cosas?
3: Día, El único día que no lo golpeó y que debió haberlo golpeado fue el día que se estaba ahogando.
4: Ah, ¿verdad? Sí, señor.
5: El día que más zarandeé.
7: El día que más necesitábamos que lo maltratara fue tiernuki.
4: Sí, fue más suave.
5: Sí, porque no le pegué así, ¡tas! No. Sino que lo zarandeé.
4: Eso.
5: Campeón casi se nos va.
4: Si quieren ver morir gente en vivo, golpes al productor.
3: Uh-huh. Si quieren ver violencias al productor, también suscríbanse al canal de YouTube de Radio Activo.
4: Sí, en la casa estamos.
3: Bueno, pues cada uno se suscribe ahí y listo. Suman.
4: Exacto, sí, señor. Sí, señor. Ahí está. Para que vaya contando, para que vaya usted compartiendo el link y la suscripción de Radioactiva Colombia en YouTube para la maratón del gallo que viene en septiembre.
3: ¿Te imaginas a Lucho que vengan acá y le hagan la danza de los siete velos y mi perrazo empiece a temblar?
7: ¿Por la danza de los siete velos?
3: Y empiece ahí sí a recordar la Biblia. Y ay, ¿qué estoy haciendo? Ay, ¿en qué estoy metido? Ay,
7: no, ¿qué voy a hacer?
4: Proverbios.
7: No. Cantar de los cantares.
3: Ay, Lucho, empieza a ver cómo se le calienta esa entrepierna. Y esto no es de Dios. Oye,
4: empieza a recordar el apocalipsis.
7: Oh, no es de Dios. ¿Cómo sería que eso fuera mío? ¿Cómo sería?
5: Traer esos cuatro jinetes. Del apocalipsis.
7: Se levantó. Ay, Jesucristo, ¿cómo sería? Hay que revivir ese Lázaro.
4: Uy, hay que
7: ¿cómo sería? Sí. Hoy.
4: Y nos salimos nosotros, lo dejamos solo ya, ahí.
3: Obvio.
7: ¿Con qué? ¿Con la danza de los siete velos?
4: Sí.
7: No me preocupa.
4: Que usted.
7: Me preocupa que.
4: Que usted responda y atienda.
7: ¿Al aire?
4: Sí.
7: Bueno, si a mí me dijeron cuando me contrataron, tú sé tú mismo, no importa.
3: Claro, Lucho, no.
7: Y no sé si estaban seguros, porque creo que sí importa, porque yo mismo, ni yo mismo me atrevo a ser yo mismo conmigo mismo. Dios mío, qué vergüenza.
3: No, pero Lucho, vamos a, de verdad,
4: eso.
3: A darle ese regalo en la maratón si logramos.
7: 100,000, listo, muchachos, vamos. Pero vamos por esas aurias. Vamos por esas aurias.
3: Para Lucho. Exacto.
7: Sí. Vamos por las besamesaurias, las tropisaurias. Vamos, muchachos, 100,000 seguidores. Háganlo por mí.
3: Cuando le traigamos la cereza del pastel, ahí sí es que Lucho, mejor dicho, no, eso quién se la aguanta.
7: Se viene una entrevista reveladora al aire.
4: Ándale.
7: Se vienen,
4: ¿me estás gustando la idea?
7: Se vienen todos los datos. No se quedará ninguno.
4: Me gusta eso.
7: Por primera vez sonaremos vallenato en Radioactiva. Dependerá de ustedes.
4: Vallenato.
7: Sonaremos música sabanera.
3: Por primera vez tendremos una edición. Ahora sí, lo que siempre hemos soñado de Bésame el Gallo.
4: Eso.
7: Tendremos Bésame el Gallo.
4: Sonaremos bicho con nalga nacha.
7: Nalga con bicho.
3: ¿Qué?
7: ¿Sonaremos la combi completa?
5: Uy, temazo.
7: Uy, temón. Qué ganas de hacer tareas ahora que usted habla del colegio.
3: ¿Habrá latigazos? ¿Habrá show de medianoche?
7: ¿Habrá en el en la maratón del gallo habrá el Lucho Sutra?
3: ¿Habrá silla del amor?
4: Lucho Sutra, dos poses son.
7: Habrá el Lucho Sutra, para este lado y para el otro.
3: Traeremos bolas chinas y calzón de chicle.
7: ¿Qué?
5: ¿Calzón de chicle?
7: Calzón de chicle.
4: No, eso es lo peor. Uy, no.
7: Calzón de chicle.
5: Yo con la mandíbula hoy en día no puedo. Estoy lesionada.
4: Calzón
5: a la
4: de
5: banca.
4: Pan mojado. Toca.
7: Toca con usted, toca calzón de caldo. ¿Por qué? Calzón de sopita.
4: Sí, suavecito.
3: Calzón de sopa, no, Lucho.
7: Sí, calzón de sopa. Póngaselo ahorita congelado porque después se le derrita y qué reguero.
5: Por favor.
7: Perdón. No.
3: Bueno, ya viene. Prepárese, alístese.
7: Calzón de compota.
4: ¿No?
7: Eso.
4: Pues para que pueda, Catica.
7: Eso, cuchareable.
4: Sí, ya puede. Eso.
7: Calzón.
5: Eso.
3: Bien.
5: Eso.
4: Calzón de comida blandita. Comida húmeda.
7: Su whiskas.
3: Bueno. Todo esto y más posiblemente en la maratón, así que prepárese. 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
4: Eso, y Pacho eso. Alisado. ¿Quieren ver a Pacho Alisado? Caigan ahí.
7: Uy,
4: caigan ahí.
7: Pachito prometió que es que las trenzas de champol y tal.
5: Uy, buenas. Uy, sería sí, increíble.
4: Sí, sí, Pacho.
3: No me dé ideas.
7: ¿Los 100,000? ¿Los 100,000
5: con trenzas escama? Ay.
7: Sí. With you, Pacho.
4: Rápese a un ladito.
7: Las trencitas, mi Pachito. Uy, ¿cómo?
4: Rápese bueno. Así un lateral, Pachito, y vuélvase activista.
3: No.
5: ¡Ey, champion!
3: Y este productor es de lo peor que hay.
7: Rápese un lateral para que no le pueda presentar ninguna novia.
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0: 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En Radioactiva son las
1: 7 de la mañana y 13 minutos.
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0: Adelante, como dice Pacho.
1: Es muy desagradable.
2: Por favor, yo no fui. Yo no fui. No fui.
3: Yo no me reí, es que me estaba atorando.
0: Bueno, no, es que Pachito anda en una misión familiar. Mission, familia.
3: Tipazo. ¿Cómo aprendemos del jefe todos los días?
0: Sí.
3: Un padre entregado.
2: Es curioso que él está en una misión familiar para evitar que sus hijas en el futuro tengan un trauma como el que tenemos nosotros al día de hoy, del colegio, de los papás, de la ausencia, y eso yo creo que no importa, trauma. Por algún lado entra el trauma.
0: Llega.
3: Sí, por algún lado llega. Muchas veces es o por ausencia de padres o por
2: presencia.
0: Mucha presencia.
3: Padres también.
2: No, pero sí, es verdad.
3: Muy lindo.
0: Por mucha presencia.
3: Pero mira qué linda lección de paternidad nos está dando
0: Francisco Javier.
3: Franci.
0: Sí.
3: Qué hermoso.
0: Digamos que está atendiendo ahí a sus hijas. Que hoy se van de estreno de colegio. Y precisamente esta mañana, muy temprano, hablamos de eso un poco.
3: ¿Del coco del colegio?
0: Del coco del colegio.
3: ¿De cómo eres tú en el colegio?
0: O incluso en qué le iba muy bien, si quiere contarlo también.
3: Ok.
0: Ya hablamos acá que para Cata era la física, si no estoy mal.
2: Sí.
3: ¿Será el coco?
2: Me costó muchísimo.
3: Pero yo creo que es porque su merced no ha ido a jugar billar. No, de verdad.
2: ¿Para entender las leyes de la física?
3: Sí, totalmente. ¿Alguna vez has ido a jugar billar?
2: No. Pero tuve un hermano que era conocido en el barrio por jugar billar.
3: ¿Y a él cómo le iba en física?
0: Uy.
2: Yo creo que, no sé.
3: Pero
2: a él le iba mal porque no iba al colegio, pero creo que ese tipo de cosas sí las entendía. Creo. Sí.
3: Hablando mal del hermano está.
2: No, mi hermano sí jugó mucho billar. Sí, casi pierdo.
0: Dígale que cuando un chico, cuando 9 y 1, que echemos 9 y 1. Él sabe que le hablo.
3: Eso. ¿Que cuántas ¿cuándo? Chorizo?
0: Eso, sí. El chorizo ¿cuántas? Completo.
3: ¿Cuántas?
0: Eso.
2: Casi no se gradúa. Por irse a jugar billar en lugar de ir al colegio. De verdad.
3: Pero es que entonces estamos hablando con un tipo de verdad comprometido.
2: Sí.
3: Estamos hablando con un tipo de verdad.
2: Y usaba guantecito y esa tisita. Sí. Y cuando mi mamá encontraba eso, era como si encontrara droga en la casa.
3: Pero mamá, ¿usted no entiende? Soy un científico. ¿Entiendes? Soy un deportista de alto rendimiento.
2: ¿Otra vez con eso, Felipe? Sí, porque le encontraban los guantecitos, que son como 3 dedos.
0: Sí, de 3 dedos.
2: Sí. Ese era mi hermano.
0: ¿Y era?
2: Es, todavía es.
0: Ándale, y su mamá se escandalizaba con eso.
2: Mucho, mucho, porque además cuando llaman del colegio es que su hijo está a punto de no graduarse por inasistencia.
3: Oiga, ¿qué le pasó al pelado que como siguió?
2: Y mi mamá, pero si él sale todos los días para el colegio. Sí.
3: Ay, qué vergüenza. Qué vergüenza porque uno entra al billar y ve al chino con la sudadera del colegio y uno dice, ah, tipazo. Sí, y uno dice, guau,
0: sí,
3: maestro.
0: Sí.
2: Así fue, casi no se graduó el chino por eso. De veras.
0: Pero es que el billar es bien, bien adictivo. Yo tuve mi época también de adicción al billar.
2: ¿En serio? ¿Por qué? A mí no me parece. Sí. Bueno, mentiras, pues sí, a mí no me gusta, qué bobada. Pero al que le gusta, sí no sale de allá.
0: Sí. Yo salía de clase de universidad a las 10 de la noche y nos íbamos a jugar billar. Me daban por ahí. Yo jugaba siempre hasta que pasaba la última ruta del Transmi. Yo decía, no, a 11:40 pasa la última.
2: Retarde, chao.
0: Sí, y yo madrugaba a las 3. Esto es irresponsable. Pero yo madrugaba a las 3 de la mañana a despertarme, levantarme, y a manejar una ruta escolar.
3: Para ir a camellar.
0: Yo no tomaba, eso sí, yo no tomaba. Pero jugaba a Jarvi y me trasnochaba. Era
3: y échele tiza y hable. Y hable miércoles.
2: Sí, totalmente. Sí.
0: Eso sí, los viernes, pues, que ya lo traía.
3: ¿Sabe en dónde hay billares muy bacanos? En Medellín.
0: ¿Qué?
3: Sí.
0: ¿A lo bien?
3: En Medellín.
0: Y yo, porque sí. cuando fui, no, nadie me habló de eso.
3: Hay billares muy bacanos por el barrio Santa Mónica, por ejemplo.
0: ¿A lo bien?
3: Sí, señor.
2: No sabía.
0: A ver.
3: Y que los billares en Medellín son bacanos, porque como ya es un poquitico más de calorcito, pues son más abiertos.
0: Ok, ¿verdad? Ok.
2: Claro, nos está ahí mamando el frío la 1 de la mañana, ¿o no?
3: Un saludo a Darwin Caballero, comediante que un tiempo vivió allá. Y el man enfermito del billar.
0: ¿Del Jarvi? Sí.
3: Y un día me va sacando a las 12 de la noche, camino y le muestro el barrio. Y yo, ¿para dónde vamos? No, y el loquito. No, y él no toma ni nada. Rendirá una pola por ahí.
0: Okay.
3: Por ahí 2 horas y el
0: por hacer el consumo.
3: Sí, por hacer el consumo.
0: Y hágale.
3: Eso es todo un universo.
0: Sí. Deberíamos hacer campeonato en Radioactivo.
3: Uy.
0: Del gallo, no sé, de galleros.
3: Sí, me gustaría. A ver, ¿cuáles son los vagos? Porque, sí. Porque vago del colegio, billarista profesional.
0: Exacto.
3: No hay ningún estudiante aplicado que diga, no, yo era bueno para el billar. Y si sí, lo era, no, y si lo era, hoy es gerente, doctor, astronauta. Alguna vaina así muy áspera, porque también existe.
2: Está curando el cáncer. Sí,
3: sí, alguna vaina así, porque llevar esas dos vidas de genio del billar y genio académico es imposible, no es compatible.
0: Son cracks. Sí. Bueno, un saludo para Alexander, un oyente que antes me enviaba videos cada vez que hacía una gran carambola. Me enviaba videos.
3: ¡Qué grande! Sí. Eso es motivo de Alexander, orgullo y eso, es, y eso quiere decir que lo quiere mucho.
0: Me decía, véase esta champion y me enviaba el video y yo, y monstruo.
3: Banda previa, todo el
0: Tremendo, pues hablando de esos demonios del colegio, los oyentes han compartido sus notas de voz contándoles cuáles fueron esas clases coco o también en cuáles fue muy bien.
2: Sí, uno tenía que ser bueno en algo, en alguna cosita, si fuera educación física, no puede ser que uno sea malo en todo, ¿no? En el colegio. Ahora, sí, no. Lucho siento que no era bueno.
0: Educación física.
2: Me está mirando con cara de yo no era bueno en nada.
3: No, yo era, sí. Mire, párale bolas. Yo fui el mejor ICFES de mi colegio.
0: ¿Qué?
3: Se lo prometo.
0: ¿A lo bien? Sí. El mejor ICFES.
3: Y estuve dentro del ranking de los top 5 de... ICFES de Bogotá de ese semestre.
2: Uy, no.
0: O sea, estamos con el top 5 de ICFES sentados en la misma mesa.
3: No quiero decir, todos en la misma mesa. Todos. 1, 2, 3, 4. ¿Cómo llegué hasta allá? Lo que pasa es que a mí me gustaba leer mucho.
0: Leer.
3: Y era medio abstraído yo de la vida social.
0: Sí. Uh-huh.
3: A mí en español me iba muy bien. En todas esas con letras, como dice Pacho, sociales, humanidades. Las humanidades.
2: Las humanidades.
0: Le salían bien.
2: Sí.
3: Física me iba muy bien.
0: Ok.
3: Ya cuando la cosa se puso rara con las matemáticas, cálculo, trigonometría.
0: Uy, álgebra.
3: Y esas cosas. Álgebra. Ahí yo ya me entregué al humanismo.
0: La álgebra se sentía siempre como un nivel de un videojuego al que uno decía, uy, acaba de ser difícil pasar.
3: No, que, si llegaba, no, sabía. Nomás entraba el profesor y yo ya me sentía. Yo no conectaba ideas,
2: Colapsaba. Palabras.
3: No, yo decía yo. Ay, porque soy tan bruto. Sí.
0: Y así fue el quinto ICFES, güey, madre.
3: Y así fue. ¿Cómo fue? No fui el quinto, fue un poquito más arriba, pero estaba en el top 5.
0: Ah, sí. Hijo de madre, sí. Pero nivel. Yo por allá si no llegué, yo como 200 algo.
2: Yo ni sé.
0: ¿Sé?
2: Yo no sé cuánto que. No sé.
3: Yo sé porque a mí me
2: sé
3: llegaron.
2: Sé que me becaron en una universidad. Me llamaron por ICFES para una beca en una universidad muy prestante, muy prestigiosa.
3: ¿Y qué palo, güey? ¿Tú por qué también dijiste que no?
2: No, yo me daban.
0: ¿También por qué?
2: No, me daban media beca, pero igual la media beca no la. O sea, me quedaba caro. No me alcanzaba. Y no podía estudiar por el horario. No podía trabajar por el horario de la universidad. Entonces, no
3: hay,
2: pude. Hice un
3: hay semestre. Hay carreras acá en Colombia que usted, a las que usted no puede acceder. Por más que quiera,
0: ¿sí?
3: Porque su vida obrera no se lo va a permitir.
2: Sí, total.
3: Hay carreras que no se pueden estudiar de noche.
0: Ah, no, sí.
2: Total.
0: Toca que el papá lo mantenga uno.
3: Yo por eso me fui para las extranjas, para poder estudiar y trabajar.
0: Ah, ¿verdad? Que usted se fue para Argentina buscando eso.
3: Me fui para las extranjas desde bien chiquito.
0: Sí.
3: Y vea que sí, funcionó.
0: ¿Y de qué se graduó?
3: Ah, de callejero.

0: de gárgola.
1: Y regalándole el estudio a este majadero. Sí. Ni porque se lo pague el Estado, este majadero.
2: Yo, ¿cuál era mi materia, Coco?
1: El juicio.
2: Estudiar.
1: Los oyentes también compartieron sus historias a través del 305-344-0776. Usted envíe el suyo, coméntenos a ver en cuál materia usted se sentía un impedido.
3: Tiene caballero, ¿sabe cuál era un coco? Pero malísimo, la mecanografía, la máquina, eso es en una miércoles. Era una vaina que llamaba taquigrafía. Les hablando del año 99, como para que tampoco nos vayamos tan lejos.
2: Como para que tampoco nos vayamos tan lejos, descarado.
4: Le dije, mecanografía dejaron de dar en los colegios pero hace mucho tiempo.
2: Son mensajes que yo escucho en sepia. Si usted,
4: historias de Vietnam.
2: Memories in Vietnam. Venga, le digo una cosa. Si usted, su coco era mecanografía, usted ya debe estar como cuidándose del corazón.
4: Claro.
2: Cuidando las arterias, cuidando, digamos, el colesterol.
1: Sí, sí, los triglicéridos.
2: Los triglicéridos, sí. Cómo duerme.
1: Sí.
2: Sí, ya tiene que estar mirando a ver cuántas semanitas le hacen falta para terminar de cotizar.
1: Sí, sí, sí.
4: Mecanografías.
1: Estoy buscando aquí. De hecho, ¿cuáles son los fundamentos o cuál es el pensum de mecanografía? También llamada digitación, dice acá Meta.
2: ¿Digitación? Siempre diseñado. Pensé que digitación era otra cosa. Pero bueno, mira, todos los días aprende uno cosas nuevas.
1: Lucho, por favor.
2: ¿Qué? Terminé media. Yo quiero saber.
1: ¿La huella digital dónde?
2: ¿Qué? ¿Dejando la huella digital?
1: Su meta principal es que logres escribir sin mirar el teclado, usando los 10 dedos y alcanzando un equilibrio perfecto entre precisión y velocidad.
2: Uy. Suena como un curso que quisiera hacer.
1: El teclado.
2: Si me lo hubieran vendido así, yo hubiera querido
1: tal
2: hacer
1: vez,
2: el curso.
1: Tal vez, porque a uno le decían, no, mecanografía, eso es escribir rápido.
2: No, pero eso hay que aprenderse las teclas de... Uy, bueno, mía. El teclado de acuerdo al dedo.
1: ¿Qué se veía en mecanografía? Postura corporal.
4: Pero eso era, uno lo aprendía, ¿para qué? Para
1: sí. Me imagino pues que cuando estaban apareciendo todos los sistemas teclados.
4: Ah, para la mecanografía, bueno, sí.
2: Pero eso lo estaban dando desde antes porque acuérdense que antes eran las máquinas de escribir.
4: Sí, okay. Sí, sí.
2: Entonces,
4: sí.
2: Mi madre y sus amigas, cuando se reunían en la casa, hablaban de los problemas de la clase de mecanografía porque había que llevar una máquina de escribir pesada.
4: Claro.
1: ¿Ah, sí?
2: Sí, claro. Por ejemplo, por eso le digo yo que ese mensaje del oyente, eso es en sepia, en blanco y negro.
4: Sí.
2: Eso, quién sabe, lo habrán puesto a mecanografiar, es que la primera, segunda versión de la Biblia.
1: Pero es que esa clase qué, o sea, dice acá, en un pensum normal de mecanografía se veía postura corporal correcta, o sea, posición de la espalda, brazos y pies. Claro, ergonomía, sí. Colocación de las manos y muñecas para evitar lesiones. Ay, vea, Cata, usted qué...
2: Vea usted que tanto se
4: entonces
2: burla. Hubiera visto mecanografía.
4: Manos, sí. Sabría cómo poner las manos para que no le duelan.
2: No, le hubiera dado túnel carpiano.
1: No jodas. Sí. Vea. Se hacía disque introducción al teclado QWERTY.
2: ¿Sí sabe qué es QWERTY?
1: Sí, sí, sí. Las primeras teclitas que aparecen acá arriba, ¿no? QWERTY.
2: Yo me enteré hasta hace poquito y para mí fue un gran descubrimiento.
4: Es un gran descubrimiento, advierto. Yo no
2: les
4: sabía.
2: Les advierto.
4: Me acabo de enterar.
1: Reconocimiento de las distintas áreas del teclado para poder habilitar opciones secundarias sin mirarlo. Uy. O sea, eso que control no sé qué para mayúscula, alt para mayúsculas y tal, pero sin mirar.
4: Uy, usted al día de hoy puede escribir así. Pueden escribir así en el teclado.
1: Más o menos. En el celular a veces.
2: Más o menos.
4: En el celular.
1: En el celular. Puedo estar hablándote y como que voy completando algo ahí. Miro, si quedó bien, enviar. Okay.
2: Pero es que el teclado del celular tiene autocompletar. Entonces,
1: también, entonces
2: ayuda. El man hace como un promedio de las palabras.
1: Y autocorrige.
2: Sí, y a veces le manda uno.
4: Yo no tengo, yo quité eso. Yo quité eso, me da ansiedad el
1: autocompletar.
4: El texto predictivo, sí.
1: ¿Qué?
4: Sí, sí, sí, no me gusta. No me gusta.
2: Yo lo quité porque le escribí a Pacho y ponía Poncho. Pancho. Y yo, uy, qué vergüenza. Va a pensar que le estoy mamando gallo.
4: Pancho.
2: Por ejemplo, Pancho, yo no. Y borraba.
4: Sí, a mí eso no me gusta.
2: Se me fue.
4: Siento que me demoraba más. O sea, como que cuando me sugería palabras y eso, el texto predictivo, yo dije, no, a mí eso no me gusta, chao, pa' tu
1: mierda. ¿Y ustedes nunca han llegado a dictarle a su celular mensajes?
4: Sí.
2: Sí, claro.
4: Dictarle, sí, claro, sí, obvio.
2: Es genial porque me siento como en esas películas donde tiene uno una secretaria.
1: Sí. Yo pensé que, así como Iron Man, que uno le dice a...
4: Sí, yo también pensé que iba a decir eso.
1: uno le dice al celular como, oye, Siri, ¿qué mensajes nuevos tengo en WhatsApp?
4: Hey, Jarvis.
1: Y te dice, ¿cuáles tienes? ¿Quieres responder? Yo, sí. Respóndele a este tal cosa. ¿Lo envío? Envíalo. Y es así como todo.
2: Sí, a mí me gusta dejar el celular ahí como en la mesa y caminar por el cuarto con las manos atrás, dictándole.
4: Yo he utilizado eso, pero debo decir

0: que me tarde así, así un
1: me
0: tiempo.
1: Siento, así me siento re importante, sí. Mega importante.
0: Como un jefe, un jefe.
1: Claro.
0: Un jefe con su secretaria.
1: Y le dicto, y le dicto la puntuación.
2: Punto.
1: Y me emberraca porque a veces no pone el punto, sino escribe punto. Y yo, mardita, despierta.
0: Uno, en esos dictados, ¿uno dice punto o en la pausa? Ellos lo entienden
1: pues
0: como
1: yo lo digo,
0: puntuación.
1: Yo lo digo, a veces entienden la pausa.
0: Sí.
1: Pero yo lo digo porque en las películas dicen la puntuación.
0: Yo, ah.
1: Ya es
0: sí,
1: por
0: yo me tardé mucho en utilizar sí. ese sistema.
2: Y emoji de carita feliz. Emoji
0: sí,
2: de...
0: dos puntos.
1: ¿Y comenzamos con los emojis? Bueno.
2: Gatico lenguito.
1: Sí, tengo una nueva combinación. Tengo una nueva combinación.
2: ¿De emojis?
1: Sí, de emojis.
2: Esto es porque usted todos los días, todas las semanas ha traído una lista de emojis. Un renglón
1: lista,
2: de emojis que usa.
1: Se llaman jeroglíficos modernos.
2: Sí.
1: En la antigüedad, los egipcios
2: sí.
1: Mezclaban imágenes para interpretar lo que ven y dejarlo sí. en memoria, comunicarse.
2: Sí.
1: Yo también tengo mis jeroglíficos.
2: ¿Y cuáles son los de esta vez?
1: Esta semana tenemos durazno, banano, durazno, banano, durazno, banano. Gotita, tetero, gatito. Pero gatito con la lengua fuera así.
0: Por favor.
2: Durazno, banano.
1: Ey, el jeroglífico frutal, frutal.
0: Frutal.
1: Durazno, banano, durazno, banano.
0: Sí.
1: Dirán ustedes, ey, pero para eso está la berenjena. No, hay que ser, digamos, realistas.
2: Ok, ok.
1: Yo hablo de banano porque hay banano.
2: Bueno, pues para todos los que practicaron alguna vez la mecanografía, pues vea que sí tenía algo de ciencia.
0: Es como en los juicios, no sé si todavía, claro. En los juicios que a esa persona que escribe, pero tienen un teclado diferente.
2: Sí, creo.
0: O tenían, más. No sé si eso es así en la actualidad, tenían como un teclado diferente, como más chiquito.
2: Yo lo vi hace poco en el popular caso de Coyote versus Acme, aparece.
1: Yo pensé que iba a decir
2: aparece
1: algo
2: una mujer
1: serio.
2: Tomando nota de todo.
0: Ah, sí, lo vi, sí. lo vi.
2: En los juicios, ¿no? En los juicios sí. Se veía mucho.
1: Pero esos que saben de mecanografía y tal, en el día de hoy, ¿pueden ser los mismos que son expertos en Excel?
2: ¡Uy!
1: Esos son los seres humanos de una raza absolutamente superior.
0: Yo no creo
1: superior.
0: Que puedan ser los mismos.
1: ¿Evolucionaron?
0: Y no sé.
1: ¿Son los de hoy? ¿Son
0: porque la gente que maneja Excel muy bien a veces lo hace así, puro teclado. ¿No han visto?
1: Es que sí, eso es lo que... Sí. Las fórmulas, bueno, usted espicha es... Yo digo espichar sí, porque no, yo soy un bruto. Entonces, usted espicha esta tecla y esta otra, y esa combinación, sí. ¡Tum! Y ahí le suma todo y uno...
0: Uy, es
1: ¿otra
0: difícil.
1: Vez?
0: No, yo para Excel, gente yo me acuerdo genial. Que en la universidad gente yo vi genial. Un semestre solo de Office, uh-huh. En serio, uf. Solo de Office, y nos ponían trabajos en Excel para poder manejar las fórmulas y todo eso.
2: Híjole,
0: no me parece para nada malo, ajá. Porque uno dice, pues Office, todo el mundo maneja aprendo. Office, es decir, sí. PowerPoint, Word, todo eso,
2: Paint.
0: Pero lo de Excel... Entonces, sí, claro, el profesor se tenía que, cuando se ponía ahí como en una casilla, que se paran en la casilla y sí. Ahí sale la fórmula.
2: Sí, sí.
0: O sea, así eran los exámenes.
2: Ah.
0: Entonces, uno tenía que hacer como un documento, funcione. Una ya, cosa así, ya. Sí. Y él revisaba las casillas si se aplicaron las fórmulas.
2: Es que si eso, uno aprende Word, PowerPoint y todo eso en 2 horas, en hora y media.
0: Y tú
2: y
0: me
2: Excel
0: preguntas
2: Excel
0: a mí.
2: El resto del semestre.
1: Y Excel el resto de la vida, sí.
0: Me preguntas, ¿qué te acuerdas de eso? Nada. No me acuerdo. El otro
2: también,
0: día estaba
2: qué?
0: Haciendo unas cosas en Excel y yo...
1: No, y los que combinan bases de datos en Excel.
0: No.
1: ¡Hágame el favor!
0: No, no, no.
1: ¿Ah?
2: Y le hacen
0: ídolos,
2: estadísticas.
0: Ídolos.
2: Y
1: no, astronautas, sí. Astronautas. Déjenme decirle, si usted me está escuchando y tiene ese poder, le admiro.
0: Sí, totalmente.
1: Le admiro mucho. Y, sí. Uf.
2: A mí me explotó la cabeza cuando descubrí que en Excel se podían hacer páginas web. Ah, bueno,
1: ¿qué?
2: Ahí les dejo.
0: ¿Cómo así?
2: Se puede diseñar páginas ahí.
1: En Excel.
2: No, es una locura, sí.
1: Cállese.
2: Excel, es que uno subestima Excel. Uno no le ha reconocido todo lo que puede hacer uno en Excel. Sí, eso es otro.
1: No, me dejaste, Fla.
0: No, a mí también.
1: Me dejaste azul.
0: Yo creo que en Excel Coco. Se pueden hacer demasiadas cosas. Yo sigo, Excel, yo Coco. Llevo mis cuentas en Excel, pero es lo máximo que puedo hacer.
2: ¿Cuentas?
0: Sí, sí.
1: Sí, claro.
0: O sea, mis cuentas, presupuestos, ingresos, egresos, y yo llevo todo en un Excel.
2: Muestre. Muestre, a ver. ¡Ay! Compártalo.
1: A mí me gusta la cara que hace Catalina cuando le pregunta a Champion algo con incredulidad.
0: Sí, o sea, como, de verdad.
1: Es la tengo analizada porque es en tres tiempos. Respira, pasa saliva y hace.
2: Y sube una ceja.
1: Y sube una ceja.
0: Lo tengo en un Excel, espérame.
1: Te vas a morir, te vas a morir despellejado. Estoy calentando el agua para ti.
0: Pero que no sé si lo tengo online o lo tengo en...
1: Ah, comenzaron las excusas, champion.
2: Ay, no, yo quiero ver esa tabla. Eso es ingresos,
1: ¿usted no?
2: Y egresos.
1: Pero usted no,
0: pero usted no. Pero usted no lo hace en Excel, o sea, no. Usted no maneja, ¿usted cómo maneja su dinero?
2: No, sé pues que tengo que pagar 4 cuentas cuando arranca cada mes y ya.
0: ¿En serio?
1: Es que ¿cómo así que usted cómo maneja sus cuentas? Luego uno, ¿para qué se casa?
2: Explíqueme
0: bueno, también
2: eso.
0: También es cierto. Una de las partes puede ser más...
2: Sí.
1: Yo entiendo que uno de los superpoderes femeninos es saber manejar la plata.
2: Ok.
1: ¿Sí?
0: Sí.
1: Razón por la cual, pues, hay que tratarlas muy
0: pero
1: bien.
0: Yo aprendí hasta hace pocos años realmente a cómo manejar la plata.
1: Ok.
2: No jodas, pero sí. ¿Y anota todos los gastos? No, tampoco.
0: Yo anoto todos los gastos, mire, también tengo una aplicación.
2: No, pero que no sea con una como un amigo que se tomaba un café de 200 pesos y anotaba 200 pesos.
1: ¿Y por qué no?
2: No, pero claro.
0: Sí. Necesitas
1: se llaman gastos eso. Hormiga.
0: Mira.
2: No.
1: Mira.
2: Muestre.
0: Mira. No, pero no me vaya a revelar mis...
2: ¿Los
0: mis,
2: números?
0: Mis números.
1: No, porque qué vergüenza que la gente sepa que uno paga todo eso por un café.
0: Sí, entonces vea. Ahí están todos los gastos.
2: ¿Y esa tabla?
3: A ver.
0: No me vaya a revelar los.
2: Ah, está bien. A ver.
0: Los montos que dais pena.
1: ¿Por qué dice Leonisa 3 millones de pesos?
0: Sí.
1: Qué vergüenza.
2: Ok. ¡Hijo de madre! Solamente doy una cifra. Como que a ella le entra.
1: Una de plata.
2: Una cierta plata. Uh-huh. Y lo que le queda después es bien poquito, ¿eh? Como que ve harto la pelada.
1: No, pero o sea, yo creo que sí nos pasa a todos, champ.
2: O sea, güey, madre, si le entran 10 mil pesos, ahorita tiene 100 pesos en el bolsillo.
1: Invitémosle unos pastelitos de yuca, madre.
2: A ver.
0: Uy, cómo fuera, qué rico.
1: ¿Usted no sirve, que eso no sirve para solidarizarnos con la compañera?
2: Según la tabla aquí de Cata, más o menos ahí, tan. Sí. Tan. Los
0: usted
2: gastos,
0: sabe que uno después puede tiene? Tener el video, ¿cierto?
1: ¿Qué?
2: Sí.
0: Uno sabe que uno puede tener el video. Ay,
2: madre.
1: ¿Qué dice qué?
2: Sus gastos más altos siempre están por encima de los 100 mil pesos. Pues madre.
1: ¿Usted cree que es que ser bonita es barato?
0: Que fuera eso, se zampa uno dos hamburguesas y ya.
2: Sí,
0: 200 mil. No.
2: También es cierto.
0: No.
1: Pero uy, usted no puede comer hamburguesa, Cata.
2: Uy,
1: ey, ¿qué pasa con la cuarta? Pues porque no puedo abrir la boca.
0: Ah, bueno, no. Oye, el otro día comí un perro caliente, me tocó despellejarlo.
1: Perro caliente, por favor, ¿me regalas la salchicha desmechada?
0: Sí, exacto.
2: Veo acá que en lo que más gasta Cata es la planilla.
1: Claro, ¿qué? Claro, obvio.
2: Joder, madre, eso siempre es que le quita harto a uno, ¿no?
1: Razón por la cual yo me vuelvo a mi casa caminando. Usted ríe, papito. Se ríe, pero si me ven como al mediodía caminando por la séptima, ofrézcame algo. Voy con hambre.
2: ¿Qué es Energy Utilities?
0: No, esa es una... Pues son cosas que vienen
2: una
0: de
2: proteína.
0: La aplicación. No.
2: Una proteína para hacer ejercicio.
0: Vienen como opciones que sugiere la aplicación, pero pues esa sí no la utilizo.
2: Ok.
0: Sí.
2: Servicios, mercado. Uy, el mercado gasta bien poquito. No,
0: sí.
2: Y se le nota.
1: Este es mucha chucha.
0: Sapo, de verdad.
2: Vea, en libros también es bien poquita la cosa. Pero yo creo que el mío estaría en ceros. Yo en libros invierto muy poco ya.
0: No, ¿sí? En libros. No. Yo no, hace mucho tiempo no compro libros y porque tengo muchos que compré y no he leído.
1: Y no he leído.
0: Y el otro día fui a la Librería Nacional y yo, ay, güey, no.
1: Esa Librería Nacional.
0: Uf. Sí. Y además me di cuenta de una cosa y es que hay clásicos de la literatura popular que están... Se les están reinventando como para que llamar la atención de la gente.
1: Reediciones.
0: Sí. ¿Eh? Entonces se reeditan la portada, entonces Orgullo y Prejuicio, es así rosado, flores. Y no sé qué. ¿En serio? Sí, ¿en serio?
1: Claro, que si uno no se los va a leer, por lo menos le dan ganas de tenerlos ahí.
0: Sí, en la mesita. Es verdad.
2: Yo espero que le saquen seria todo eso. Ahorita, por ejemplo, viendo 100 años de soledad.
1: Ah, sí.
0: ¿Usted espera que le saquen seria? O sea, ¿no se va a leer 100 años de soledad?
2: No, yo veo la serie y ya está. Como si hubiera visto el libro, pues sí, ya uno puede hablar, ¿no?
0: No puede hablar. Sí. El libro dista muchas veces de lo que... Ahora, yo no puedo decir nada porque no he visto tampoco la serie de 100 años de soledad.
2: ¿Y el libro? ¿Lo leíste?
0: Nunca me lo terminé.
1: Bueno,
0: nunca me
1: bueno,
0: lo
1: y el vago era yo. ¿Eh? ¿Se da cuenta? ¿Se da cuenta? Yo la verdad estoy sorprendido.
0: Sí, no, farmeando. Ignorancia.
1: Ey, no. Si usted es el vago del salón y se está escuchando, vea, usted puede llegar lejos. Vea este par.
0: Eso, es verdad. Más lejos que nosotros va a llegar seguro.
1: Va por buen camino.
0: Seguro.
2: No, ¿ustedes no les pasa que siempre tienen un libro del que hablan para quedar bien? Y ya está. Como que, ay, yo sí leí. Yo, por ejemplo, siempre hablo del Otoño del Patriarca, de Gabriel.
1: De Gabriel García Márquez.
2: De Gabo.
1: Yo de Gabriel García Márquez.
2: ¿Varios?
1: Sí.
0: ¿Qué?
2: ¿Sí?
1: Sí.
2: Sí, sí. 100 años de soledad, Memorias de mis putas tristes.
1: Hartos.
2: El coronel no tiene quien lo escriba.
1: Los cuentos peregrinos.
2: La letra entra con sangre.
1: Ahí ese es el bienestar familiar. Ese no, pero puedo corroborar que sí. Ese no me lo leí. En ese sí hice la película. Ese sí hice. Lo viví. Lo viví.
2: Hice la serie.
1: Sí, hice la serie.
2: Hice del libro.
1: Yo era el doble de acción.
0: Estamos hablando de esto porque estamos hablando de esas materias que eran terribles.
2: Sí.
0: Que eran muy difíciles para usted, y que le costaron mucha intranquilidad en el colegio. De eso están hablando hoy los oyentes.
2: Los oyentes.
0: A través de mensajes de voz en el 300-534-0776. Hay más.
2: ¿Qué pueden decir de alguien que le decían, traigan un libro para que lean en la clase de lectura del colegio? Y yo llevaba Condorito. A lo bien.
1: Le creo.
0: Pero hay una cosa, es que si uno quiere... cultivar el hábito de la lectura, uno tiene que leer primero cosas que le interesen y le gusten. Si a usted le interesa y le gustan los cómics y le gusta Condorito, pues a mí me parece que no está mal.
1: Si le gusta Condorito, pues plop.
0: Exacto. Si a usted lo están juzgando por Condorito, pues hasta ya se le van a quitar las ganas de leer. Ya no le va a gustar, ya le va a dar pena. Entonces, lo primero para tener un gran hábito de lectura es uno leer lo que a uno le gusta, que no sea en lo posible Twitter. Escuchemos.
1: A ver, gracias.
3: Cayeros, buen día.
2: Sí, hola. ¿Cómo van?
3: Pachito, Cata.
0: Hola.
3: Bec Lenteja, Lucho.
0: ¿Qué?
3: Me costó mucho. Déjame derivadas, ver. Muchísimo.
0: Derivadas.
3: Yo al final tuve que recuperar, y si no recuperaba, no me graduaba.
2: Sí.
3: Y me gradué bien igual. Me fue muy bien en química, biología y resulté veterinario. Saludos.
0: ¡Ay,
1: Ahora es doctor.
0: Quiere decir
1: que sí, al final sí sirvió.
0: Sí.
1: Un saludo para todos esos profesores que no se rinden, que profesores. No le dicen bruto a los alumnos, sino que le siéntese y hágalo hasta que el chino aprende y vea, terminó veterinario.
2: Veterinario, que ganan bueno. Yo siempre he visto como bien a los veterinarios.
0: Sí. Siempre no, yo creo que es... En los últimos años, porque en los últimos años yo creo que ha crecido mucho el mercado de las mascotas.
1: Aprendieron a cobrar.
0: Sí.
1: También.
0: Y la gente está cuidando más a las mascotas. Que antes yo creo que la gente no cuidaba tanto a las mascotas.
2: Sí, eso era, ay, está malito, no quiere comer. Ay, cuando le dé hambre.
0: Sí, cuando le dé hambre.
2: Ahora es corra y le sacan 800 mil pesos por cada consulta.
1: Sí.
2: Sí,
0: es verdad.
2: Gastos excéntricos, esos. Cada ida a la veterinaria, eso es un platal.
1: Gastos excéntricos, sí. Eso y tener un perro peludo.
2: ¿Por qué?
1: Uf, eso es terriblemente.
0: Pelos.
1: La lavadita del perro tiene que ser con el champú especial para que no se le caiga el pelo, para que no se le irrite. La pielecita, hay que secarlo.
2: Consume mucho.
0: Son muy lindos. Pero sí, es verdad que implica una logística y unos recursos importantes.
1: Sí.
2: Eso se va en bolsillo largo.
1: Sí.
2: Cocos de los oyentes, materias a las que nunca, en las que nunca les fue bien.
4: Buenos días, galleros. Yo fui muy aplicado en el colegio, muy, muy aplicado. Y debido a eso, a mí, lo que me decían, yo hacía. Un día estaban pintando el colegio y yo cabía por la rendija donde estaba guardada la cal. Me pidieron que llevara la cal y se pusieron a echar cal en todo el salón y también a las afueras. Terminaron echándole cal, a una abuelita y nos llamaron a la policía y todo. Y desde ahí descubrí que yo era un vago.
0: Pero ¿cómo así, amigo?
2: ¿Pero cogieron a llenar el colegio de cal? Joder, madre, pero...
1: Le echaron cara a la señora. ¡Mucho gusto!
0: pero ¿cómo
2: la señora
0: así?
2: Empezó a jugar con la zurda.
1: Una vez en el colegio, unos amigos estábamos grabando como una radionovela, esas cosas que lo ponen a hacer uno después de.
5: ¿Radionovela en el colegio?
1: Sí, una radionovela de Romeo y Julieta.
5: Gomelo.
1: En inglés.
0: ¡Uy! ¡No!
2: Entonces era Romeo.
1: Romeo and Juliet.
2: And Juliet.
1: Eso.
2: ¿Aló bien? ¿Y qué pasó?
1: Estábamos grabando y cuando salí de mi turno de grabar.
2: Sí.
1: Habían dos pelados que se habían encendido con los extintores.
2: Ush.
1: Y eso sí dejaron el colegio lleno de cal.
0: Con los extintores.
1: Con los extintores.
0: Por favor.
1: Vaciaron todos los extintores que vieron.
2: No.
1: Divertidísimo. Eso se veía como si hubiera llovido. Como si hubiera nevado. Y ahí estábamos todos en el suelo haciendo angelitos. Pero mi uniforme vuelto mierda.
2: Aló bien.
1: Sí.
2: Pero muy gomelo su colegio.
0: Muy gomelo.
2: Radio novela de Romeo y Julieta.
1: Sí.
5: Jodas.
1: In English.
2: A nosotros, si al caso, era coreografías de Britney.
0: De Shakira. Ojos así.
2: Eso que siempre todos arrancaban la coreografía agachaditos.
0: Sí. Y ahí van subiendo los de adelante, los del medio, los de atrás, sí. Épico. Siempre épico. Eso.
1: Y el grandulón del salón con cara de culo levantando una peladita livianita.
0: Sí.
1: Así yo porque estoy aquí, sí. Hubiera puesto atención.
0: O las danzas típicas.
2: Sí.
0: El bambú.
1: ¿Cuáles bailaron ustedes?
0: Uy. Yo creo que el San Juanero.
2: Sí.
0: Y no estoy mal.
2: Cantan con uniforme de San Juanero.
0: Y el mapalé.
2: Mapalé.
0: Ah, pero el mapalé, ¿dónde era?
1: El mapalé
0: es... ¿Desde acá?
1: Sí, no, eso es de acá. ¿De dónde? Sí. No, Cata.
2: Uy, hijo de madre, no, siempre Cata. Es que... La el campaña. Poco era la geografía, ¿no? El no, poco era...
1: Oye, ¿y el mapalé? ¿Mapalé viene en inglés? Oye, no. No, Cata.
2: El mapalé.
0: Pensé que era
2: el mapalé.
1: Y yo bailé en el colegio el mapalé.
0: Venga, yo no sé.
2: Eso que era por allá como de tribus antiguas.
1: El Mapale, ey, el Mapale.
0: ¿Qué región pertenece el Mapale? Ah, sí, de la costa caribe colombiana. Uy, qué burra.
1: Uy, caramba.
0: Ah, no, es que ya me acuerdo porque me confundí por el carrapicho. ¿Ese es de dónde? Uy,
1: no, pero... igualito. Prácticamente las mismas letras. Sí, claro, claro.
0: Pero el carrapicho no
1: es una dislexia ya muy amplia. El carrapicho es de Brasil.
0: Ah, sí, sí, sí. Entonces yo bailé fue el carrapicho, no la paleta.
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2: Salió a bailar el mapalé y decía, ¡buen día! Sí. O sea,
0: sí. Ey, no, yo creo que fue el carrapicho, porque sí,

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2: Pregunta de cultura en general.
4: A ver.
2: Ustedes saben, es que esta mañana vi el dato y me sorprendió. ¿En qué año se fundó, se unieron, se formó U2?
4: Eso debió haber sido en
1: el 78.
4: 76.
2: Uy, le pegó.
4: Sí.
2: Entonces no era tan de incultura.
1: Pues no.
2: Es que yo siempre lo relaciono como más para acá, como que no tan.
4: No, ellos duraron un par de álbumes antes de que los viéramos por este lado del continente.
1: Sí, claro.
4: Además, como ellos se formaron en pleno conflicto social en Irlanda.
2: Uh-huh. Sí, del norte contra la del sur, ¿y qué tal es?
4: De los de un lado contra los del otro y tal. Sí. Y pues, usted sabe que Bono tiene ahí su corazoncito, su sensibilidad poética. Y tenía otros dos amigos ahí en desempleo. Y Tiki, ¿cómo es?
2: Vea, mostró ahí el ICFES, el quinto puesto.
1: Son casi 50 años de carrera, ¿no?
4: Sí.
2: Güey, perra vida.
1: Sí, sí, sí.
4: Haga las cuentas. ¿Cuántos años tendrá Bono?
2: Mucho.
4: ¿60 y pico?
2: Pero no se le ven.
1: ¿70? No, sí se le ven.
2: Desde hace años.
1: Él no, pero. Ay, ya no más.
4: Bueno.

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1: 7:55.
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1: 7:57.
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0: desayunar corriendo sí es muy heavy.
1: Sí. No.
0: Soy con una torta en una mano, un café en el otro.
2: No, y correrse desayunando.
0: Lucho, por favor.
1: Lucho, por favor.
0: Se marea uno.
2: Sí, sí, eso en ayunas no cuenta como cardio.
0: Eso
2: no,
0: baja la tensión, Lucho.
2: No, eso.
1: Ey, no. Lucho.
2: La siesta de reposición por ahí hasta las 5 de la tarde.
1: De mañana.
2: Ah. Por ahí mañana, sí. Sí. Ole, ¿cómo está de sabroso el lunes, ala?
0: ¿Cómo está? Bueno, oiga. Bueno, para algunos, para otros no tanto. Por ejemplo, hablando de fútbol, Lucho, para Alianza no es un buen día. Alianza fue el que perdió con Nacional como 5-1.
2: Ay, pero es que no le digo. ¿Cuál será la diferencia entre ese par de nóminas? ¿Será muy larga? ¿Será abismal? ¿Será corta?
0: No lo sé, pero en resultados sí fue larga la diferencia, ¿eh?
2: A ver, ¿dónde está? ¡Ay, juemichica! Pero le metió uno.
0: Sí, 5-1.
2: Bueno, el de la honrilla.
0: Uy, pero 5-1, Lucho. Bueno. Nacional ganándole así de exagerado.
2: No, pero es que Nacional tiene una nómina. O sea, ellos tienen un trabajo.
0: Sí.
2: Tienen una sede.
0: O sea, ellos son decentes en esto del deporte colombiano.
2: Sí, Atlético Nacional yo creo que es de los pocos equipos colombianos que rasguña los estándares internacionales.
0: Ush.
2: En como club, digo yo.
0: Ah, bueno, hay un comentarista deportivo, se olvidó su nombre, pero él dice, Nacional no es que sea el equipo más grande de Colombia, es que es el único.
1: Ush. Uy. Yo no sé, fíjense ustedes ahí que son los FIFAs.
0: Golpe alega.
2: Pues en otras noticias, Águilas Doradas empató con Boyacá Chicó, un partido con bastantes emociones.
0: 2-2.
2: 2-2, son equipos más equilibrados.
0: Hubo mucho empate. En el fútbol colombiano sí es que muy poquito gol, ¿no?
2: El otro equipo de la capital de la montaña, Grita el Pueblo Clamoroso, le metió 2-1 a Llaneros.
0: Sí, señor. ¿Vio cómo jugó Juanfer? Es que ese pase de Juanfer para el gol.
2: No, uy, qué lindo.
0: No. Uy, no se haga min.
2: Qué lindo.
0: Uy, qué pecueca tan buena tiene ese man.
2: Uy, sí.
0: Uy, no.
2: Qué manera. Tiene. ¿Cómo lo lanza un misil teledirigido? Porque es que le llega a las paticas. Si sí. Pide un mejor pase que eso.
0: No,
2: no hay. No existe. No existe. Yo creo que jugar con Juan Fernando Quintero es como tener una novia que lo quiere a uno.
0: ¿Por qué? ¿Cómo así?
2: Porque sabe cómo dársela y cuándo.
1: Por favor.
2: O sea, claro.
0: La sabe, novia que claro, lo quiere.
2: Una novia que lo quiere y lo conoce. Ese es Juanfer Quintero. Qué gran compañero de equipo debe ser Juanfer Quintero. Qué grande. Con Juanfer Quintero a la guerra, lo que quiera, lo que sea. Ay, que está gordo. No, que él está como es, debe estar.
0: Además, que hace ese pase como desde antes de mitad de cancha.
2: No, además.
0: En la esquina,
2: además.
0: Es un salvaje. Es un Juanfer
2: Quintero es esa novia que te quiere.
0: Sí.
2: Es esa novia que te ama de verdad.
0: Me gustó ese dicho.
2: Sí, lo es.
0: ¿Cuánto quisiera un Juanfer para poder ganarle de verdad Internacional de Bogotá? Porque Millos 0-0.
1: ¿Otra vez?
2: ¿Cómo va a ser posible que no podemos con el equipo de Deadpool, hijo de madre vida? Un equipo con tanta historia, ¿cómo no va a poder con una tienda recién abierta? ¿Ah?
0: 0-0 y partido.
2: O sea,
0: malo,
2: yo soy hincha. Partido. Me gasto la plata en el equipo. ¿Qué espero?
0: Sí, pues
2: que
0: golecitos.
2: El equipo le gane a una tienda recién abierta, no es mucho.
0: Golecitos,
2: yo no le estoy pidiendo que le meta 5, métale 1, hijo de madre vida.
0: No te pido 3 pases seguidos.
2: Sí, yo soy el Lucho Pazman. Porque, uy, Dios mío. Sin embargo, no, pues un saludo a la hinchada que sabemos siempre está ahí pendiente y tal. Digamos que eso es un clásico del fútbol colombiano.
0: Bueno, igual.
2: Esos equipos del fútbol colombiano son más hinchada que fútbol al final.
0: Eso sí, la gente sí es que de verdad.
2: Al final.
0: Tiene poco entretenimiento, de verdad. Mucho tiempo libre también.
2: Por eso es que la gente termina jugando 1. ¿Por qué? Sí, por eso es que la gente termina en los golfitos. Porque sí, el fútbol.
0: Por eso es que nace el pádel.
2: Por eso es que hay tanto gimnasio de pádel, donde antes habían canchas de fútbol.
0: De verdad, por
2: es
0: eso cierto. Se reproducen los del pádel. De verdad.
2: Eso. No, ellos no se pueden reproducir.
0: Bueno, igual Millonarios, digamos que es cuarto ahí, pues.
2: Por eso es que los del pádel adoptan.
0: Por eso es que no les paran bolas. Venga, el América empató que es líder, América.
2: El América es líder. Vea, venía
0: varias
2: campaña,
0: fechas ganando muy bien.
2: Qué campaña que está haciendo el América, sí señor.
0: Pero es que empatar con Jaguares, ese 2-2 ahí todo pinchado también con Jaguares.
2: Ve, 15. Ve que no es un problema escrito con tinta azul. Ve, Jaguares, sí, no, es otra tienda recién abierta. Y el América, ¿cuántos años lleva ahí dándole?
0: Sí.
2: ¿Ve? Y no son... 2-2, hijo. 2-2, hijo de madre vida.
0: 15 de la tabla.
2: Pero es que estaban jugando en la casa de Jaguares.
0: No, pero igual.
2: ¿Y
0: no.
2: quién juega en ese calor?
0: No.
2: Antes.
0: Sí, Medellín que ganó 2-1, ya lo dijimos por ahí. Sí. Cali con Bucaramanga, eso se 1-1, fue
2: 1-1, y eso sí, ahí no hubo bala perdida.
0: No.
2: Un expulsado para cada uno.
0: Sí, señor.
2: 1-1. Bueno, eso sí es. Ahí sí, no.
0: Venga, Lucho, y aprovechando que no está. ¿Cómo se llama el otro? ¿Pacho?
2: El gran padre.
1: ¿Cómo se señor? Llama el otro? Dice.
0: Esta semana hay clásico.
2: Mejor
0: ¿no?
2: conocido como padre de familia. esta semana, el miércoles, señoras y señores.
0: Y no sé, hijo.
2: ¿Quién se va a aguantar a
0: no,
2: Pacho?
0: No,
2: farmeando
0: no.
2: Aura. esperamos que nos salga otro meme de yo en Rock al Parque escuchando a Mon Laferte. Es lo único que quiero, Millonarios del alma. Puedes perder con quien quieras, Millonarios. Puedes perder con quien quieras. Además, los de Santa Fe vienen todos empoderados.
0: Sí, vienen.
2: No es para menos. O sea, yo también vendría con el corazón palpitándome en la garganta.
0: Yo llego, pero con toda afuera. O sea,
1: ¿A
0: pantaloneta a medio muslo.
2: Con la pantaloneta a medio muslo.
0: Sí.
2: 8:25 de la noche, Santa Fe Millonarios, Santa Fe Ópera de local. En el estadio Nemeso Camacho, el Campín.
0: Alistan los machetes.
1: Dios mío, la cancha.
2: No creo. No, porque mire, todo bien. Que usted tenga a sus amigos de otro ¿sí? equipo y tal. Pero recuerde, nos necesitamos. No nos podemos hacer daño. Ah. El único daño que tenemos que hacernos tiene que ser futbolístico.
0: A goles.
2: ¿Listo?
0: A goles. Pues con el equipo.
2: Y si usted
0: goles.
2: perdió el clásico de una vez, prepárese para los memes.
0: No, pa.
2: Y si usted ganó, prepárese para los memes.
0: No, lo bien que si Millos pierde el miércoles, pues el jueves, como que mejor no venir.
2: No, me enfermo otra vez de la panza. Ay, voy a hacer el programa desde el hospital.
0: Sí, eso.
2: ¿Sabe qué deberíamos hacer cuando vuelva Pachito? Una puestica, un retico, un reto. Una puestica.
0: Uy, me gusta. Pensémosle.
2: Algo que estemos dispuestos a hacer nosotros si perdemos, porque ya sabemos que no estamos como muy dispuestos para ganar. Y algo que esté dispuesto, tendremos que negociar con Pacho para que él esté dispuesto también.
0: ¿Qué hacemos?
2: Algo así sencillo como gastar el desayuno.
0: Porque lo último acá creo que fue que Camilo tuvo que pintarse toda la cara de azul como un pitufo.
1: Sí.
2: ¿Cuándo fue eso?
0: Sí. Apostaron, no me acuerdo en qué partido, pero le tocó venir a Camilo acá como papá pitufo, cara azul y todo. O sea, ojalá hubiera sido un avatar. Pero es que ese papá pitufo... No, y Camilo le queda bien, de hecho.
2: Sí, claro.
1: Le salía parecía la carita. Un poquito. Sí.
0: Pues, hablando del fútbol colombiano, ya veremos qué le apostamos. Den ideas también por ahí, si se les ocurre algo. Escríbanlo a través de nuestras redes sociales o el YouTube en vivo, mientras que escuchamos al Diego. El Diego. El Diego de la película de la fecha.
3: Bienvenidos a la película de la fecha con el Diego. Arrancamos con el Medellín que estrenó a Juanfer. Y Juanfer se echó un pasesote como cantante de música popular. Uy. Y ayudó a la victoria de su equipo. ¿Viste? ¿Y qué dice Juanfer de sus compañeros de equipo?
4: No, están como suaves, ñero. Y no cumplen, si me entienden, no llenan mis expectativas, ñero.
3: Millonarios volvió a empatar esta vez contra el Inter. El equipo.

0: Ey, cuando es que la pagó toda, yo no sé.
1: Profe, ¿y ya alguien le ha dicho que se vaya del equipo?
2: Dice que aproximadamente 10 millones de personas en el mundo.
1: Nos vamos para el partido entre Alianza y Nacional. Allí el verde ganó 5-1. Le preguntamos a los jugadores de Alianza, ¿qué se siente perder tan feo?
3: No, ñero. No, me se me fue re suave, piro. Más que yo no sé si contarle, ñero, porque después usted me curte, piro.
1: ¿Y qué dijo el técnico de Alianza después de esa humillación?
4: Dijo todo esto tirado, amor, para la puta mierda. Sí, me voy a vivir del arte. Ser pulseras.
1: Y hasta aquí la película de la fecha con el Diego y Argentina, campeón del mundo, la concha de miñero.
3: Usted sabe que me gustan son nenitas 10-10, creías.
5: ¡Qué porquería!

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1: Por favor, champion.
2: Cata, perdón.
3: Mastique, mastique.
1: Está cachando empanada. 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
2: El Gallo de Radioactiva al aire con los buenos y nuevos sonidos que invaden a este planeta rock. Esta vez con una banda local de la casa que se juntaron junto a... Muy bien.
3: Se juntaron.
2: Sí.
3: Por juntos.
2: Mi coco era el español. The Mills con René hacen esto llamado Sigo Buscando al aire en El Gallo del Planeta Rock.
3: Dios te bendiga, René.

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8: Porque Cata lo pidió. Esperando, lo vi esperando que le abriera la boca para mandarle el mordisco.
9: Porque Cata lo pidió. Aquí está Oasis Champion Supernova para alcanzar a echarse una empanadita. Mientras tanto. Me dijo, si es tan varón. Me dijo,
8: no, así dijo, yo escuché, lo retó. ¿Acaso eres gallina?
10: ¿Qué? No.
8: Si es tan varón, Robert, las 11 a la profe.

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1: Es el gallo de Radioactiva arrancando semana, mes todavía, ¿no? Mañana, es que se estrena el mes de septiembre. Tranquilo, Luche. Haga digestión, haga... ¿Cómo se dice? Mastique.
2: Masticación.
1: Mastique 37 veces, como me dicen que uno masticar la comida.
3: ¿No son 40 y pico?
1: Creo, sí. Es una exageración.
2: Yo no sé cuántas son, pero yo sí me he dado cuenta, por ejemplo, de que yo mastico muy poco las cosas.
1: Sí. Yo también.
3: No voy a decir también, nada al respecto. No voy a decir nada al respecto porque...
2: Porque yo mastico, no, como de afán, como de afán, como todo de afán.
1: Como casi como un pato, pues.
2: Sí,
1: un ganso,
2: sí, sí.
1: Ahí
2: no, eso
1: entero.
2: Es muy feo. Eso, un que pelícano. Un
3: yo soy de las que traga entero.
2: Un poco sí. Y después me siento mal.
3: Sí, porque le comienza uno a doler el esófago.
2: Sí.
3: Sí. Yo ya de grande fue que fui consciente que lo mío era la masticadera de afán.
2: Sí, eso es
3: Champion, me le colabora sí. Por favor. Sí. Gracias.
2: Ahora me hay la botella.
3: Sí, para poder seguir adelante en la conversación.
1: Es que el otro día también pidió el favor y no pude. Y como que está tampoco. Pero eso debería ser uno de los retos del gallo, de la maratón. Abrir botellas. No,
2: pero
1: de...
2: es que esa está imposible.
1: Pues está re duro esto.
3: Ay, muchachos, me toca a mí otra vez. Y eso que tengo las manos.
1: A ver, Lucho, vamos.
3: Y eso
1: tú
3: que
1: puedes,
3: tengo
1: cabrón.
3: Las manos untadas de grasa
1: vamos.
3: De
1: vamos, para... vamos, vamos, tú puedes, destapa eso. El reto. Va, Lucho,
3: momento,
1: a destapar
3: momento.
1: Una botella. ¿Cómo queda uno de mal cuando no puede? ¿Cómo
3: no,
1: queda
3: y si
1: uno
3: usted,
1: de
3: y si usted que es más varón que yo no pudo, ¿qué me espera a mí?
1: No, vea, ya.
2: No, pero
1: lo,
2: yo lo abrió re fácil.
1: Sí. En un solo movimiento de muñeca ya lo logró.
3: Es que bueno, y ahora
1: sea.
3: Y ahora el impuesto a la destapada.
2: Pero estaba tenaz, yo no lo pude abrir. Y Champion menos.
1: Es que ya se la dejé blandito.
2: Sí.
3: No, es que Champion la aflojó.
2: ¿Cómo no?
1: Oigan, estaba viendo hace un momento.
3: Venga, entre... si en una mesa el que más fuerza tengo yo, el problema no es que yo sea muy fuerzudo, es que la mesa está muy
2: desnutrida.
3: Está muy
2: débil.
3: Está muy desnutrida.
1: Sí.
2: Estamos
1: sí.
2: mal. Sí, es verdad. Estamos mal.
1: Estamos sí. bien por lo de, por lo bajo, pues.
3: Por lo bajo estamos.
1: De fuerza, de físico, estamos
3: sí,
1: muy mal.
3: Estamos muy mal. ¿Cómo vamos a hacer para la maratón?
1: Uy, no sé. No sé,
2: estamos como de esas personas que se inscriben en las maratones para correr, pero que no entrenan.
1: Sí.
3: Eso somos nosotros.
1: Que se lanzan de una. Sí,
2: sí, que se lanzan. ¿Quién no va a poder con 15K? Y uno allá.
3: arrancando.
1: Sí. Qué tan difícil eso. Esos keniatas, eso qué.
3: Eso de por cabeza hacer 5K, eso es para gente que tiene roto el corazón.
1: Verdad, se viene la maratón del gallo en el mes de septiembre. No se lo vayan a perder. Ay, ¿cómo hizo Pacho para saber el número de gente que iba y eso?
3: Ah, pues se metió al canal.
1: Hay que ver en el canal. Ahí les hicimos la recomendación hoy. Si quieren hacer parte de la maratón del gallo, lo mejor es que se suscriban al canal de Radioactiva Colombia en YouTube. Es Radioactiva Colombia para que nos siga por ahí. Si quiere usted compartir el, ¿cómo se llama? El perfil para que más gente por ahí lo conozca, lo sepa y se una. Y ver si llegamos a qué número de seguidores próximamente. Ahí están, 89.200 suscriptores, sí señor. Que están conectados.
3: 200, o sea que subimos 100.
1: No, creo que ya íbamos en eso.
2: Creo que no hemos subido.
3: No.
1: Creo que bajamos 2. Es la maratón del gallo que llegará próximamente. ¿Qué cosa usted diría, Cata? Yo esto no lo hago en la maratón, pues, ni por qué. Me paguen más.
2: Estoy pensando.
1: Digamos si le planteamos así como un juego de comidas. De comer, probar cosas raras.
2: No.
1: ¿No?
2: No.
1: Digamos tatuarse.
2: No.
1: Digamos tener que saltar en bungee jumping.
2: No.
3: Entonces, ¿qué va a hacer? Cata, el bungee sí.
1: Bungee sin amarrarse, Cata. Bungee sin... A lo ¿cómo se llama? Héctor Lavoe, a lo Héctor
2: Lavoe,
1: no,
2: sí. Mucha plata tendría que haber para yo hacer alguna de esas. Mucho dinero. Yo a mí ya solo me mueve la plata. Entonces, pues ya.
1: De verdad, Cata.
2: Sí.
1: ¿No?
3: ¿Por cuánto? ¿Por cuánto?
1: Y ni así. Porque reunamos muchas firmas tampoco.
2: No, firma. Yo quedo con las firmas.
3: usted no puede ir a hacer mercado.
2: Presidente,
3: pagar,
2: no
3: firmas.
2: Quiero ser. Un cabildo abierto tampoco quiero. No quiero nada. A mí las firmas no.
3: Igual, ¿para qué firmas? ¿Para qué firmas si ya existen los bots?
1: Ah, bueno, sí, eso sí.
3: Usted
1: sí.
3: Está llegando tarde a la conversación.
1: Oiga,
2: no,
1: sí.
2: No, firma no.
3: Necesitamos morlacos.
1: ¿Morlacos?
3: En metálico.
1: ¿Morlacos?
3: En Ramadán.
1: Usted lo hecho, ¿qué cosa dice usted? Yo en esto en la maratón, si no me le me diría. Porque es que el año pasado, por ejemplo, nos metimos en una tina gigante. Uh-huh. De esas como de hotel 5 estrellas, sí. Llena de hielo, con agua.
3: ¿Ah, sí?
1: Sí, la gente dirá, no, eso era un balde. Pero no, era una tina bien hecha.
2: ¿Ustedes? ¿Quién se metió?
1: Peña, tuvo que cumplir con eso.
3: Entonces, ¿por qué dice nos metimos y no se metió usted?
2: Tan sí, hermoso, exacto.
3: Tan hermoso.
1: Porque somos un equipo. Somos
3: yo
1: un equipo.
3: Pensando, uy, ese champion sí es
2: no,
3: match.
2: Somos un equipo no. Champion. Lo que hace cada uno, lo logra cada uno.
3: No le quite méritos a Peñita, hágame sí. El favor. Que se mantuvo.
2: Tantos tampoco tiene. Sí. Sí, no sean así con Peña.
3: Yo te quise defender, amigo.
1: Muchos logros tampoco. Hicimos trotadora un rato. Hicimos trotadora un buen rato también.
3: La como, trotadora, todo bien.
1: Sí, sí, sí. Como de ver quién aguantaba más en eso. Así como la maratón que dijeron ahorita sin haber ensayado nunca. Eso fue. Llegaron las caminadoras. Hágale a ver.
3: De momento. Sí. A ver quién hace más kilómetros.
1: Y Peña estaba recién operado del corazón y todo.
2: Nos, ¿en serio?
1: Nos daba un poco de susto. Nos daba un poco de susto.
3: Le hicieron eso a ese pobre sí. Señor.
2: ¿Y por
1: pero
2: qué?
1: El man respondió. Man, bien. O sea, quedó bien operado.
3: Ahí, o sea, ahí es mérito del médico. Ahí es mérito del cirujano.
1: Sí, sí, sí, digamos.
3: Del ahí. Sistema de salud. Ah, vea.
1: Lo hizo bien, lo hizo bien. Hay retos que se pueden presentar ahí en la Maratón del Gallo. Por eso, si no se los quieren perder, suscríbanse al canal de Radioactiva Colombia. Así como si no se quieren perder a esta hora, mi querida Cata. Uh-huh.
2: ¿Qué?
1: Algo que usted sí. Nos trae de las redes sociales.
2: Obviamente, hoy es lunes. Uh-huh. Nos cayó un zapatazo en la cara con esa madrugada que nos tocó hoy, así que hay que buscar cositas para reír.
1: Cositas para que rías, cositas sí. Para reír hoy.
2: Porque ¿listo? A mí mi algoritmo me divierte. ¿A usted lo odia? A mí me divierte.
1: A mí me manda al infierno. Ay, sí. ¿Verdad? Tengo que alistar eso.
2: Ay, ¿verdad? Sí. 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
1: Listo.
2: Necesitamos llegar a los 100,000 para que nos den placa para ponerla aquí.
1: Eso. Aquí. Y ustedes hacen parte de.
2: Sí, sí, sí.
1: De una.
2: Listo. Entonces, lo primero es que, pues, uno se levanta estresado, pero esto tiene audio.
1: Tiene audio.
2: Sí. Pero tú necesitas relajarte, como nos recomienda nuestro amigo.
1: A ver.
4: Es la hora propicia de declarártele prófugo al estrés y cogerlo relax. Así que decláratele prófugo al estrés y cógelo relax.
1: Decláratele
2: prófugo al estrés.
1: Uy.
2: Sí.
3: Prófugo sí, lo dice estrés. Mi compadre que está con el agua al cuello, yo le creo.
2: ¿Y está si bien relajado?
3: Y está en un... relax.
1: Si lo dice este parcero que se lo está llevando la corriente.
3: Sí.
1: Y lo va alejando del bordecito. Él estaba en el otro borde, en el que se ve al fondo de la imagen.
3: Él va para el mar.
1: Y si él va relajado, pues para que sea
2: sí,
1: estresado.
2: Sí,
3: si
2: sí.
3: Lo dice mi socio que tiene toda la ropa mojada.
2: Declárate prófugo del estrés.
3: Declárate sí, prófugo.
1: Si lo dice.
2: Ese es tu mantra hoy. ¿Listo?
1: Prófugo del estrés.
2: Exacto. El segundo es el del tránsito público. Al del segundo.
1: A ver.
2: Pero de pronto tú estás estresado.
1: Tú estás estresado.
2: Y te estás
1: hermano.
2: Tratando de relajar y te aparece algo que te estresa.
1: Sí.
2: Veamos.
1: A ver.
5: Que viene el tren, pille cómo la pararon. Pararon la esta porque viene el tren. ¡Ay, el tren! ¡Uy, qué hijo de puta!
1: ¡Ay! ¡No!
5: ¡Ñero!
1: ¡Venga,
5: ahí viene el tren,
1: pillo! ¡Déjelo de nuevo! A ver.
5: ¡Uy, qué hijo de puta!
2: O sea, usted va para la universidad, para el trabajo, para la vuelta, va tarde. Detienen la avenida, la detienen porque va a pasar el
3: cruce
2: tren.
3: Ferroviario.
1: Sí. Paran cuatro carriles, pues, de automóviles que van con afán, los paran, los detienen a todos, porque necesita pasar el tren.
2: El tren es un, pues, un...
3: ¿El tren es?
1: Un vagoncito ahí, medio vagón que pasó solo.
3: Es un motor remolcando una cajita de arena. Sí, eso no alcanza.
2: Es una
1: de esas volqueticas con las que juegan los niños. Ahí va pasando.
3: Me gusta, a mí me gusta sobre todo la honestidad del madrazo.
1: Bueno, estoy ilusionado. Porque además ver un tren siempre como motivo de el tren. ¿Sabe? Aguanta verlo.
3: Yo no sabía que hay un famoso comediante bogotano. Sí. Que tiene un famoso programa basado en un personaje que él hace, que tiene un restaurante dentro del tren en Bogotá. ¿Sabían?
2: No.
3: Riaño tiene que, hijo de madre.
1: Sí, de una.
3: Madre, restaurante dentro sí, del tren.
1: Es de Riaño.
3: Como que eso me dijo, íbamos así por la 30 para show y un panita me dijo, oye, es el restaurante de Riaño, y era el tren pasando y se ve ahí que cada mesita en los vagones, su luz, eso se ve muy lindo.
1: De verdad.
2: No.
3: Toca mirar si es del man, porque yo puedo estar desinformando. A mí no me crean, o sea, usted no pierda el tiempo, mamita. Usted no pierda el tiempo, yo siempre estoy diciendo mentiras. Pero sí. Divino. Pero
1: ahí pasó el tráiler, el teaser del tren de verdad. No,
3: ahí pasó un mesero.
2: Pasó el teaser del tren.
1: Del tren de verdad.
2: A veces tú estás en tu hogar y tu perrico no te deja trapear. Entonces
1: a
2: tú.
1: Ver, a ver.
2: Veamos. Bolsita,
1: ponen al perro en una bolsita y lo cuelgan de la manija, pues, de una puerta.
2: Es un perrijo chiquito, es chiquito.
1: Es chiqui.
2: Es como
1: chiqui.
2: Cachorrito.
3: ¿Cómo debe joder ese perrito para que lo hayan metido ahí? ¿Cómo debe de chimbiar?
1: Sí.
2: Pobrecito.
1: ¿Cómo debe joder todavía?
3: ¿Cómo debe joder Tobías? Sí.
2: Tarzán.
1: Killer. ¿Cómo debe joder Killer, de verdad?
2: Sí.
1: ¿Cómo?
2: Killer y Killer ahí.
3: ¿Cómo debe joder Cancerbérola?
2: Alma bendita.
3: Alma bendita.
2: ¿Cuál es el siguiente? Se me olvidó. Ah, ya me acordé, también es de perrijos.
1: A ver.
2: Estamos en TikTok y en YouTube viendo lunes de cositas para reír, porque necesitas reír, amigo y amiga. El siguiente es cuando tienes un perrito de raza y otro no.
1: A ver. Perrito de raza y otro no.
3: Perrito de
6: raza. Almorrones de ajo, perejil, zanahoria, tomate, limón.
1: La edición es lo máximo.
6: Almorrones de ajo, perejil, zanahoria, tomate, limón.
3: Situación en muchas familias. De
1: verdad.
2: El segundo es el perrito caramelo.
1: No, joder.
2: Es el clásico perrito caramelo. Sí. El que no es de raza, entre comillas.
3: Así hay muchas familias en este momento. Yo creo que mi hermana se siente así.
2: Yo siento que en las familias hay uno como que se ve fino y el otro se ve perrito caramelo.
3: Sí, así es en mi casa. Mis dos hermanos menores se ven finos y yo me veo recogido.
2: Caramelo.
3: ¡Ey, Tarzán!
2: O sea, pueden hacer este tren. Sí. Okay.
3: Es tan así que mis hermanos dicen que a mí me adoptaron para que los cuidara. ¿Qué tal los hijos de madre? ¿Dónde se ha visto que los menores cojan de parche al mayor, hermano? ¿Ah?
2: No sean así.
3: Hay morro.
2: Sí.
1: Y en mi caso se ve mucho, porque mi hermano es mono ojiverde. Igual
3: dice que se ve mucho.
2: O sea, era como ese salchicha que
1: eso
2: está
1: iba
2: ahí.
1: A decir, mi hermano suena como así. Cuando se lo ve.
3: Ay, qué hermoso.
1: Y aparezco yo y suena. Ay, no sonó. Espere. Ay,
2: lo cerró.
1: Ay, espere. Y suena más o menos. Mi hermano. resuena y truena. Alerta fuerte, brisa. Más o menos, Cata. Ponchen a Cata y a ver cómo suena esto. Y me ponchan a mí. Deambulándome y tapando.
2: A mi hermano en el billar.
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0: Hay una cosa a la que nos toca hacer ahorita.
1: Uy.
2: Uy.
3: Uy.
4: Sí, un, dos, tres por Pacho que está detrás del micrófono.
1: Hola, papá ejemplar. Papá ejemplar.
0: Gracias, amigos. Gracias. No, okay. No sé si ejemplar, no creo, pero.
1: Adam Sandler.
0: Pues asumiendo las metidas de pata.
4: Ay, es que no sé si soy buen papá, pero cuidando las consecuencias.
0: Sí. Para que después no me digan, cuidando. De grande es usted, a mí no me crió o yo no lo crié.
2: Sí.
0: Entonces.
4: No, fatal.
0: Toca diferente, sí.
1: Cuidando las calenturas, bueno, bien.
0: Claro, por supuesto. No, que había una cosa que me puse a pensar el fin de semana, amigos, y es con esto de Rock al Parque que vamos a tener el próximo mes y que obviamente está muy en furor.
1: Sí.
0: Y que viene Ignacia Fernández, ¿no? La Miss Mundo 2026, que tiene esa voz y esa garganta.
4: Sí.
0: Ella va a estar acá en Colombia con la banda, ¿cierto?
1: Crack.
2: Sí, señor.
1: Sí, señor. Sí, señor, viene para estos lares.
0: De Cesus, es que se llama la banda donde canta
2: El
0: Mundo Chile. De Cesus, creo.
2: De Cesus, sí, es verdad.
1: De Cesus.
2: De Cesus Oficial tiene en Instagram.
0: Lo volvió a hacer, volvió a estar por allá en un certamen de belleza, no sé qué, y le dieron el chance de cantar. Oiga, qué voz la de esa mujer tan impresionante. Y va a estar en Rock al Parque.
2: Es cierto.
0: Increíble. Voy a traerla. ¿No?
2: Toca traerla, toca gestionar.
4: Toca traerla, toca hacer ahí la jugada.
2: Sí, claro.
4: Para que nos cante, para que nos cante uno de esos boleros aquí al aire.
0: Imagínate.
1: Debe ser muy curioso el novio presentándola. No, pues tengo mi novia que es Miss Chile, ¿qué es?
0: Sí, pero,
1: y canta además. Ah, sí.
0: Chile,
1: sí,
0: mira.
4: A ver, mi amor, cántese ahí una.
1: Sí.
4: No, eso es presentándola, imagínese a los dos solos.
0: No, claro, no, imagínese.
4: Amor, ¿estás bien? Amor, ¿estás bien? No se vaya a venir todavía.
2: Por favor.
0: Uno despertando al lado de Ignacia Fernández. Hola, mi amor, buenos días.
1: Sí.
5: Hola, ¿de qué?
2: ¡Qué grande! Me encanta.
5: ¿Quién es esta perra y por qué le está dando likes?
0: Es muy top porque rompe todos los estereotipos.
2: Total.
0: Todos los estereotipos pasó por el forro con De Cesus, la voz de Miss Mundo 2026, Ignacia Fernández. Va a estar en Rock al Parque. Vamos a intentar tenerla para el gallo de Radioactiva porque la verdad es que es furor. O sea, la gente enloquece en redes cuando canta con su banda y cuando hace interpretaciones y demás.
2: Es absurda, la amo demasiado. La amo demasiado.
4: Que hay que estudiar mucho para hacer esa voz, hay que estudiar mucho.
2: Ah, no, no es para nada fácil. Es cierto.
0: Sin duda.
4: Y que, Dios mío, además que es hermosa.
1: Sí.
2: No, espectacular.
4: Espectacular. Che,
0: increíble.
5: Vos invocame al demonio, nena. Invoca al demonio.
2: Sí.
5: Invócame al demonio.
0: Bueno, pues por ahora, mientras que llega eso, una invitación, obviamente, para ver a los Auténticos Decadentes y a los Caligaris. Están haciendo la fiesta más increíble del mundo. Ahora en una gira que se llama La Fórmula Perfecta. Y sí, realmente ese es el nombre de la gira. Sí. La banda del payaso, los Caligaris y los Auténticos Decadentes. Casi 30 músicos en escena interpretando los grandes éxitos. Y además en un show que dicen que dura aproximadamente unas 3 horas.
1: Uy.
0: Para ver y disfrutar a estas dos bandas. Van a estar en Colombia. Ya hicieron sold out de una de las fechas. Ya agotaron el 14 de noviembre. Ahora van por el 15 de noviembre en el Movistar Arena.
2: Muy bueno. Porque a la gente le gusta mucho.
4: Y tan lindos, que dieron la oportunidad de que la gente no se los fuera a perder.
1: Sí, señor.
4: Eso me parece genial. Habla mucho de la de lo grandes que son este par de bandas.
1: Bandotas, sí.
2: Yeah.
1: Muy bueno. ¿No? Imperdible.
0: Ahí la tienen, amigos. Ahí nos vemos, por supuesto, en este gran show, en esta gran fiesta con Radioactiva. La banda del payaso, los Caligaris y los Auténticos Decadentes.
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1: ¡Ay!
0: Llega Lo Revés, una banda que hace parte de este rock moderno y obviamente una mezcla colombo-chilena. Sí. Aquí están Diego Sáenz, Gonzalo Pizarro y Diego Correa. Haciendo nueva música con esta canción, Cata, que se llama Monstruo.
2: Eso.
8: estonear.

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1: 8:56.
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1: 8:58, este es el gallo.
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0: noticia, amigos. Buena noticia. Esta mañana estábamos hablando de la Maratón del Gallo de Radioactiva. ¿Lo recuerdan?
1: Sí, señor.
2: Lo recuerdo. Bueno.
0: Sí. La maratón que llegará el próximo mes de septiembre, es que ya hoy agosto caduca. Ya agosto se despide, pues.
3: Ay, siquiera.
1: Sí, señor.
0: Entonces, pues, septiembre. No van a empezar con sorpréndenos septiembre, que mire ya todo lo que pasó en agosto. Cálmense.
4: Desde septiembre.
0: No le digo. Bueno, y resulta que hablando de la maratón, terminamos también hablando del canal de YouTube de Radioactiva Colombia.
1: Ciclas.
0: Diciendo que iba a ser muy importante el canal de YouTube para esta maratón. Obviamente también íbamos a tener cosas a través de TikTok en esta maratón que se nos viene.
1: Sí.
0: Pero sobre todo que se suscribieran al canal de Radioactiva Colombia en YouTube, en el canal nuestro.
1: Sí, señor, fue la orden que se les dio.
0: Bueno. Empezamos con 89.200 y ya somos 89.300 suscriptores.
2: ¿Qué? ¿Qué es? ¿Así subimos?
1: Yo les dije que subimos 100, yo les dije 100 almas.
0: Sí, subimos. Bien. Sí, subimos. Tenemos nuevos suscriptores en el canal de Radioactiva. No, es que con todo lo que prometieron que va a haber en la maratón a través del canal, que Lucho iba a traer unas amigas, dieron el hijo, ¿no? Yo voy a traer acá unas amigas de Tropicana, de Bésame, y voy a traer la que me gusta de 40. Dijo así. O sea, el tipo se mandó.
3: ¿Yo dije eso?
0: Sí, así lo dijo.
3: Voy diciendo a Juan Peláez. Voy a decir a Juan Peláez que
1: se depile.
3: Que se vaya depilando de Cheche. Porque si es la maratón, ese checherito tiene que estar. Bueno, ese Tamagotchi. Sí. Porque para la maratón tenemos que estar.
0: Claro.
3: ¿Qué pasa?
1: Sí, claro.
3: Entonces, para esa franja de la madrugada que vamos a jugar prendas, no me gustaría que mi nene quedara
2: ¿prendas? Mal. ¿Prendas? O sea, ¿borrachas?
1: Bien. Todas prendas nosotras.
2: Vamos todas nosotras todas prendas tontas. A jugar.
1: Todas prendas ahí desquiciadas.
2: Tontis ahí.
3: Ahí las prendas.
0: Oiga, pero hablando de prendas.
1: Prenda, amiga.
0: Oiga, Lucho, le voy a contar una historia. Hablando de prendas, resulta que una vez... Perdí una apuesta, he perdido pocas, pero perdí una.
1: Ah, ¿verdad?
0: Entonces el productor me puso aquí, dice que no. Pachito, la idea es que usted se va tomando unos shots de tequila. Y yo,
1: uy.
0: Pero productor, es que yo tengo reuniones.
1: ¿Verdad?
0: Productor, yo tengo, o sea, yo soy un padre de familia, o sea, ¿usted cree que es que yo estoy dónde?
3: Sí, que usted no está de fiesta.
0: Claro, tengo algunas cosas que hacer, o sea, mi vida no es solamente hablar con usted, productor, jaja, chichica, capopó. No, cálmese.
1: Ajá.
0: Entonces, oiga, me hizo clavar unos tequilas. Eso terminé con la letra pegada en ayunas, ¿sí? Imagínate.
2: No, es que en ayunas.
1: Tenía que echarse un shot cada 15 minutos, era Pacho, sonaba una alarma
0: eso
1: y todo.
0: Eso se lo inventaron ustedes, porque no era la apuesta.
3: Está bueno,
0: de 15
3: está
1: cada
3: bueno.
1: 15 minutos tenía que echarse un shot de tequila y claro, Pacho ya a las 9 estaba como... Y entonces,
2: no, a las 9 yo
1: no sé bien que estoy afuera.
0: El día.
1: ¡Háblame! Pues
0: la maratón también va a incluir un viernes, pues no lo hagamos como apuesta, pero esta vez sí toca el
1: anguito.
3: ¿Entonation?
1: Sí, un venenito ahí bueno.
0: Ahí sí, todas prendas.
3: Ahí sí podemos jugar prendas a lo que quiera.
0: De acuerdo. Entonces, bueno, piénselo porque lo importante es que se suscriban al canal de Radioactiva. Muchas gracias a los que ya hacen parte de la comunidad del gallo, gallos y gallinitas. Ahí no solamente encuentran cosas del gallo, entrevistas, cosas que vamos haciendo, y es importante que activen las notificaciones. Porque ahí les va diciendo cuando el gallo está transmitiendo y cuando empezamos ya a hacer cosas. Uh-huh. Y en la maratón va a ser muy importante.
1: Sí.
0: Porque vamos a tener invitados, van a pasar cosas, pero cada vez que terminemos una, pausamos y le llega otra notificación de volvieron. Y a usted, pum, se engancha.
3: Exacto, es que por eso es importante que usted se suscriba, para que usted sepa en qué andamos, para que usted diga a ver cuál es el menú. Ah, el menú es este, y le llega a su celular y diga, no, exacto, es que ya mismo voy a dejar lo que estoy haciendo para ver a Catalina bailar el carrapicho.
0: Eso es. Pero quería decirles que la comunidad copió, reaccionó y ya tenemos 89.300 suscriptores.
1: ¡Vamos!
2: ¡Eso!
0: ¿Será que llegamos a los 100.000 suscriptores?
3: Oye,
0: o sea, nos darían
3: sí,
0: una placa.
3: Oye, sí.
0: Nos darían una placa.
1: ¿Usted se imagina, Pacho?
3: ¿Se imagina esa placa? ¿Dónde la ponemos?
1: Qué lindo. Toca ponerle ahí al respaldo el nombre de todos los que se suscribieron en ese momento.
0: Claro. Sí.
1: Así como cuando hacen esas lápidas de los de las guerras mundiales, que son hartos nombres, sí. Así,
3: los,
1: más o menos.
3: Ah, yo pensé que usted iba a decir como los créditos de las películas, pero es que sí ve que con usted
2: como
3: no se puede.
2: Las lápidas.
3: Como sí, las lápidas de las guerras.
0: Si nos entregan placa de YouTube, levantamos como si fuera una copa del mundo así para celebrar. Así,
1: eso.
0: Y miramos, de pronto Cata la podría levantar, porque Cata, como no estuvo invitada a la maratón pasada.
2: Sí.
0: Entonces que la levante y diga: no. Pichurrias, no me invitaron, pero vea, este año sí estuve y aquí está su placa. Uy, sí. Eso sería lindo.
3: Uy, quiero ver a Cata con la placa en la mano, restregándosela en las ñatas a Champions.
2: Sí.
0: En tu cara, Champions. O la mandamos fundir esa placa que nos entrega YouTube para que la gente se la ponga en los dientes. Pues la gente es excéntrica, sí. Entonces para que hagan
2: así como en
3: carillas,
2: como en el
1: mes.
2: Como en el
0: llaveritos, así.
2: Sí.
0: Así en un dije, que se pongan un dije en una cadena y
2: me gusta.
0: Y que la gente la utilice.
1: Sí.
0: Bueno,
1: vamos
0: a ver, pero mándenle el canal a otras personas para que se suman también y hagan parte de la comunidad del Gallo de Radioactiva.
1: Eso es.
0: Aquí los esperamos.
1: Eso es. Compártalo por ahí. Hombre, sí. Dígale, vea, le dejo para que se suscriba ahí.
3: Así, mándelo a ese chat que tiene de papitos y mamitas de cuarto C. Y pone, ¿tiene ahí 5 minutos para que hablemos del gallo? Y ya, claro. A diseminar la semilla del mal.
1: Eso.
0: Ahora imagínese usted.
1: A regarnos como Lucho, el COVID.
0: Lucho en la maratón, si llegamos a 100,000 suscriptores con todo su harén pasando por acá por Radioactiva.
3: Ja, no, papacho. Sí. Voy a traer hasta... hasta Pipe Flores me lo va a traer. A que venga y haga trova en vivo.
1: Eso. Traiga. Llene acá, pues, eso de gente que...
3: voy a traer aquí.
1: Que haga horas.
3: Que haga horas gratis. Sí, que haga horas gratis.
1: De maratón.
0: Feliz.
1: Va.
0: Bueno,
3: de una.
0: Ya viene la
3: una.
0: Maratón. Ya viene. Prepárense, amigos. La maratón del Gallo de Radioactiva en el mes de septiembre. 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
0: ¿Cuál es el título que tiene de la realeza Cata aquí en el Gallo de Radioactiva, el que le pusieron en el colegio?
2: Feminidad y estilo.
0: Miss feminidad y estilo
3: de la realeza.
1: Deberíamos hacerle una bandita.
2: Qué vergüenza.
3: Sí, claro. La condesa de feminidad y estilo.
2: La baronesa.
0: La condesa Catalina Bernal es nuestra representante de feminidad y estilo en el colegio en el que estudió. Ella fue nombrada. Uh-huh. Fue nombrada, nos contó esta mañana, que es uno de los grandes logros.
2: Sí.
0: ¿Eso fue antes o después de que sus papás se separaran?
1: Antes, tuvo que ser.
2: No, eso fue antes, sí.
1: Cuando era una mujer feliz.
3: Sí. Cuando se bañaba, sí.
2: Ya después así me llamaban a mi mamá para preguntarle qué me estaba pasando a mí.
0: Claro,
2: ¿en
0: si era.
2: Serio?
0: ¿Qué pasó con mis feminidad y mis estilos? Sí. Oye, mira,
1: ¿qué pasó con
0: es
1: la
0: que
1: niña
0: resulta...
1: que...
0: resulta que a ella la nombramos aquí Miss Feminidad.
1: Sí, señor, me acuerdo. No, es que la niña me salió bien bonita, eso sí.
0: Sí, pero te quería preguntar, sí, porque cuéntame. Ella era una niña que se cuidaba mucho, llegaba muy peinada acá al colegio.
1: Sí.
0: Y un momento para acá la estamos viendo como, pues no es la palabra,
1: pero es mechuzadita, pero, dices tú.
0: Sí, como dirían sus compañeritos, dicen sus compañeritas, zarrapastrosa. Pero quiero saber si pasó algo en casa o qué le está afectando a Catalina.
1: Zarrapastrosa se lo decimos aquí en confianza en la casa, pero ya en el colegio no me parece bien que le me traten hacia la niña, oiga.
3: Zarrapastrosa será su madre.
1: Es verdad, pues, que uno no fue así como que la haya planeado mucho. Pero sí, pues me la respetan igual, me hacen el favor allá.
0: Pero qué raro, algo en casa que la está afectando, algo que ustedes han hecho de pronto que la esté afectando, porque nos parece increíble. En el colegio ella llegaba con
1: raro.
2: La riqueza de la casa la está hundiendo.
0: No sabemos qué le pasó a la condesa.
1: Raro, si a ella no le falta nada con decirle que ahora tiene dos papás, dos mamás. Pero pues debería agradecer.
0: Se los multiplicamos como el de uno con los mercados.
1: Le llegan más regalos en Navidad, ella debería agradecer tras del hecho. Raro, la niña. Va a tocar hablar con ella.
0: Nos parece muy curioso porque está llegando acá al colegio dejada.
1: No me diga
0: como
1: eso.
0: Tarde, ojerosa. Y
1: bueno,
0: ella
1: también es que,
0: y es que ella es Miss Feminidad y Miss Estilo. Sí. Y aquí tenemos, y sus compañeras lo saben. Entonces, está reflejando lo que no es en estos momentos.
3: Es que la niña ahora está esperando un estilo como de Kurt Cobain.
1: Lo de la chuchita es que ella está creciendo también.
2: ¡Ay, entonces, qué porquería!
1: Jamás fui eso.
2: Normal.
0: Lo de la que, a ver si oí bien.
1: ¿Lo de qué?
0: Lo de qué dijo es que a ver si oí bien.
1: La chuchita. La chuchita, la niña le da un poquito de grajo.
0: Ay, yo sí decía, me alcancé a asustar.
3: Este programa también lo escuchan en la costa, muchachos.
0: Me alcancé a asustar.
3: Diga sobaquina, porque en la costa chucha otra cosa.
2: ¿Ah, sí?
3: Sí, claro.
1: ¿Por eso?
2: ¿Son
1: por
2: las
1: eso
2: partes nobles?
3: Sí, claro. Es lo
2: en
3: que
2: la costa la
3: chucha, sí, la mal llamada mueca.
0: Ah, ¿sí?
3: Claro.
1: Ay, no me digas.
0: De todas formas, si ustedes allá en casa nos pueden ayudar con Miss Feminidad y Estilo, con la condesa, a tratar de recuperar un poco eso que se ha perdido, no sabemos por qué. Les agradezco mucho. De parte de la institución.
1: No. Ahorita apenas llegue con escoba y manguera. Con escoba y manguera yo la arreglo, sí.
3: Con estropajo.
1: Sí, no. O sea, nosotros recursos no tenemos, pero mal no andamos, pues. O sea,
3: eso. Nosotros recursos no tenemos, pero algo de jabón, por ahí nos debe sobrar.
0: Una cosa es estar pobre y otra cosa es verse pobre. Esas son dos cosas diferentes.
2: También es verdad, cierto.
1: Muy sabio lo que tú dices, por eso la dejamos en ese colegio, sí.
0: Claro, muchas gracias. Y salúdenme, por favor, a Miss Feminidad y Estilo, que es muy importante para nuestra institución educativa.
3: O a lo que quede ella.
1: No, y además, ella le ha heredado la ropita a su hermana en buen estado. Es raro que se vaya con ese uniforme así todo mal puesto.
0: Y te digo algo, y qué pena que te tutee.
1: Dime.
0: Te digo algo. Yo creo que Miss Feminidad y Estilo va a llegar lejos en la vida. O sea, yo la veo a ella saludable, yo la veo a ella de verdad comiéndose el mundo prácticamente.
1: Yo también.
0: La veo a ella llegando muy lejos.
1: No, yo a ella la veo
0: brillando en Hollywood. Brillando en Hollywood la veo.
1: No, yo
0: es más, la veo viviendo en Medellín un tiempo.
2: Uy, lejísimo llegó.
1: Si usted la viera, cómo es de emprendedora. No, ella.
0: Sí.
1: Ella seguro que nos saca a nosotros.
0: Bueno, no
1: de la
0: tengo
1: mala.
0: Tiempo para oír eso.
3: Tiene,
0: gracias.
3: Eso nos tiene emprendidos a gritos.
1: No, seguro que ella para el capitalismo.
0: No, pero ella es Miss Feminidad y Estilo, no Miss Emprendimiento. Gracias. Ese es otro estudiante. Hasta luego.
3: Ese es otro estudiante con menos champú.
2: Ey, sácasela.
0: Ay, no. Estas bellas historias hoy en el Gallo de Radioactiva. ¿De qué cosas para usted eran, pues digamos, más fáciles en cuanto a materias en el colegio y para otros eran un coco?
1: Sí.
0: Y hoy descubrimos que Catalina, además de eso, fue Miss Feminidad y Estilo. Vamos a ver qué más descubrimos.
2: Qué
0: con las notas de voz de los seguidores.
2: Me odio completamente.
0: Bien. A ver, ¿qué oímos?
6: Hola, chiquitos, muy buenos días.
2: Hola.
6: Bueno, yo era muy buena en química, fue por eso que estudié mi carrera, yo soy ingeniera de alimentos. Y un coco era la filosofía. Ya bastante me costó crear mi propia personalidad y mi concepto de la ética y la moral como para aprendérmela de un montón de viejitos y creer que eso es la única verdad. No, olvídate, me tocaba pasar así como con las presentaciones y ser la que habla en las presentaciones escolares y decirla dentro de las reuniones y ayudarle al profesor con sus cosas, porque no, muy berraco, los exámenes me iba re mal.
1: Bastante me costó construir mi personalidad.
3: O sea, hubiera leído a los autores de filosofía, la hubiera construido mucho más linda.
2: Ay, la entiendo.
1: La filosofía,
0: nuestra ingeniera de alimentos.
1: Pero esas clases siempre eran suaves, ¿no? Eso era relajado. El que se echaba, pues, filosofía o ética.
3: El que se echaba filosofía o ética o religión.
1: Muy vago.
3: Si es que...
2: Sí, a mí me gustaba filosofía.
0: Pero filosofía tenía a veces su cosita.
2: Sí, es mucha información. Es mucha información, no es tan fácil tampoco.
3: Sobre todo cuando había ese cambio de clase que uno pasaba de trigonometría a filosofía. Uno hacía, ey, no, suave con el hipotálamo que hasta ahora
2: o al revés, de filosofía a trigonometría.
3: Que me decía, ey, no, profe, pero espera un momentico, lo meto en remojo porque no me está funcionando.
2: A mí no me gustaría volver al colegio.
0: Muchos conceptos en la misma mañana. ¿No les gustaría volver?
2: No.
1: Ay, ¿por qué, mamita? Pero si usted fue, mejor dicho, allá todo en ese colegio.
2: No.
1: ¿Aló? Todo lo que leímos.
2: No más.
1: De verdad. ¿Aló? Sí, señor, dígame.
0: Hola, es que justo estábamos oyendo ahorita a Miss Feminidad y Estilo.
3: Pero
0: porque aquí en el colegio tenemos un cuadro de ella.
1: Sí.
0: Y el colegio tiene las puertas abiertas cuando ya quiera venir e inspirar a otras chicas. Eso lo ha hecho Karol G.
3: Ay, oye, ¿qué charla harías tú ahorita que vayas al colegio en la semana cultural?
2: Uy,
1: sí.
3: El viernes de Gin Day.
1: Sí.
3: ¿Sobre qué va a ser tu charla, Ted?
1: Con ustedes, Catalina Bernal. Homenajeada, graduada de la institución.
3: Miss Feminidad y Estilo. ¿Qué año? Sí. ¿Qué año?
2: 2006, por ahí.
3: 2006, un título que no hemos vuelto a entregar.
2: Es verdad, yo creo que fue la única vez que se entregó.
1: 2006.
0: Entonces ella arranca. ¡Mujeres! Porque es toca de entrada, ¿no? Así, temprano.
1: Fuerte, conectando. Sí.
0: Claro.
2: No, una teta.
3: ¿Qué?
2: Una fofa.
3: ¿Una teta qué? ¿Qué? ¿Una TED Talk?
0: ¿Está bien, Cata?
3: ¡Ah!
0: Recuerden, disculpen, un momento que Feminidad y Estilo necesita un break, un cooling break.
3: No, yo allá, hoy le hago una teta.
1: Ay, no, director, pasa, y la niña me está cogiendo un hablado muy raro, director, yo no sé, ya me preocupa. ¿Por qué si ella hablaba tan bien?
2: Eso está muy difícil.
0: Ella ya mostraba ciertos problemitas cuando estaba acá en la institución.
1: No, director, pero
0: ya se le veían ciertos rayones.
1: No, eso ya ha empeorado, oiga,
2: mi
1: no.
2: TED Talk.
1: Y eso que no ha llegado a los 40, imagínese.
2: Se va a llamar todo lo que crees que vas a hacer, no vas a hacer.
3: ¡Uy! ¡Wow! Sí. Una charla motivadora.
2: Sí, no, realista. Increíble. Filosofía pura.
3: ¿Cómo le fue en la casa, mamita? ¿Cómo le fue en el colegio, mamita? No, una charla más interesante.
0: Claro.
3: ¿Y de qué le hablaron? Pegarle a los compañeros es triunfar en la vida.
1: Sí. Llegan esas niñas arrastrando las maleticas a la casa.
0: Sí. Pateando la lonchera. Sí. Vamos a ver. Tenemos más. Notas de voz que han llegado al gallo de Radioactiva. ¿Cuál fue su coco en el colegio? ¿Y en qué triunfó? Porque pues no todo es malo. Vamos a ver qué nos cuentan acá.
1: Mamá Gogo.
7: Gallero, buenos días, ¿cómo están?
0: Hola.
7: Pues a mí me pasa que en el colegio yo siempre fui muy, muy bueno en biología y en inglés. Y justamente ahorita yo estoy estudiando biología en la universidad. Pero todo lo que tenía que ver con números como matemáticas, cálculo, física, química, yo era pésimo en eso. Y a fin de cuentas yo nunca pero realmente me di cuenta porque se fue al carajo todo eso, pero... Ese era mi coco en el colegio, todo lo que tenía que ver con números.
2: Con números.
1: Sí.
0: Pero la biología tiene mucho número también,
2: sí.
0: ¿No?
2: Sí.
0: Mucho.
2: Cositas por ahí uno,
1: Sí, de sí, números. Sí, algo. Y sí, no me acuerdo bien qué, pero sí. Sí, donde a ustedes les salgan mal sumados los cromosomas es grave.
3: Sí, porque si
2: champ,

0: Pero es biología.
1: ¿Aló?
0: Pero es biología.
2: Vienes de lo peor.
0: Pero ¿aló? Sí es biología. ¿Por qué puede ser terrible, champion? Cuéntanos, ¿aló? ¿Por qué?
3: ¿Aló? ¿Aló? ¿Aló?
1: Hola.
3: Dígame.
1: Estamos llamando otra vez de la institución donde
3: sí,
1: estudió Catalina.
3: Catica.
1: Miss Feminidad y Estilo.
3: Sí, señor.
1: Es que sentimos que ella dejó de ser Feminidad y Estilo desde que se junta con esos compañeros que hablan de esos tipo de cosas.
3: Ah, no, es que la niña, si algo ha tenido malo en la vida es escoger las amistades. Eso sí no se lo he podido quitar. Yo le he dicho a ella, júntese con gente, pues, como que haya terminado primaria. Pero ella no me hace caso. A ella le gusta ir a meter las patas allá.
2: Rehabilitar.
3: Con gente que de verdad no le aporta nada. Nada, de verdad. Ahora ella es agresividad y gadejo. Eso es.
0: Ahora es estilo y estilo. Ahora es solo estilo.
2: Como fuera.
1: Ahora tiene una charla que es emputa y reinarás.
0: Emputa y reinarás. No, y esa gente con la que se está ahí como juntando comenzó a decirle a las gorras techos. ¿Qué hago, profe?
1: Sí. Y se está juntando con la gente y que dice que hay para hacer que no de cárcel.
0: Eso, que dice que hay para soplar que no sean velas.
3: Sí.
0: Eso.
2: Eso, que los zapatos son pisos.
0: Eso. Eso.
2: Eso, es que los amigos le preguntan la hora a otros. ¿Por qué?
0: Eso, que está diciendo que hay para dañar que no sean corazones.
2: Sí.
3: La niña ha cambiado mucho, mucho. Ella decía hacer el amor y ahora es vamos a darle a eso.
0: Ella,
3: la niña ha cambiado mucho, mucho, mucho.
0: Ella decía hacer el amor y ahora dice sudar sucio.
3: Y ahora dice revolver ADNs. No, es que se me ha desviado la
1: niña. Es increíble. Por favor. Vamos a oír más tenemos por acá. A ver qué nos dicen al gallo de radio.
3: A ver, atención.
4: La materia en la que me iba muy bien, pero sí. Se me complicó hacia el final.
3: ¿Qué?
4: Fue español. Por sus 70 de sus benditas normas APA. Pero pues mi secretaria de ese tiempo me resolvía las normas. Bueno, la secretaria de ese tiempo al día de hoy dice que es mi hermana, pero lo importante era cumplir con los trabajos.
2: Las normas APA.
3: APA, sí.
0: Normas las normas APA. APA, eso debe ser reciente.
2: No, sí, a mí me tocaron normas.
3: A mí también.
2: Sí.
0: Ah, es que como yo tomaba apuntes en un abaco. Entonces,
3: yo. Como una piedra.
0: Sí, como
3: una piedra escribía las tareas.
0: Claro.
2: ¿Eso todavía lo utilizaron, las normas APA?
3: Uy, yo no sé. Pero eso era lo de las márgenes, que tres arriba, dos a un lado, 2.5 al otro, cuatro abajo, no sé qué. El título en mayúscula debe ser Arial 12, bueno,
0: justificado,
3: esas cosas.
0: Tal,
3: exacto. Esas son las normas.
1: ¿Se llamaba norma cepa? ¿APA?
3: APA. APA, APA.
1: ¿Abu? ¿Abu?
2: No, la cepa la rompió y mire dónde está.
1: Mire. Bueno. Vamos aprendiendo.
2: Sí.
3: Las reglas cepa.
0: Ay, se las queratinió.
3: Las reglas cepa se olvidó de las reglas.
0: Eso,
3: todavía
0: eso
3: le queda un año.
0: Dice que las normas zapa.
2: Las normas zapa también me las
1: sí. A ver. Más. ¿Qué tenemos por acá?
3: Cocos.
5: Buenos días, muchachos, ¿cómo están?
1: Hola.
5: Mi coco en el colegio fue física. Y fue única y exclusivamente por el docente. Cuando empecé la materia, él nos colocó un ejercicio algo complejo y pues yo lo hice bien. El problema fue que coloqué mal un signo al final. Y él de la manera más déspota y horrenda me dijo, no, si ya falta un signo ya está todo mal, y me tachó la hoja. Y me dio tanta rabia, pero tanta rabia, que le cogí un fastidio a la física y al docente, que esa es la hora de la vida que me nombran algo de física y me fastidio por todo.
3: Culpa al profe. Culpa del profe.
2: Bien. Sí,
1: pues también los profesores muchas veces hacen o amar o quizás odiar una materia.
3: Sí.
2: Es verdad. Sí.
0: No, pero también muy frágil.
3: ¿Sí?
0: Sí.
2: ¿Generación de cristal?
0: Generación de cristal, si está mal, pues usted bótele la hoja por la jeta. Revise qué pasó, le pagan mis papás, sapo. Revise bien.
2: No, porque el profesor
0: perezoso.
2: Es la autoridad.
0: ¿Qué?
2: O la profesora.
0: Ah, sí, es la autoridad. Es la autoridad por la que están pagando mis papás. ¡Apúrele!

0: Eso debe pasar en algunas instituciones.
1: Sí.
0: Lo ideal es que no pase, pero, ¿será que sí fue muy blandita? ¿Ella? O sea, como que se
1: dejó quebrar muy rápido.
0: Se dejó quebrar muy rápido. No, pues sí, aún al final sí. Lo quiebra lo que ya. O sea,
2: no, pues sí, se dejó predisponer.
0: Sí, sí, sí.
2: No, pues
0: que pelear con un profesor también es harto.
1: Hoy sí.
2: Claro, porque son señores con un montón de traumas que están ahí con los niños y pues son gente muy sensible.
0: Bueno, sí. Que se sí. Le van a que le caigan todos los profesores a Lucho encima. A mí, sáquenme.
1: Y no todos. Ojalá las pena, profesoras.
3: Pues, qué pena con los profesores, me van a funar, pero no todos tienen vocación de profesores.
2: Ay, eso
3: no.
2: Es
3: verdad. No todo el que se mete a profesor tiene vocación de profesor.
1: Es verdad.
3: Hay algunos que saben mucho, pero que explicarlo no lo saben explicar. Entonces,
2: no saben
3: un profesor es para enseñarle a otras personas.
2: Es verdad. Y además son personas en edades muy delicadas. Usted no puede ser brusco. Usted tiene que decirle y explicarle. Vea, manita. Cuidado, se le cae el lápiz con el que se maquilla. Así hay que decirle. Vea, reina. Lo que pasa es que usted pone esto acá. Eso quiere decir que hizo mal un proceso. A ver, hagámoslo otra vez para que usted no se le olvide.
0: ¿Y por qué uno a los 15 años, que es bien pendejo? Porque uno a los 15 años sí.
1: Sí.
0: Sí. Cualquier cosa.
3: Pues sí, todavía.
2: Si llega uno a esta edad y todavía está.
1: Sí. Afligiéndose, sí. Sí. Ahí los profesores sí tienen mucho que ver. Vea al profe Bustos, para que nadie le entiende el juego. Vea.
2: Es el profe de física. Es el profe.
3: Qué buen ejemplo.

0: Los que siempre están ahí, aunque no los hayan llamado, somos el gallo.
1: Ay.
2: Ay.
3: Ay.
4: El profe Pochecas.
2: Por favor, productor, ¿qué trae a esta hora? Ay, no. Pochecas. Eso sí.
5: El profe glándulas mamarias.
4: Ay, no. Ay, no. Ay, la niña en el trabajo. Por favor, director, que es que después ella me llega con dolencias a la casa y como ustedes no la cuidan.
2: Como ustedes no la tienen que aguantar ese genio.
4: Ustedes no la tienen que acompañar a reclamar medicamento. ¿Ya se tomó la pasta de las 9, mi amor?
1: Sí.
2: Ah, bueno. Sí, con razón. Muy bien. Con razón. Bueno, muy bien.
5: Hay un antes y un después.
2: Sin duda, lo van a notar en los próximos minutos, seguro, sí, en el gallo de sí, Rayo. Prepárense. Bueno. Ay, no, ¿qué trae, bueno, productor?
4: Le habrán mostrado esas pastas antes a la niña en su vida.
2: Desde la primera vez que estuve en Radioactiva. ¿Cuál es el?
5: A la niña le están poniendo apodos en el colegio y estamos muy preocupados con la mamá.
4: Ay, ¿sí? ¿No? ¿Qué apodos le ponen?
5: Que es que Carracas.
2: Carracas, Carracas.
4: Shopping.
1: Sáquesela en serio.

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7: Esta semana vuelve el rock and roll con más pasión y menos técnica.
8: Sí, señor.
7: Es que estaba viendo que el miércoles es Santa Fe
9: Millonarios.
7: A las 8 y 15.
8: ¿No? Dígalo bien, dígalo bien.
9: Dígalo.
8: Dígalo bien. Dígalo. Sin miedo, sin balbucear, sin.
7: Normal.
8: Sin esconderse. Millonarios.
7: A mí es que esta copa no me hable porque como estamos muy metidos es en tema internacional ahorita. Mandaremos un equipo que cumpla obviamente con el juego y,
10: uh-huh. y bueno, ya deberíamos echarle algo a ese partidito, macho.
8: Uh-huh. Sí, macho. Algo.
7: Echar.
8: El que
7: piense y me dice luego a ver qué quiere. O sea, es que son dos contra uno, ¿no? Casi toda la emisora contra uno, ¿no? Y cuando uno medio gana un título internacional o algo, aquí sí uno no puede decir nunca nada ni celebrar, no, pues mira, cuando elimina un grande, porque pues entonces es malo, porque como todos son de allá del otro bando, entonces claro.
10: Se nos creció el enano, champion.
7: No.
10: Se nos creció.
8: Apostemos, Pacho.
10: Echemos alguito, Pacho.
8: El que pierda se echa un shot cada 10 minutos.
7: No, tampoco, cálmese. Ahora miramos a ver qué para mañana. Sí, porque el partido es el miércoles.
8: El miércoles. Sí.
7: Bien,
8: es el miércoles. Bueno, ahí el que pierda se pone a farmear ahora 5 minutos.
7: No.
10: Al frente de la oficina del jefe.
7: No. Gracias. Más de uno estuvo farmeando ahora el fin de semana. ¿Usted estuvo, productor?
8: ¿Cómo? ¿Dónde?
7: ¿Qué hizo? El fin de semana.
8: El fin de semana. Aura. Uy, desfarmé, creo yo. Estuve en un evento.
10: ¿Desfarmé almuerzo?
8: Estuve en un evento, Pacho, el fin de semana. Muy bonito, muy bien hecho.
10: ¿Qué?
8: En un centro comercial junto a Bésame. Montamos un karaoke de Kiss Me, que es el programa que ahora encuentran ustedes los domingos, ¿no?
10: Ok.
7: Le hubieran puesto a eso Bésame el Gallo, es que Kiss Me.
8: Pero es que tocaría juntar los programas de este horario, Pacho, no, para que salga Bésame el Gallo.
7: No, no importa. Usted va como representante del gallo y ya está. Pero Bésame el Gallo.
10: Sí, Bésame el Gallo. Récord en rating.
8: Kiss Me el Rooster.
10: De la
7: ya de entrada llama la atención.
8: Sí, seguro. Voy a hablarlo con ellos. Yo llegué y eso ya estaba montado, Pacho, en Kiss Me. Entonces, el fin de semana fui a acompañar una actividad en un centro comercial donde la gente se le medía ahí un karaoke, salió muy chévere, la gente se llevó sus premios, sus bonos, hablamos ahí un rato con el público, mucho oyente de Radioactiva, me gustó mucho que copiaron para la actividad.
10: Qué lindo.
7: Bien. Como siempre. ¿Cuándo eso va a ser como una gira de Black Kiss Me o cómo va a ser?
8: Black Kiss Me.
10: El Choco Kiss Me.
7: ¿Cómo va a ser? ¿Es una gira o
8: el
7: cómo
8: no
7: va
8: me
7: ser?
8: Olvides Kiss Me?
10: El Si Me Amas Kiss Me.
7: El Ay Kiss Me.
10: Oye, ¿qué haces? Oye, ¿qué haces? Kiss Me. Ay, ¿y eso tan raro, Kiss Me?
1: Por favor.
7: ¿Cómo va a ser? ¿Es una gira o qué?
10: El Si Quieres Besos 20 Juegas Kiss Me.
7: Lucho, por favor, hombre. Mire qué catica.
1: ¡Qué porquería!
10: Él te quedó el bigote lindo chistoso, Kiss Me.
7: Ya, por favor. ¿Qué va a hacer eso? ¿Como una gira o algo así, productor, o qué vamos a hacer?
8: Sí, señor. Va a estar por ahí moviéndose. El karaoke que la gente le copió mucho esta actividad, se reunieron muchos, pasamos un buen fin de semana, la gente se enteró ahí de promociones y además ganó premios, entonces estuvo muy interesante. Lo único es que en el momento del karaoke, digamos que detrás de nosotros había unos instrumentos ahí montados. Hay una batería, una organeta.
10: Ahí, el set de instrumentos.
7: Eso. Organeta.
1: Una organeta
10: porque estaban en una piñata.
7: Organeta.
8: Okay. Un teclado, una batería. ¿Y era para qué? Para
7: casi 200 efectos.
8: Una banda que venía después de nosotros, venía una banda a tocar música en vivo.
7: Okay, sí, después de Kiss Me.
8: Después de Kiss Me,
10: después
8: sí, señor.
10: De. ¿Qué es esta cáscara de lenteja Kiss? Después.
2: ¡No!
7: Lucho.
8: Después, Lucho. Después de. Yo no sabía que me gustaba tanto Kiss Me.
7: Lucho, por favor.
10: Ah, para eso era el Bipa Porú Kiss Me.
7: ¿Qué banda? ¿Qué banda? ¿Qué banda tocó? Cuéntame la historia.
8: Venía una banda. Después, yo no sabía, yo pues vi los instrumentos, yo vi una guitarra y yo dije, pues vamos a hacer aquí show.
10: No.
8: Y yo cogí la guitarra eléctrica.
10: No.
7: Y de Chocoloco.
8: Y me la acomodé, pues porque venía como muy arriba el cordón, la correa estaba muy apretada.
10: Pues para el músico que le iba a tocar, claro.
8: Seguramente, entonces yo la estiré y yo la puse como a lo Tom DeLonge de Blink 182, que eso toca como pegado al piso.
10: Sí.
8: Como que la apoyan en el suelo.
2: Todas las bandas de ese pop punk de los 2000.
8: Eso, así todo agachado.
10: Entonces, todos esos que no saben tocar.
8: Yo empecé a hacer show ahí con la guitarra, a joder y jajaja, jiji. Terminamos el karaoke. Y yo volví y dejé ahí la guitarra. Uh-huh. Y ya agradecí al centro comercial, gracias por todo, no sé qué. Ellos presentaron, ya viene la banda que nos va a acompañar hoy en esta celebración. Y la gente esperando la banda, tan. Uh-huh. Y yo sí me acuerdo que mientras yo alistaba las cosas, yo escuché que dijeron con ustedes, la banda, no me acuerdo, la banda, ojitos.
10: La banda de Luxo,
8: con ustedes, aplausos. Pero la banda no empezaba. Y yo, tan raro es, porque no habrán empezado. Terminé yo de alistar mis cosas.
7: ¿Qué pasó?
8: Y cuando salí al frente del escenario nuevamente, me di cuenta que es que el guitarrista iba en silla de ruedas y pues la guitarra no se le acomodaba.
10: No.
8: Porque alguien le dejó la correa de la guitarra muy larga. Chale. Entonces se le iba a tocar y se le iba de ladito. Y yo, ay, muy madre. Se me olvidó el detalle de volver a apretar como bien la correa.
10: Claro.
8: Entonces cuando yo salí ahí, todos estaban listos mirando al guitarrista y él acomodándose la correa y cogiéndole otra vez como subiéndose la correa.
2: Ahí le pongo esa correa en la cabeza. Claro. Uno no ve guitarras y las va agarrando, champ.
10: Eso no se hace.
2: Uno no ve guitarras y las va agarrando.
8: Pero es que me emocioné en el momento del karaoke. Y yo...
10: Y usted vio el man ponerle el freno de mano y acomodarse la guitarra.
7: Se van a ir al infierno ustedes, quiero decirles.
10: Porque yo...
8: Eso pensé en ese momento, yo dije, pero fue sin intención. Yo dije, yo lo sabía. Yo no pensé hacer la maldad ni nada. Yo no pensé en nada de eso. Sí me dio un poquito de risa cuando vi que la guitarra le quedaba como por acá a un lado tirada.
10: No, champ.
2: Qué desgracia.
8: Y él volvió a acomodar pues todo otra vez.
10: Menos mal cuando trajimos a Michael el cieguito, estaba acompañado. Porque si lo dejamos solo con usted, usted va y le hace zancadilla.
7: No,
10: bailo encierra en el baño. Usted tiene el alma, digamos, un poquito
7: le dice, untadita. Encuéntreme. ¿Qué? ¿Quiere que lo ayude a salir de Caracol? Encuéntreme.
10: Sí.
7: Es así. Es así el tipo.
2: Bueno, no coge las cosas de las
10: lo mete a Tropicana y le dice, aquí ya estamos en Bésame.
8: Qué pena. Qué pena, ¿verdad? Qué pena con el señor. Sí, yo no debí coger la guitarra, pero me emocioné, perdón. Y no la volví a acomodar como estaba, que es lo peor.
7: Claro.
8: Qué pena, pues, con el evento que se demoró como 10 minutos más en arrancar.
7: Increíble.
8: Mientras acomodaban todo lo que desorganizó.
10: Pídale disculpas al aire, pídale perdón.
8: Perdón a la banda y perdón al centro comercial, que los demoré un poquito más. Pero salió muy bien todo, salió después.
10: Pídale
8: todo
10: perdón
8: bien.
10: A Hot Wheels también.
8: Eso sí, sí es por irnos al infierno. A este fin de semana mi algoritmo.
10: Ay, no.
8: Me dijo, si no es suficiente con lo de la guitarra.
10: Ay, no.
8: Mi algoritmo no me muestra lo que le muestra a Cata, que son cositas para reír, sino que me envía cosas para irse al infierno. Entonces, este fin de semana me mostró algo que vale la pena que todos nos unamos a verlo en YouTube y en TikTok, porque no es mi culpa. Si el algoritmo manda esto, Pacho, ¿yo qué hago?
7: Claro, me imagino.
8: Si el algoritmo envía y...
10: Yo no sé qué va a pasar usted. No sé cuál es el video que van a poner. Yo desde ya le estoy pidiendo perdón a Dios.
7: Pero por él,
2: Sí.
7: Ahora, es que vengan a YouTube.
8: Sí.
7: Vengan a TikTok también, al canal de Radioactiva Colombia.
8: Sí, señor.
7: Y a ver qué es lo que el productor se encontró.
8: Sí, perdón. Fue sin querer queriendo, me encontré con este video.
9: Mi Tanita, hago un video cortito nomás, diciéndote que las zapatillas me entraron súper cómoda. Así que muchas gracias. De todo corazón. muchas gracias. Mi Tanita, hago un video cortito nomás, diciéndote que las zapatillas me entraron súper cómoda. Así que muchas gracias. De todo corazón. Muchas gracias.
2: Sí, pero pues normal.
8: Sí, pues es una persona que en un video muestra que le quedó bien un zapato, que le regalaron unos tenis, unas zapatillas.
7: Sí, normal.
8: Que le regalaron ahí. Pacho, ¿cuál es la sonrisita como nerviosa? Que,
7: no, que porque tiene? Es un video de agradecimiento que está dando la persona.
2: Como de unboxing.
7: Y me parece bien porque por primera vez se da cuenta que sí puede traer un video decente acá para comentar y
8: sí, señor.
7: Bien, perfecto.
8: Es un video de agradecimiento o de retención de sólidos. Cata.
2: No sea perro, es que.
10: ¿Qué dice? Que qué bien que le entró bien el zapato. El visaje va a ser quitárselo.
8: Lucho.
2: No.
8: Se lo puso en un brazo.
2: Una de mis mayores inseguridades son mis tobillos.
10: Mueche.
8: ¿Qué?
10: Mueche.
8: ¿Verdad?
10: Mueche.
2: No, no los voy a mostrar.
10: ¿Qué tiene? No. ¿Tobillo así? ¿Tobillo hinchado? ¿Como de defensa? ¿De defensa central?
7: Sí, Cata. Tiene
2: sí,
7: tobillo de defensa.
2: Siento que
10: sí.
8: ¿En serio?
2: Sí,
8: ¿en
2: serio?
10: Pues.
2: Sí.
10: Mueche,
2: por eso siento que me toca este video.
10: Es imposible.
7: Dejémoslo para la maratón, porque esto es una revelación.
2: Claro, yo no voy a mostrar nada. De una vez les gratis, tobillo. Nada. ¿Ah?
7: Pero tiene tobillo de micrera, Catalina.
10: Sí, bueno.
8: La que no está cómoda es la zapatilla.
7: El video es diferente porque sí, es como una patica, pues es como una mesa billar.
10: ¿Podemos verlo? ¿Podemos
8: sí,
10: verlo?
8: Dejar el video ahí rodando. Paulita, sí, déjelo ahí que vaya rodando. ¿Todo bien? Maradona jugó así el mundial. El que filma porque no ayuda a la zapatilla.
2: Champion. No sean así.
8: ¿Dónde es la mesa de billar? Lucho.
10: ¿Qué? Eso está mal. Eso está mal porque esos los cazan para quitarles el marfil.
2: ¡No!
8: No son gemelos. Son trillizos.
10: El otro zapato
2: ay,
10: no quiere aparecer.
2: Eso sí, no.
10: El otro zapato se escondió.
8: Lucho, de verdad. Lucho.
2: No sean así, qué perros.
7: El lugar ¿alguien quiere pensar en la baldosa?
8: Cata. No le cayó talco, le cayó levadura. Pacho. Tobillo salió del chat. Lucho. Pacho, de verdad.
7: Tobillo salió del chat.
8: Cenicienta.
10: Tobillo salió del chat y se metió a la panadería.
8: La presión de jugar la final del mundial. Patricio, ¿eres tú? Lucho.
2: No sean así. Cat. No sean así.
8: Y desde entonces las puntas de los cordones jamás se volvieron a ver.

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1: 9:59.
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My Generation, Limp Bizkit, para acompañarlos después de un buen rato del gallo de Radioactiva. Estamos por aquí para ponerles buenos sonidos al aire en el planeta rock. Un abrazo para todos, espero que todo vaya muy bien, que el clima, las calles, la vida, todo vaya ahí como fluyendo. Y mientras ustedes fluyen al otro lado, nosotros por aquí empezamos con una banda que, jue madre, si uno dice que nacieron en el 76, no lo creería, no parecen tan viejos. Que tenían 14 años cuando se juntaron. U2 está al aire en Radioactiva y llega con estos nuevos sonidos del planeta rock. Lo nuevo de esta banda, la banda de Bono, se llama Street of Dream, Calle de Sueños en Radioactiva.

Human en Radioactiva. Oiga, es imposible uno no formar una banda de rock cuando nació en una ciudad que se llama Little Rock, Arkansas. De esa ciudad llega Evanescence con este nuevo sonido llamado Who Will You Follow?

0: Oiga, y ya sabe que si quiere conectarse con el Rock and Roll de Las, puede hacerle todos los días a través de YouTube Radioactiva Colombia. Ahí van a ver a Rafa y a todo el combo junto a Luisca. Hablando de la fecha del fin de semana, pasaron muchas cosas, no para millonarios, pero seguro que allá usted se entretiene un rato hablando del fútbol colombiano y del fútbol internacional también. Ya sabe, Rock and Roll de Las a través de YouTube Radioactiva Colombia, mientras que nosotros continuamos con buenos sonidos.
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Poniéndole algo de actitud a esta mañana todavía de Rage Against the Machine y Guerrilla Radio sonando al aire en el planeta rock. Al baterista de esta banda lo contrataron y le dijeron, vea, usted, yo sé que toca el bajo, pero necesitamos es un baterista. Usted verá si se le mide. Y terminó juntándose a Muse, que llega al aire en

La encuentran a través de los 97.9 en Radioactiva, o si quieren escuchar conversación y polémica alrededor del fútbol, del deporte, pásense por Radioactiva Colombia en YouTube. Ahí encuentran el Rock and Goal de Las. Para que vayan, parchen un rato, si les gusta conectarse ahí con Rafa y todo el combo, hablar del fútbol colombiano, escuchar las polémicas y reírse y divertirse un rato con ellos, pues ya saben, Radioactiva Colombia, para que se conecten ahí con Rock and Goal de Las. 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

dedicó a hacer música solo y terminó formando a una de las bandas más grandes de la historia. Hablamos de Dave Grohl cuando perdió al Kurt Cobain. Ahí fue que tomó la decisión de formar a los Foo Fighters. Luego volvería a perder a otro gran amigo, Taylor Hawkins. Se mandó para hacer música a los Foo Fighters y Your Favorite Toy.

0: Mientras que a este lado hablamos de los nuevos sonidos de Foo Fighters con Your Favorite Toy, al otro lado, en Radioactiva Colombia, en YouTube, está el Rock and Roll de Las hablando de lo que pasó el fin de semana, de esa goleada que le pegó Nacional a Alianza, de lo de Millonarios que vuelve como a pinchar por ahí, Santa Fe que empató, América que empató este fin de semana y todo lo de la liga en el Rock and Roll de Las. Pásense por YouTube, Radioactiva Colombia.
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0: Antes de terminar esta hora, sepan ustedes y conozcan que el Rock and Gold de Las los acompaña a través de YouTube Radioactiva Colombia para que vayan ahí a unirse al combo de más pasión y menos técnica, el Rock and Gold de Las en Radioactiva a través de YouTube Radioactiva Colombia. Pásense por allá de una vez.
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Vamos, pero con toda el grunge de Nirvana en estos llamados Smells Like Teen Spirit. Antes de que se vayan a almorzar, a raspar olla, a pegarle al plato con la cuchara, nosotros les acompañamos con buenos sonidos en Radioactivo y esta vez con los 21 Pilots y Track Pack.

0: Mis favoritas de los Imagine Dragons. Shots sonando al aire en Radioactiva. Oiga, hay una banda local nacional de la casa que se formó este año y nos encanta todo lo que están haciendo. Hablamos de Los Revés. Ya estos manes conocimos una canción que se llama Quiero que vengas. Además, grabamos con ellos lanzándonos por ahí de paracaídas, porque estos manes son así de extremos. Y ahora han llegado con una nueva canción llamada Monstruo. Me hacen recordar por algún lado a Molotov. No sé si estoy loco, díganlo ustedes. Son Los Revés al aire en Radioactiva y Monstruo.
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Unbelievable. EMF, sonando al aire en Radioactiva, una de esas canciones que se volvió un one hit wonder para esta banda. Tenían más, pero EMF con Unbelievable fue lo más grande que lograron en el Billboard Hot 100. Oiga, hay una banda que nos hace muy felices porque lanzaron un gran álbum, el Neon Peel, y de ahí hemos sacado ya varias canciones para Radioactiva. Sacamos una más, hablamos de Cage the Elephant. Es un discazo, tienen que escucharlo completo. De ahí traemos esto llamado Vicious in Tennessee, Cage the Elephant en Radioactiva.

Ahí estaba My Chemical Romance sonando al aire en Radioactiva con Teen Years en este planeta rock. Estos manes que cuando empezaron su gira fueron bastante cuestionados por hablar como de fusilamiento en vivo y hacer un show bastante teatral. Ya después la gente le fue cogiendo el gusto y la verdad es que la presentación en Bogotá y en Colombia estuvo increíble. My Chemical Romance al aire en Radioactiva y dándole paso a los sonidos de una banda que queremos mucho en este planeta rock y que nos trajo una nueva canción junto a una mexicana llamada René. Esto se llama Sigo Buscando. Instala.

Cuando los criticaban y les daban palo, ellos aparecieron con esta canción de 1975 y The Sound sonando al aire en Radioactiva. Me voy, los dejo, pero los dejo en buenas manos. Porque ya viene por ahí Gaps, la gran Gabriela Gaps. Acompañarlos al aire en Radioactiva desde las 12 y hasta las 2 estará ella. Así que súbanle ahí a su radio y acompáñense de este planeta rock. Yo los dejo con esta canción que yo creo que se vale para karaoke. No sé si usted la cantará también al otro lado. Es Avril Lavigne y Complicated en Radioactiva. ¡Chau!

Les mentí, perdón. Alcanzo a una canción más antes de despedirme, pero lo vamos a hacer bien. Ya que escuchemos a James Brown, ya que nos fuimos como por otros lados, me encantaría presentarles a esta hora una banda que se va a estar presentando el próximo 5 de noviembre en el Movistar Arena con una gira que se llama Dios Bendiga. Hay que estar ahí. Si usted es fanático del hip hop, de los buenos sonidos, del rock and roll, y si alguna vez vio en Los Simpsons ese capítulo que dice, tóquense la del loco de la mente, pues los dejo con Cypress Hill para que levanten la mano con esto llamado Insane the Brain. Un abrazo ahora sí para todos. Ahora sí ya viene por ahí Gaps. ¡Chao! Ah, bueno, si quieren boletas ya saben que en tuboleta.com para ver a los Cypress.

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2: 12:49 en el planeta rock.
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1: 1:48 en Radioactiva.
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El sonido es del Crunch para darles la bienvenida de Classics en Radio Activa con Pearl Jam y Jeremy. Iniciamos semana como debe ser, con todo el poder de esos sonidos que nos han enamorado de la música. Y de una vez, para que le vaya sabroso, para que recargue energía, vamos a comenzar con los sonidos que nos han enamorado del rock. Soy Luis Guerrero, le prometo. A The Offspring, a Faith No More, a Rage Against the Machine, a los Guns N' Roses. Y lo que usted quiera en el WhatsApp 305-340-776 me cuenta. ¿Qué tal, por ejemplo, un combo entre Motorhead con Ace of Spades? Iron Maiden, que propone The Number of the Beast, calentando lo que va a ser un concierto que tenemos en octubre. Y antes, un temazo para iniciar que hace Europe. Esto se llama The Final Countdown. Comenzó The Classics. Comenzó semana con Radio Activa, el planeta rock.

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Porque de lunes a viernes tenemos una cita desde las 2 de la tarde hasta las 4 con los sonidos que nos han enamorado de la música, del rock and roll en The Classics. Y obviamente dando la vuelta al planeta rock a través de radioactiva.com y de nuestra aplicación, pero en Bogotá y Medellín en FM 97.9, en Medellín 102.3. Quiero saludar a esta hora a Oscar, que también se reporta desde Tunja. Estaría bien escuchar a The Offspring con Self Esteem. Ustedes mandan en The Classics. Pero vamos a viajar un poco más atrás para traer de esos sonidos que de verdad invitan a coger impulso, a mandarnos de cabeza a toda la semana. Llegó Jerry Lee Lewis. Esto se llama Great.

Sonando por The Classics en Radio Activa, el espacio que tiene los sonidos responsables de nuestro amor por la música. 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supuesto, Los Amigos Invisibles, Capanga. 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Viene Bryan Adams con Summer of 69. Saludos para Camilo en la capital de Colombia, en Bogotá. Un buen clásico para esta tarde, Summer del 69. Me lo escribe en letras así. Me imagino que es de Bryan Adams, obviamente. Y yo les prometí a Rage Against the Machine. Llegó Bulls on Parade.

Feliz tarde y feliz semana para usted que habita el planeta rock, para usted que siempre sube volumen con Radio Activa, para usted que siempre está con The Classics. Saludos en Neiva, saludos en Medellín, en Cali, a quienes están reportando ahí en WhatsApp, saludos para Alejo en la ciudad de Cali. Y recuerden que no hemos detenido el protagonismo en lo que debe ser y en las ayudas que deben recibir, que siguen esperando tantos compatriotas que han sido afectados por la tragedia nacional. La invitación es para que a través de los canales oficiales de Caracol Radio, nuestras páginas web, pero también las cuentas oficiales de la Cruz Roja, de los bomberos, de la policía, pues sigan entendiendo qué podemos hacer y dónde podemos donar. Además, muy importante el mensaje es, ojo con lo que compartimos en redes, lo que creemos de redes. Cerciorarnos que sean cuentas verificadas, por ejemplo, cuando hay algunas cuentas de Nequi para donaciones y demás, hay que cerciorarnos de todo y que sea información confiable. Para eso los canales oficiales, como les digo, y seguir ayudando, que es lo que tanto se necesita. Llegaron los Guns N' Roses con su versión de Live and Let Die a The Classics.

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2: 2:51.
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El sonido es de Fine Young Cannibals con She Drives Me Crazy para darles la bienvenida a la segunda hora en el Planeta Rock al ritmo de The Classics. Los sonidos responsables de todo el volumen que le metemos al rock. Soy Luis Caguerrero y para esta hora les tengo a los Violent Femmes. Veo por ahí a Skid Row, a The Doors, a Queen. Y vamos a iniciar con una banda que lo ha marcado todo desde siempre y que sobre todo apareció para quienes más lo necesitábamos al final de los 90, al principio del nuevo milenio, a quienes allí encontramos refugio a través de sus letras, a quienes tocábamos algún instrumento y haciendo esos covers también empezábamos a encontrar identidad con artistas como Green Day. Esto se llama Warning.

0: Vete al diablo.
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Al final de la década de los 80, el rock había perdido algo de protagonismo, y no porque no tuviera representantes, sino por el contrario, empezaron a aparecer tantos copiando estilos de artistas que lo venían haciendo muy bien, que digamos que la atención empezó a mirar hacia otra parte, pero llegarían artistas como Skid Row con la voz de Sebastian Bach y canciones como I Remember You en el 89 para demostrar que todavía había quienes estilos sobran y proyecto de verdad diferente tenían por presentarle al planeta rock. Skid Row, que pasa por The Classics, que traerá a esta hora a Bon Jovi con Runaway. Pero hace rato me andaba pidiendo Nelson, que siempre se reporta en The Classics, hoy desde Bucaramanga, diciendo algo de The Doors como Riders on the Storm. 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

El sonido de Beastie Boys con Check It Out en The Classics de Radio Activa. Hoy con sonidos que al fin y al cabo permitan coger impulso para el mes que termina y sobre todo para el que viene con el Festival Cordillera y con muchas sorpresas que tiene el Planeta Rock. Si quiere ganarse boletas y estar en la jugada con el Festival Cordillera, pues no se pierda el gallo, no se pierda el correo de la noche, que allí estaremos en modo salvavidas para los que quieran ir a latir en nuestro idioma con el Cordillera. Bueno, vamos a traer a Motley Crue con Same Old Situation. Motley Crue que dejó uno de los mejores recuerdos del Parque Simón Bolívar cuando vino junto a Def Leppard y junto a Kraken. ¡Qué show se hizo Motley Crue! También veo por ahí a Nena con 99 Red Balloons, pero antes una de las canciones que a muchos nos presentó literalmente el rock. Esto lo hacen los Violent Femmes, se llama Blister in the

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2: Hey, ustedes siempre gracias por habitar el planeta rock, por mantener el volumen alto en The Classics. Ya saben que la cita es siempre a las 2 de la tarde, o bueno, de lunes a viernes. Pero también hay cita esta semana con el Rock and Roll, porque el miércoles hay un partido imperdible. Tenemos Clásico Bogotano, tenemos Santa Fe Millonarios, para que se vaya agendando con la pelota esta semana. Obviamente con más pasión y menos técnica, porque no hay clásico sin Rock and Roll. Santa Fe Millonarios, ambos empatando en su reciente fecha. La diferencia, Santa Fe lo hizo de visita contra el Junior. Millos se siente dejó escapar puntos en Bogotá contra Inter. Toda esa información, de hecho, en minutos. Ustedes la pueden encontrar a través de nuestro canal de YouTube en Banqueados. Y, por supuesto, como les digo, en el Rock and Roll que tenemos cita el miércoles. Soy Luis Caguerrero. Los voy a dejar en compañía de Su Alteza Real, así que ponemos alfombra roja porque llegó Queen para traer Fat Bottom Girls y así recordarles que debemos ser más personas y no tanta gente. Chao.

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1: 3:53 PM.
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0: Canción Sota del año 1996, la versión de Cake de I Will Survive, de una canción del año 1978. ¡Qué buena! También la hizo Sobreviviré, esa fue una versión ahí de carranga o de música popular, como ustedes le digan. Yo soy Tato, va a estar en esta hora acompañándolos a ustedes, mientras que en el YouTube usted se mete ya y se encuentra con los banqueados. Es más, vamos a ver qué están haciendo los banqueados a esta hora en AS y también en el YouTube de Radioactiva. A ver,
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0: Hasta ahora van a arrancar.
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0: A ver, Champion y Alemán están ya en YouTube. Si usted es fanático del fútbol y fanático de todas estas cosas del deporte, puede meterse ya y acompañarse de estos dos señores que se van a encontrar en YouTube. Si usted no es tan fanático del fútbol y nada de esto, pues tenemos una hora de música entera para ustedes. A ver.
3: Banqueados, SAS y Radioactiva, a esta hora conectados a través Champion de YouTube, Radioactiva Colombia y AS Colombia. Mi querido alemán, ¿cómo está usted?
4: Hoy me siento, hoy hay tristeza, siento tristeza por la humanidad.
3: Cora roto, ¿por qué?
4: Tengo tristeza por la humanidad.
3: Por lo de Nepal.
4: No.
0: No, vamos con música mejor. Si usted quiere oírlos y verlos, métase ya mismo en YouTube. Aquí vamos a continuar con la música. Vamos a traer, por ejemplo, a Gautier más adelante con Somebody That I Used to Know. Estará Train con Drops of Jupiter. Y esto es de YouTube. La canción dice la calle de los sueños. La calle de los sueños de YouTube se llama Street of Dreams y es muy buena. Si usted creció con YouTube como yo, y no con YouTube, es YouTube, la banda irlandesa, YouTube. Y esto se llama Street of Dreams. Buena canción. Grabado el video en México y con una parte en español, la calle de los sueños. En Radioactiva. Una hora de música conmigo, después vendrá Champion. Y si quiere oírlos y verlos, váyase a YouTube, a los banqueados.

0: That I Used to Know, una canción que conocimos y fue número uno aquí en Radioactiva, de un señor llamado Walter Andrew The Baker, conocido o más conocido por todos ustedes como Gautier. Eso, ahí arrancando, no, acompañándonos a las 4:17 minutos en Radioactiva. Algunos nos están preguntando por ahí por WhatsApp, hey, ¿qué hubo? ¿Qué está pasando con Banqueados? Banqueados continúa, métanse ya mismo en nuestro YouTube y ahí se van a encontrar con Banqueados. Es más, oigamos qué está pasando con Banqueados en estos momentos.
1: Yo todas las de Luis Miguel.
2: ¿Qué? ¿La de Luis Miguel?
1: No. Llegó a notas más altas.
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1: Esa no me gusta tanto porque me parece floja. Me gusta más como... las de Hasta que me olvides.
3: Hasta que me olvides.
0: Está súper interesante, Banqueados. Métanse ya en YouTube. Están hablando de Luis Miguel. Bueno, si ustedes quieren también conocer más del mundo del deporte y todo esto, ahí está en nuestro YouTube. Mientras tanto, la música continúa porque aquí viene de un álbum llamado Foreign Tongues. Si no estoy mal, llegan los Rolling Stones. Y esta canción se llama In the Stars, nuevos sonidos y nueva música de los Rolling Stones. Sí, lo están oyendo bien. En el año 2026 siguen haciendo música, siguen de gira y ojalá los tengamos una vez más en Colombia. In the Stars, los Rolling Stones.

0: Divine Think, Sub Dragons, la sopa de dragones, está pasando en Radioactiva y los teníamos ahí recordando esas canciones noventeras. Mientras que les cuento que los banqueados continúan en YouTube. Vamos a ver qué está pasando, banqueados. A ver.
1: Porque iba perdiendo 1-0 con gol de García al minuto 72. Y pitaron un penal. Dicen algunos, dudoso.
2: No, extrañoso. Pero era penal.
1: Para mí era penal.

0: dudoso.
1: No, pero era penal.
0: Para mí era penal.
1: Sí, era penal.
0: Pero al final terminó pitándolo y se armó un tierrero porque entró Peirano al terreno de juego. Después entran los jugadores, unos hinchas. A unos hinchas lo cogieron y los levantaron a Bolillo Gómez, pero ¿ah, sí? duro, pero en la cancha. La verdad fue un desastre lo que pasó en la jornada del fútbol colombiano, que termina hoy y mañana. Hoy tenemos Pasto Pereira.
2: Ahí está, si usted quiere saber cómo termina esta jornada del día de hoy, que nos está contando Alemán, junto a Champion y junto a Juanse, métanse ya mismo a YouTube, si es fanático del fútbol. Y si no, si usted es fanático de la música, pues quédense porque tenemos nuevos sonidos. Aquí está Evanescence, y esto es Who Will Follow. ¿Qué? Who Will You Follow. Nuevos sonidos y nueva música. A ver, arranca.

0: la tecnología de, no salirse de la carretera y esas cosas.
1: A mí me parece que entre más seguro, obviamente es mucho mejor y le ahorra mucho más plata a futuro.
0: Ok.
1: Pero en este caso me va a quedar con precio, número uno.
0: Precio, número uno.
1: Juanito Aparicio.
0: ¿Con qué opción se queda? ¿Precio, cuota mensual, consumo o seguridad?
2: Consumo.
0: Consumo, se queda Juanito.
1: Siempre Juanse. Pensando.
2: Siempre que
3: siempre
2: consumir.
3: Digo, consumo. Sí. No, yo sí creo que por el precio.
1: ¿Precio? ¿El precio?
0: ¿Igual precio?
3: Sí, claro.
0: Ok.
1: Bueno, ahí está, para que la gente vote. Yo voy a votar ya mismo.
0: Yo me voy por el lado de cuota mensual. Voy a darle mi voto ahí.
1: ¿Sí? Listo. Vamos, dejen el like también la gente que está escribiendo, que está en Radioactiva. Déjenos el like. Ahí en Radioactiva y también en As Colombia. Estamos acompañándolos siempre.
0: Eso. Radioactiva Colombia, de hecho, le mandaron.

0: Un saludo, Javier Rojas.
1: ¿Qué dice Javier?
0: Dice, saludos al señor alemán.
1: Gracias.
0: Generación Col de La Salle. ¿Qué es
1: eso?
0: Ah,
1: sí, sí, sí. Ay, sí. No, somos tres del colegio somos tres de ese colegio magno que ha hecho grandes cosas por la radio juvenil.
2: Sí, no, vea Colombia. Eso, vea eso.
1: Aquí, ¿sabían ustedes que un señor?
0: ¿De La Salle?
1: Sí, bien. César, un señor César más conocido como el Chancho.
0: Ah, sí.
1: Y hay otro.
2: ¿Quién?
1: Sale en las mañanas.
0: En las mañanas. ¡Ay, Julio Sánchez Cristo salió de la...
1: No.
0: ¿No?
1: Otro más de las mañanas.
2: ¿De las
1: otro.
2: Mañanas de dónde?
1: De las mañanas, de
0: Luchito
1: Prisa.
0: Humor.
1: No, Luchito no. No.
3: ¡Ay, mi doctor!
0: ¿Quién más?
1: Uno...
0: Pacho.
1: Pacho Gardón.
0: ¿Pacho es de La Salle?
1: Sí, señor.
2: ¿Y
1: sí,
2: mismo promoción?
1: No. Pacho es mucho mayor que yo. Pacho es promoción 96.
2: ¿Y usted?
1: 2006.
2: Ah, 10 años. O sea,
1: y Chancho
0: ¿usted
1: es.
0: ¿Usted es 2006?
1: Sí, señor.
0: A lo bien.
1: Sí,
0: a lo bien.
1: Chancho es como 96 también. Entonces, los tres deberían. Colegio, aquí nos tienen. ¿Cuánto hay?
0: Eso.
1: Y hacemos un programa los tres.
0: Un
1: de
0: profe
1: joda.
0: De una electiva, acá lo tienen.
2: sí. Recreación profe y deporte.
1: De la Javeriana también. De radio. Y de la Javeriana también, creo que. Sí.
2: No, pero de la Javeriana sí hay hartos. De la Javeriana sí hay hartos radiales.
1: Y creo que Chancho también es de la Javeriana.
2: ¿Sí?
1: Los tres.
2: De la Javeriana se graduó.
0: Chancho es de la. Chancho sí se graduó. El gran Chancho.
1: Llamémoslo.
0: El gran Chancho.
1: Llamémoslo a Chancho.
0: Chancho, yo no creo que sea la Javeriana. Bueno, pues nunca he escuchado que haya salido pues, el de la Javeriana, que haya comentado pero eso. Yo
2: aquí
0: nunca lo
2: dice:
0: escuchado.
2: Saludos a los trabados desde Adelaide, Australia. ¿Quién está trabado?
0: Adelaide.
2: ¿Quién está trabado que no avisó?
0: Que no compartió. Adelaide.
1: De Adelaide, un lindo lugar.
0: Sí,
1: sí,
0: ¿así
1: claro.
0: Se llama?
1: Ahí hacían grandes premios de Fórmula 1.
0: Ah, ¿no sabía?
1: Sí, señor, sí, señor, sí, señor.
0: Adelaida, vea, pues. Adelaide. Nunca había escuchado esa
1: qué
0: parte.
1: Qué dama.
0: Sí.
1: ¿Qué?
0: Sí, sí. ¿Qué está viendo usted?
2: ¿Qué?
1: ¿Vieron que Melissa Martínez ahora hace parte del bar?
0: Ah, sí, señor.
1: Qué dama.
2: ¿Y cuándo sí, nos señor? Vamos nosotros para el bar?
1: No. Está muy molesto aquí. No, si quiere lo pongo en la
2: mano. No, yo hablo del bar de aquí a la vuelta.
1: Yo ya me retiré de.
2: Ay,
0: ¿de
2: alemán,
0: los bares?
2: Pero vamos sí, a ir a echar Kakiro.
0: No, ahora hago una carta como Messi despidiéndose.
2: Ay, sí.
0: Ay, sí, se retiró.
1: Ay. Ese es otro de los temas del día. Se sí, retiró señor. Messi de la selección argentina, ¿no?
0: De la selección argentina.
1: ¿Cómo
0: de
1: lo
0: la
1: toman,
0: Argentina, es? pero o sea, ya hizo oficial todo, ya salió.
1: Sí, ya se retira ya.
0: Video,
2: ¿será ya? Que sí, ya para siempre?
1: Sí, ya dijo que no.
0: O sea, ya ni amistosos ni nada.
2: O hará la
0: ni
2: de
0: Copa América.
2: O hará la de los cantantes.
1: Y la de Vicente, imagínate, bueno. Última Copa América.
2: La de los Tigres del Norte, bueno, todos los años en Colombia.
1: No, pero es que ya está grande Messi, ¿no?
0: Bueno, ahora sí que Colombia se gane la Copa América, pues.
1: Sin Messi. Ya, pero ya. Sin Messi y con James.
0: No, sin Messi,
1: pero,
0: sin James.
1: Pero vean lo que pasó. Messi dio el anuncio de que se retiraba de la selección.
0: Uh-huh.
1: En Colombia, después de ese fracaso estrambótico.
4: Hay un 10 por ahí que debería ser lo mismo.
1: Nadie ha dicho me retiro de la selección o nada. Yo, digo,
0: no sean así.
1: Nomás lo digo.
4: Sí, hay un 10 por ahí que debería seguir los mismos pasos.
1: Juanito años? Apareció, díselo de esa cámara. ¿Y qué opinas? ¿Qué opinas, Juanito Apareció?
4: Que así como Messi fue claro con sus decisiones, se dio cuenta que ya acabó su etapa con Argentina. Hay un 10 en Colombia que debería seguir los mismos pasos que Messi.
0: No, ¿cuántos años tiene ese 10?
2: Yo quiero refutar eso.
4: ¿34?
1: A ver, 34, ¿sí? ¡Refute!
2: James no ha encontrado club, y está bien, pero James Rodríguez es el mejor jugador en la historia de este país, no lo retiren ya. O sea,
1: no, porque va a jugar hasta cuántos años, papi.
2: Nah, pues hasta eso que tenga 40 años y se puede ir a un club de Colombia, que se vaya a un club de Colombia y juegue. ¿Por qué lo quieren retirar?
1: Pues
2: porque hay que retirar los jugadores que han hecho bien las cosas.
1: Ya fue. Ya.
2: Porque nosotros tenemos que ser los que digan que hay que retirarlos.
1: Muy suave, Juan. Ay, ¿tú qué opinas, Chancho?
2: Quiero parar por James.
0: Yo también opino que primero hay que ver si ese man alcanza a levantar nivel por algún lado.
1: No.
0: Si alcanza a conseguir un equipo y si empieza a jugar bonito, hágale. Si no consigue equipo, ya, gracias, también.
1: Sí, ya es hora.
0: Si consigue equipo y entra en buen nivel,
1: ¿y
0: pues
1: si no?
0: Ese man es curiosito, siempre, es malo.
2: Usted cogería a Omar Sánchez y lo retiraría de la radio porque hace es que, rato, no, porque es que ya está viejo, entonces hay que retirarlo.
1: Hace
2: no,
1: rato,
2: no, no tiene todavía mucho por dar.
1: Nos está entrando una llamada.
2: ¿Cómo así?
0: Tenemos llamadas.
1: Sí, tenemos una llamada.
0: A ver si hay fanáticos y seguidores que opinan sobre
2: lo que dicen acá.
1: ¿Aló?
2: Que muchos queremos que Alemán se retire, pero no podemos. Están escribiendo.
1: Mamá.
2: Alemán.
1: Mami.
3: Buenas.
0: Buenas, buenas.
3: Buenas.
2: ¿Quién habla? ¿Quién habla?
3: ¿Pero qué?
1: Don Vladimir, ¿cómo le va?
3: ¿Qué más, señor Alemán? ¿Cómo le va?
1: ¿Qué cuenta, Vladimir?
3: Disculpe, ¿quién lo acompaña hoy en la mesa?
1: Estoy con el Champion, con Juanse.
3: Lo conozco, es hola, un buen hola. Tipo.
1: Juanse.
0: Gracias.
3: ¿Quién es Juanse?
2: Mucho gusto, Omar, lo estoy mirando desde acá.
1: ¿Quién es Juanse?
3: Vladimir,
1: Vladimir.
3: ¿Qué hace allá en Caracol?
1: Es panelista del programa.
2: Es panelista de banqueados. Si quiere, venga, lo atiendo porque también llama a eso.
3: ¿Panelista? César Augusto Londoño. ¿Cuánto lleva en Caracol el tal Juanse?
2: Yo llevo 4 años en Caracol,
3: todos perdidos.
2: Ay, este man llamó a eso.
1: No, oye,
2: ay, eso no me decía anoche. Eso no me decía anoche.
3: Pero vengo a hablar cosas serias.
1: ¿Qué opina de la despedida de Messi?
3: Dolorosa.
1: ¿Está triste?
2: Ah, sí, me gusta golpeado, escuchar eso.
3: Bastante, muy golpeado.
1: ¿Y por qué?
3: No, porque yo creo que volver a ver a un tipo de esas condiciones y características es muy difícil en el planeta Tierra en muchos años.
1: ¿Ah,
3: no sé
1: sí?
3: Qué a usted le importa un culo. Pero vengo a hablar del tema Arias.
1: Ah, sí. Cuidado, cuidado.
3: Yo soy un hombre que he visto mucho fútbol.
1: Ah, sí.
3: Okay. Mi primera vez en el Campín fue en el 73, con eso les digo todo.
1: Uy, no, pero madre.
2: Ya tiene la lapia en el hopo.
3: Voy a hacer de cuenta, señor Alemán, que ese hijo de puta.
0: ¡Ey, ey, ey! Por favor,
1: oye.
3: Bueno, le voy a decir una cosa. Yo no puedo, no me cabe en la cabeza.
1: Y eso que está bien grande, pero bueno.
3: Que un señor que acaba de ganar 2 títulos, que le dio un buen campeonato al Junior, lo sí. Echen así como a la puerta de atrás. O sea, esta mañana levantaron unos huevones de los charros y dijeron, venga, echemos el man. Ya, en serio, mano, ese man les dio 2 títulos. ¿Es que acaso un título en el fútbol colombiano lo rifan o lo gana uno en una tapa gaseosa?
1: Oye, sí, estoy de acuerdo.
3: No, hombre, sean serios.
1: Voy a decir una cosa.
3: ¿Qué más técnicos que en el Sena, Osmanes?
1: Voy a decir una cosa que puede generar polémica.
0: A ver, ¿cuál?
1: A ver. Déjela así en plano abierto para que no se den cuenta quién fue el que lo dijo.
0: Ok, y todos movámonos al tiempo.
1: Sí, bueno.
0: Para que parezca que somos
1: para mí, al profe Arias le hicieron el cajón.
3: ¿Quién es ese varón de nombres? ¿De nombres ese varón?
1: De alguien de por ahí le hizo el cajón.
3: ¿Pero quién es de nombre?
1: Alguien le hizo el cajón y alguien lo quería afuera.
2: Un consentido de la...
3: O sea, cagón del nombre.
1: Willy el tiburón, no.
2: Comezaña.
1: No,
3: pero yo sí sé quién.
1: Yo no voy a decir nombres.
3: Yo soy un varón y soy un varón.
0: Dígalo,
3: Giovanni Cárdenas le empezó a
1: hacer. Giovanni Cárdenas.
3: Ese es un cajonero de padre.
1: Pero acá en serio.
3: No, disculpen.
1: Yo estoy triste. Yo
0: quedo... Gracias, don Blaine.
2: Pere, no se vaya.
0: Muy amable.
2: Se le quedó este.
1: Oye. yo no tengo ninguna prueba, pero tampoco tengo dudas.
0: Ajá.
1: Que al profe Arias lo falsearon. Y que alguien le generó el mal ambiente para después que lo sacaran.
0: Uy, qué feo.
1: No tengo ninguna prueba, pero no tengo ninguna duda.
0: Sí. Uy, Alemán, eso está fuerte.
1: Yo creo que alguien
2: pero
1: lo
2: si
1: falseó.
2: Fue raro, ¿no?
1: O sea, si alguien
2: fue
1: lo falseó.
0: O sea, le generaron mal ambiente para que el equipo no le camine.
1: Alguien no estaba muy de acuerdo con él. Y
0: pero ¿cómo no vas a estar de acuerdo si te ganamos títulos?
1: Yo
0: ¿no?
1: creo que él pudo haber generado molestia.
2: Tengo algo que decir.
1: Sí.
2: Arias se consolidó muy bien en el Junior.
1: Sí
2: lo hizo muy bien. Sí. Lo sacó campeón 2 veces, pero antes de eso... En ningún club colombiano, y voy a utilizar de ejemplo a Santa Fe, había sido campeón y además a Santa Fe lo dejó en un momento donde el equipo estaba muy bien con él y luego no se pudo consolidar. Entonces yo creo que también no venía con una imagen del todo favorable con todos los jugadores colombianos.
1: Sí, pero no sé, yo creo que él fue bicampeón, fue muy raro. Además, yo creo que hay más culpables de los que pensamos y el culpable del momento de Junior no es solo Alfredo Arias.
2: No.
1: Y yo creo que él lo falseó. No tengo ninguna prueba, pero tampoco tengo dudas.
2: Pero tiene que ser alguien importante para que un presidente de un club diga, lo sacamos y ya, porque lo dijo el perfume del fútbol o porque lo dijo no sé quién. No sé, pregunto.
1: Pero eso sí estuvo raro, porque uno siendo bicampeón y que le digan, mano, perdiste 5 partidos. Fuera, no jodas.
2: No.
1: Eso no tiene ningún tipo de presentación.
0: Y ni siquiera perderlos.
2: No, además, era empató
1: 2.
2: Sí. Y le ganó el torneo a 2 equipos grandes.
1: Sí, paseó en la final a Nacional y al Tolima. Sí. O sea, pero los paseó. Porque Arias en las finales los paseó. A los dos, a Nacional también lo hizo, sí, Chicuca, sí. Le metió 3-0, ¿no? 3-0, ¿no? Fue el primero.
0: En la ida.
1: Y en la vuelta, creo que empataron.
4: 1-0 ganó Nacional.
1: O 1-0 ganó Nacional, algo así. Pero a mí me parece que con lo de Arias pasaron cosas muy raras. Y no me quedan dudas que alguien lo falseó.
0: Para. Suena la música de los expedientes secretos.
1: Sí. Eso les cuento.
0: Bien raro lo de Arias, esperar a ver.
1: 1-0 y 3-0, ahí
0: hay
1: está.
0: Hay que ver ahora, igual a Arias le sale camello breve.
1: Sí, pues o sea, yo creo que va a tener un momento de calma. Tengo una pregunta.
0: Ah, ¿sí?
4: Que descanse también.
1: Sí, también está bien que descanse. Hay técnicos que no les gusta descansar y técnicos que salen de un equipo y se meten en el otro. Descanse,
4: padre. Yo lo vi bien estresado, lo he visto bastante estresado.
1: Yo creo que él sabía que...
4: Estaba cansado.
0: Bueno, palpasto.
1: Palpasto.
0: O sea, queda mi sueño.
1: Oye, sí, resueño, ya está.
0: ¿Ya está despidiéndose?
1: No, ya se fue.
4: Ya deben estar en España.
1: Ya deben estar en... Oye, vamos a escribirle.
0: ¡Ah!
1: ¿Qué ahora, pasa, tío? Eso,
0: que ya puedo hablar
4: manda un audio, manda un audio. A ver.
0: Ya puedo hablar con más calma desde allá.
1: Mister.
0: Vamos. Ah, bueno, le está escribiendo a el ex técnico del Pasto, en español, Risueño.
1: Jonathan Risueño. Uh-huh. Sí. Vamos a ver.
0: A ver si aparece por ahí.
1: ¿Se imagina?
0: Mándale una nota de voz.
1: No, pero a esta hora...
0: Ahí en vivo para que la gente pille.
1: Lo voy a hacer en catalán.
0: En catalán. Uy.
1: Hola, tío. Quan parlem, que me voy a hablar am tú para hablar de la situación. ¿Am trucas?
0: ¿Qué? Habla como cavernícola.
4: Que cuando nos vemos por unas polas, básicamente.
1: No. Me llamas am trucas. Una trucada es una llamada.
0: Una trucada.
1: Una trucada. Trucam.
5: Que se lo de la boca.
1: Uy, qué feo. Qué feo eso. Pero sí, eso es lo que ha pasado en el fútbol colombiano. En las últimas noticias se fue Arias.
0: Sí, señor.
1: La verdad, siguen muchos hinchas de Millonarios llorando la eliminación contra River. Pero bueno, se viene el clásico. Todo eso aquí en este hermoso y maravilloso programa que se llama Banqueados.
0: Banqueados.
1: Sí, señor. Oye, ahí comentaron la People, dice.
0: Sí, estaba viendo por acá que a esta hora Tato por ahí nos pone al aire al otro lado en Radioactiva y están mandando ahí saluditos. Un abrazo ahí para todos los que se conectan igual.
1: Eso. Te quiero.
0: Estas charlas son más constructivas que escuchar a los borrachos de la esquina el fin de semana. Bueno,
1: no, pero,
0: gracias.
1: Pero nosotros estamos igual o más borrachos que ellos.
4: Lo que la piloteamos.
1: Bueno, aquí tengo una pregunta. Pregunta rompe grupos de banqueadas.
0: Oh,
1: ¿quién le haría acá el cajón a quién? Yo estoy seguro que no puedo confiar en Juanito.
0: ¿Qué?
4: Yo te lo...

0: Y después de escuchar a Neon Trees, les recuerdo que después de Radioactiva by Request, a las 8 de la noche, llegará el correo con Lisca Guerrero para acompañarle en este inicio de semana, fin de mes, inicio de mes en esta transición. Ahí estará Luisca con ustedes a las 8 de la noche. Les saludo en Bogotá y en Medellín, en el FM. 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Así que si usted está fuera de Bogotá o fuera de Medellín, les saludo. Y les recuerdo que puede pedir canciones desde donde se encuentra a través del 300-534-0776. Hola.
1: Hola, hola, Cata. ¿Cómo estás? Buenas noches a todos. Buenas noches. No, ponte ahí, por favor.
0: ¿Cuál?
1: Cowboys from Hell de Pantera.
0: Eso.
1: Para mover la noche. Muchas gracias.
0: De una, vamos con Pantera en segundos, pero antes.
2: Hola, Radioactivo. Buenas noches. Con Harold López desde Candelaria Valle.
0: Uy, saludos.
2: Quisiera escuchar de B-Rock. Sí, por
0: eso.
2: Favor. Bendiciones siempre.
0: Hasta el valle, entonces, que suena ACDC. Ustedes están escuchando el programa de Radioactivo en el que ustedes son los y las protagonistas. Al aire, Radioactivo, hoy, Request.

0: los que estuvieron ahí conectados en YouTube, mi querido Juanse.
1: Y en As también.
0: Sí, señor.
1: Estuvo por ahí Nicolás mandándole saludos al pichón.
2: ¿Al pichón?
1: Al pichón William.
0: Al pichón
1: Wilmar.
0: Al pichón.
1: Sí. Al animal.
2: Ah, sí. A la liendra y al chubaca.
0: Eso. Un saludo y un abrazo para todos. Esto fue Banqueados. Hasta aquí el día de hoy. ¿Ya viene la milonga?
2: Sí, ya viene la milonga. Pero dejemos una cancioncita, con una cancioncita corta. Una cancioncita de amor.
0: De amor.
2: ¿Cuál tiene ahí? Ruela, padre.
0: Ruela. Esa.
2: Sí, señores, llega Blur. Sun number 2.

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Es Depeche Mode sonando al aire en este Planeta Rock. ¿Qué tal? ¿Cómo están? Volví por aquí para acompañarlos un ratico, una horita por aquí, mientras que llega Catalina Bernal a las 6 con Radioactiva by Request. Ustedes únanse a nosotros para escuchar los buenos sonidos de una banda que los manes estudiaron, los manes se fueron a la universidad, todo eso, pero cuando este par de amigos se volvieron a encontrar, dijeron, oiga, no, yo eso de estar estudiando ahí y como en una oficina no me veo. Montemos una banda. Y fue cuando nació entonces este bandón llamado Royal Blood, que llegan con su nueva canción, 10 Over 10, en Radioactiva.

Toxicity, se habla de que sus manes pueden volver a Colombia. Bueno, hay cualquier cosa, no lo escucharon de mí. System of a Down sonando al aire en Radioactiva y dejándole ahora el escenario a las bandas nuevas, a los nuevos sonidos de Radioactiva con los 21 Pilots y Drag Bat.

Bin Coxtilin, Jane's Addiction. Nos encanta que vayan apareciendo nuevos talentos y nuevas bandas por aquí, por este planeta rock. Y ahí aparece una banda llamada Los Revés. Estos manes este año nos han regalado grandes sonidos y ahora una nueva canción que tiene un buen mensaje de crítica. Prestele atención a esto llamado Monstruos. Son Los Revés, nuevos sonidos al aire en Radioactiva.

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No We're Generation, cuando la generación o la gente o los chicos sentían que no pertenecían a ninguna parte y como que no se ubicaban en este mundo, ahí apareció Rise Against a hacerles esta tremenda canción, No We're Generation. Oh, momento de canción que gusta. Canción que va a ser número uno en el Rock 20, lo digo ya. Lo nuevo, Cage the Elephant, y esto llamado Vicious in Tennessee.

Aquí me les bajo, aquí, hasta aquí me trajo el bus, me bajo en este paradero o me va a llevar hasta la casa de su... Ah, no, mentiras. Quédense ustedes con Catalina Bernal, que ya viene para acompañarlos en Radioactivo by Request. Pídanle la canción que quieran a través del 300-534-0776. Y mientras tanto, nosotros a este lado vamos a darle play a Franz Ferdinand para despedirnos. Mañana nos volvemos a oír en El Gallo de Radioactiva. Quédense ustedes con Do You Want To. ¡Chao!

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0: Con Iggy Pop abrimos la primera mitad del programa de Radioactivo en el que usted es protagonista. Esto es Radioactivo by Request. ¿Cómo está? Yo soy Catalina Bernal con usted hasta las 8 de la noche. En este último lunes de agosto, 31 de agosto de 2026, arranca un mes que viene con Maratón del Gallo, viene con conciertos, viene con festivales, eso está increíble. Si usted quiere acompañarnos, por favor, están todos invitados e invitadas a ser parte de la Maratón del Gallo y de toda la agenda de conciertos y eventos que tenemos con Radioactiva. Este programa no existiría sin ustedes a través del 305-34-0776. Ustedes piden canciones y ya, desde ya, pueden empezar a hacerlo. Hola.
1: Hola, Radioactiva. Quisiera I Hate Everything About You de Three Days Grace.
0: Listo, vamos gracias. Con Three Days Grace en segundos. Gracias a ustedes. Hola.
2: Hola, buenas tardes. ¿Cómo estás? Acá, como siempre, escuchando el programa con muy buena música.
0: Sí.
2: Me gustaría escuchar la canción Three Doors Down, Kryptonite. Feliz resto de tarde, gracias.
0: Igualmente, qué buena actitud. Es lunes, ustedes ponen las canciones en Radioactiva. By Request.

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0: Ahí teníamos a Taylor Momsen y su banda The Pretty Reckless. El próximo 8 de septiembre en St. Louis, en los Estados Unidos, The Pretty Reckless no va a poder estar en el show de apertura de AC/DC. Ellos han estado acompañando a AC/DC en su gira en todo el mundo. El 8 de diciembre no están. Le pidieron el favor a Dave Grohl con Foo Fighters y él dice que su mayor sueño está por cumplirse el próximo 8 de septiembre. Entonces, se armó ahí un concierto importante de AC/DC junto a Foo Fighters en St. Louis, en los Estados Unidos. Al 305-34-0776 llegan sus pedidos musicales. Hola.
1: Hola, parceros de Radioactiva.
0: ¿Cómo estás?
1: Toxicity, porfa, de System of a Down.
0: Listo. Toxicity de System en segundos, pero antes...
2: Hola, hola, Cata. ¿Qué más? ¿Cómo
0: hola.
2: Vas? ¿Bien?
0: ¿Todo bien?
2: Cata, regálame, porfa, The Emptiness Machine del último... el último álbum ahí de Linkin Park. Gracias.
0: Listo. Viene documental de Linkin Park. Y aquí tenemos a la nueva voz de la banda, The Emptiness Machine, porque ustedes piden al aire Linkin Park. Suena en Radioactivo.

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0: Con Iggy Pop abrimos la primera mitad del programa de Radioactivo en el que usted es protagonista. Esto es Radioactivo by Request. ¿Cómo está? Yo soy Catalina Bernal con usted hasta las 8 de la noche en este último lunes de agosto. 31 de agosto de 2026, arranca un mes que viene con Maratón del Gallo, viene con conciertos, viene con festivales, eso está increíble. Si usted quiere acompañarnos, por favor, están todos invitados e invitadas a ser parte de la Maratón del Gallo y de toda la agenda de conciertos y eventos que tenemos con Radioactiva. Este programa no existiría sin ustedes a través del 305-34-0776. Ustedes piden canciones y ya, desde ya, pueden empezar a hacerlo. Hola.
1: Hola, Radioactiva. Quisiera I Hate Everything About You de 3 Days Grace.
0: Listo, vamos gracias. Con 3 Days Grace en segundos. Gracias a ustedes. Hola.
2: Hola, buenas tardes. ¿Cómo estás? Acá, como siempre, escuchando el programa con ¿sí? muy buena música.
0: Sí.
2: Me gustaría escuchar la canción Three Doors Down, Kryptonite. Feliz resto de tarde, gracias.
0: Igualmente, qué buena actitud. Es lunes, ustedes ponen las canciones en Radioactiva. By Request.

0: Y después de escuchar a Neon Trees, les recuerdo que después de Radioactivo by Request, a las 8 de la noche, llegará el correo con Lisca Guerrero para acompañarle en este inicio de semana, fin de mes, inicio de mes en esta transición. Ahí estará Lisca con ustedes a las 8 de la noche. Les saludo en Bogotá y en Medellín, en el FM. Y ya sabe que nos puede escuchar, oír, conectar con nosotros a través de la aplicación gratuita de Radioactivo, disponible para cualquier sistema operativo de celular. Y también a través de radioactivo.com. Así que si ustedes fuera de Bogotá o fuera de Medellín, les saludo y les recuerdo que puede pedir canciones desde donde se encuentra a través del 300-534-0776. Hola.
1: Hola, hola, Cata, ¿cómo estás? Buenas noches a todos. Buenas noches. Ponte ahí, por favor.
0: ¿Cuál?
1: Cowboys from Hell de Pantera.
0: Eso.
1: Para mover la noche. Muchas gracias.
0: De una, vamos con Pantera en segundos, pero antes.
2: Hola, Radioactivo, buenas noches. Con Harold López desde Candelaria Valle.
0: Uy, saludos.
2: Quisiera escuchar Better Be Rock de AC/DC, por favor. Bendiciones siempre.
0: Hasta el valle, entonces, que suena AC/DC. Ustedes están escuchando el programa de Radioactivo en el que ustedes son los y las protagonistas. Al aire, Radioactivo, Request.

0: Ahí teníamos las Smashing Pumpkins al aire en Radio Activa. Ustedes escuchan Radio Activa by Request, el programa que le da voz y voto a los y las oyentes de Radio Activa de lunes a viernes de 6 a 8 de la noche y que a las 8 de la noche le da paso al correo de la noche para que usted acompañe el resto del día o lo que le quedará a este lunes en este momento con Luisca Guerrero. Saludos hasta Barranquilla, Valledupar, Bucaramanga, Manizales, Pereira y a todas esas ciudades que se conectan con Radio Activa a través de nuestros canales digitales como radioactiva.com y la aplicación gratuita de Radio Activa. Sus pedidos musicales llegan desde diversas partes del país al 305-34-0776. Hola.
1: Buenas noches, Radio Activa.
0: Hola.
1: Me gustaría escuchar algo para alegrar un poco esta noche tan lluviosa.
0: Claro.
1: De Panic at the Disco. Uh-huh. I Write Sins, No Tragedies.
0: Listo.
1: Me encantaría. Muchas gracias.
0: Nostalgia 2000era con Panic at the Disco. Claro que sí, en segundos, pero antes.
2: Buenas noches, Radioactiva. La noche de hoy quisiera escuchar Don't Stop Me Now.
0: Listo.
2: De Queen.
0: Nos fuimos clásicos porque ustedes lo quieren al aire en Radioactiva by Request. No.

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